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0: No voy a ser el chivo expiatorio del Poder Judicial. Pero no puede ser que los jerarcas del Poder Judicial mientan diciendo que este gobierno es el responsable de que el OIJ no pueda seguir a los delincuentes ni trabajar en ninguna otra cosa a partir de diciembre de este año por los recortes que ni siquiera se han aplicado todavía. Estos problemas que llevan años son mi culpa. A mí no me utilizarán como excusa de sus errores. Tengo un mensaje para las autoridades judiciales. Pueden estar tranquilos. Tendrán recursos para las armas y los chalecos antibalas. No tendrán que tirarles piedras a los delincuentes, como irresponsablemente han dicho ante los medios de comunicación. Aunque el Ministerio de Hacienda anunció que el presupuesto del Poder Judicial para el año 2027 iba a requerir una reducción de 27 mil millones, lo cierto, queridos compatriotas, es que di la instrucción de que la disminución solicitada sea solamente de 11 mil millones. La reducción que se les aplicará es de apenas un 2%. ¿Pero qué fue lo que pasó? ¿Apareció más plata por arte de magia? No, costarricenses. Las instituciones del gobierno bajo mi mando asumiremos la rebaja que tenía que aplicársele al Poder Judicial. Pero ojo, esta no es una respuesta complaciente. El Poder Judicial tendrá que dar cuentas al pueblo de Costa Rica de ese dinero sobre gastos exorbitantes que hacen, como el millonario alquiler del edificio de la Sala Constitucional, que pasó de 102 mil dólares mensuales en el 2017 a 122 mil dólares desde el año 2024. Un edificio al que solo llega el 20% de los empleados. Tienen que dar cuentas por lo que Costa Rica recibe de los magistrados a cambio de sus salarios millonarios. Precisamente porque somos un gobierno gerencial y administramos muy bien la plata del pueblo, liberaremos los recursos en tractos, solo después de que se cumplan tres pasos. Primero, que las cuentas auditadas del Fideicomiso para Infraestructura Judicial que tienen en el Banco de Costa Rica sean evaluadas por la Comisión Legislativa de Control de Ingreso y Gasto Público. Segundo, que la Contraloría General de la República certifique el cumplimiento de las disposiciones de sus auditorías sobre esas obras. Y tercero, el más importante, que sean los propios diputados, la Comisión para el Control de Ingreso y Gasto Público y luego el plenario, quienes le den luz verde al Ministerio de Hacienda para que libere los fondos. La Asamblea Legislativa decidirá, con base en el desempeño, con base en resultados, mora judicial, pifias de la Fiscalía, errores judiciales, impunidad y corrupción del Poder Judicial. Yo espero que, por el bien de Costa Rica, el Poder Judicial comience a administrar bien los recursos que recibe. Lo que atenta contra la democracia no es mi gobierno, sino que el Poder Judicial no quiera darle cuentas claras al pueblo por lo que hace mal ni por lo que gasta. Les estoy pidiendo el mínimo esfuerzo en beneficio de Costa Rica. Yo seguiré trabajando, denunciando y tomando decisiones como estas por el bien de Costa Rica. Pero reitero, señores, la culpa de la crisis del Poder Judicial es de ustedes. No me van a utilizar como excusa para pretender justificarse.
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1: En mi Tiempo con Dios de hoy, primer libro de Crónicas, capítulo 1, versos del 1 al 3:24. A primera vista, este inicio de Crónicas parece limitarse a una lista de nombres. Sin embargo, el cronista abre su obra con una intención espiritual: invitar al lector a mirar la vida humana como historia sostenida por la mano de Dios, no como un simple encadenamiento biológico. Se observa que, aunque Génesis registra varias relaciones familiares, aquí se hace una selección. Solo se menciona la línea de Set y no se nombran Caín ni Abel. Esto no es olvido, es elección con propósito. Dios guía la narración de su pueblo de modo que la continuidad del relato no dependa de lo más escandaloso del pecado, sino de la permanencia de su obra redentora. Así, el texto enseña que las genealogías bíblicas no existen para alimentar orgullo, sino para revelar dirección. El plan de Dios avanza a través de generaciones reales, con rostros conocidos y con generaciones cuya importancia queda velada a los ojos humanos. Además, conviene recordar el contexto literario de Crónicas. Los libros de Primero y Segundo de Crónicas formaron un solo rollo en su origen y giran históricamente en torno al rey David y su dinastía. Aunque la historia real se percibe con mayor fuerza desde la muerte de Saúl, aquí se establece el escenario desde temprano, como si el cronista dijera: antes de hablar del trono, hay que enseñar el suelo donde el trono se entiende. La obra llega hasta el regreso del exilio babilónico, lo que ayuda a explicar por qué estas listas importan tanto. Para el pueblo que vuelve, afirmar continuidad es también reafirmar pertenencia. Dios no abandona a su pueblo en la interrupción del juicio. Su misericordia corre por debajo de la caída y sostiene la reconstrucción. Como sugieren algunos comentaristas, el cronista parece inspirado para señalar desde registros públicos el estado de familias y linajes, especialmente los sacerdotes y levitas, para que la adoración pudiera ser conducida de manera ordenada por los legítimos y apropiados. La genealogía entonces se vuelve litúrgica, un modo de restaurar el camino de volver a Dios. Noé, Sem, Cam y Jafet ofrecen la clave adicional. Estos padres sobrevivientes del diluvio se convierten en base de las naciones del mundo posterior. Esto declara que la obra divina no se limita a Israel como idea aislada, sino que abarca a la humanidad como creación y como administración. El periodo desde Adán hasta Noé conecta con toda la raza humana, mostrando que todas las naciones son creación de Dios y, por lo tanto, parte de su propósito especial. En ese sentido, el cronista prepara una perspectiva que luego se volverá más visible en la historia del pacto. El Dios que actúa con Israel también gobierna el mapa completo de las naciones. Por eso, cuando aparecen pueblos diversos, el lector aprende que el mundo no es azar, es escenario del gobierno de Dios, aunque no se vea su nombre con frecuencia. Los descendientes de Jafet se presentan con un orden que sugiere providencia. Se suele relacionar a Javán con Grecia, a Gomer con pueblos del norte, a Madai con Medas y Persas, a Tubal y Mesec con regiones de Asia. Incluso si estas identificaciones históricas varían, el mensaje espiritual se mantiene. Dios administra tiempos y rutas, y las fronteras humanas no rompen la continuidad del plan divino. Luego, los descendientes de Cam introducen contraste. Desde Cus surge Nimrod, poderoso en la tierra, recordándonos que el poder puede crecer con desafío y como tentación. Nimrod se asocia con osadía en el pecado, con violencia y rebelión. El texto no lo pinta como monstruo de caricatura, sino como una advertencia. Grandeza sin sujeción al Señor se convierte en sombra. A la vez se identifica a Mizraim en Egipto, lo que une el panorama de las naciones con el trasfondo bíblico de juicio y liberación. Con los descendientes de Sem se prepara el camino hacia la promesa, y la línea conduce a Abraham mediante Sela y Eber, mostrando que la elección no rompe la humanidad, sino que la reorganiza bajo el llamado. Un detalle destaca para los que vuelven del exilio. El cronista incluye pueblos que retuvieron a Israel, como los persas, y al hacerlo asegura que incluso quienes parecen opresores están dentro del gobierno de Dios. Si Dios sostiene la historia de naciones que rodean al pueblo, entonces el exiliado puede recuperar esperanza sin negar la gravedad del juicio. La restauración nace de confiar en la soberanía divina más que en la suerte de los imperios. Por eso, aunque el texto continúe con Isaac, Ismael, Setura y Esaú, la enseñanza principal es clara. Dios bendice, pero la promesa tiene dirección. El pacto se vincula con la misericordia que elige, y esa elección no pretende excluir a la humanidad, sino conducirla a su propósito. Cuando el cronista entra en Israel, el tono se vuelve aún más pastoral. Los 12 hijos se convierten en 13 tribus y la organización demuestra que el pacto no es caos, sino orden vivo. Pero también aparece la sombra. Onam y Acán son recordados por su mal delante de Jehová. Crónicas no maquilla la historia, nombra la oscuridad no para despertar, sino para aprender que el juicio y la corrección forman parte del camino de Dios hacia la santidad. Finalmente, al recorrer el linaje hasta David y después, el lector recibe un consuelo decisivo. El nombre de Dios puede permanecer tácito en estas listas, pero su actividad se percibe. Dios llama, bendice, preserva, cierra puertas, divide herencias, detiene cuchillos y sostiene la continuidad del propósito aun cuando la gente no ve explicación inmediata. Por eso estas genealogías son una oración silenciosa. Enseñar que la esperanza no descansa en la fuerza del poder humano ni en la permanencia de los imperios, sino en la fidelidad del Señor que, incluso en el exilio, mantiene su obra andando. Soy el pastor Carlos Umaña. Seguimos aprendiendo de este primer libro de las Crónicas.
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1: A ver de qué forma tan maravillosa la Biblia nos abre el panorama de la grandeza del Dios de la Biblia. Hace 3000 años, el rey David expresó estos pensamientos acerca del Dios de la Biblia en Primera de Crónicas 29, versículo 11 y 12. Tuya es, oh Jehová, la magnificencia y el poder, la gloria, la victoria y el honor, porque todas las cosas que están en los cielos y en la tierra son tuyas. Tuyo, oh Jehová, es el reino y tú eres excelso sobre todos. Las riquezas y la gloria proceden de ti y tú dominas sobre todo. En tu mano está la fuerza y el poder, y en tu mano el hacer grande y el dar poder a todos. Algunos años después, el rey David, en el Salmo 8, expresó esto en el versículo 3 de Dios. Cuando veo los cielos, obra de tus dedos, la luna y las estrellas que tú formaste, digo, ¿qué es el hombre para que tengas de él memoria, y el hijo del hombre para que lo visites? La Biblia nos muestra a través de todos estos grandes hombres, como el rey David, que cuando vieron el universo que nos rodea, y en aquel tiempo no había telescopios, no había observatorios, no había ninguna computadora, ni medios para poder entender como lo entendemos actualmente, llegaron a la conclusión de que ese universo que nos rodea tiene un diseño y tiene un orden. Y ante ese diseño y ese orden, tiene que haber forzosamente, de acuerdo a las principales leyes de la lógica, un diseñador. Detrás de una estatua que yo veo, tiene que haber un escultor. Detrás del reloj que tengo en este momento en mi mano, tiene que haber un relojero que pudo diseñar y cronometrar perfectamente bien esta maquinaria. Si voy caminando en la playa y me encuentro un motor de Volkswagen, ¿qué probabilidades existirían para que concluyera yo las arenas y el movimiento de la erosión y las olas formaron el acumulador, la bomba de gasolina, las bujías, para que este motor, en una forma coordinada y perfecta, pudiera funcionar? Ni una mente que estuviera totalmente loca concluiría esto. Sin embargo, damas y caballeros, es la conclusión del ateísmo del siglo XX, que el mundo es un accidente, que el universo es un accidente, que venimos de los animales, que no hay ningún propósito ni ninguna razón detrás de tu vida ni detrás de mi vida, que somos exactamente igual que los animales y que las leyes morales que rigen a los animales nos rigen también a nosotros, porque el proceso evolutivo llegará a construir o a desarrollar o evolucionar al hombre perfecto. Y nos encontramos en el siglo XXI a punto de una tercera guerra mundial. Nunca en la historia se había encontrado el mundo, gubernamentalmente hablando, económicamente, filosóficamente, tan confundido como en el siglo XXI y nos encontramos en el 2016. Nunca había habido tanta confusión religiosa, tantos sistemas de gobierno, tantas personas trayendo nuevos sistemas, regresando a los antiguos sistemas que fracasaron durante tantos años y que tantas muertes causaron, para volver a seguir implantando, y tantos dictadores que creen y tienen el derecho de cerrar a su gente, de poner cárceles en las naciones y de impedir la libertad, que es la característica más grande que el ser humano nos ha dado. Y ante este panorama y este escenario, lo más triste es cuántas naciones se encuentran cerrando la boca, no diciendo, no criticando, no hablando, y pueblos que están sumergidos actualmente en la opresión, en la pobreza, y sufriendo precisamente porque el mundo está callado y no quiere levantar la voz en contra de estas personas. Así pues, cuando observamos este universo, nos damos cuenta que hay un orden inteligente. Siempre a la pregunta, ¿cómo surgió todo? Los científicos también teorizan y también especulan y también tienen hipótesis. Entonces, los científicos no pueden darnos a nosotros una explicación del origen del universo. No nos pueden dar la explicación de quiénes somos, ni tampoco los científicos nos pueden dar la explicación hacia dónde se dirige la humanidad. Entonces, la ciencia no estamos en contra, todo lo contrario. Los más grandes científicos de la historia, Blaise Pascal, todos los grandes, como el fundador del cohete que citaron, que llegó a la luna, Wernher von Braun, director de la NASA durante más de 20 años en Estados Unidos, Isaac Newton, que leía la Biblia y que murió con la Biblia en la mano. Todos estos grandes hombres eran creyentes de este libro y sabían que sin el Dios de la Biblia, el mundo no tendría respuestas de dónde venimos, quiénes somos y a dónde nos dirigimos, más que puros sistemas de filosofía y puras teorías donde cada vez se confunden más. Sin embargo, es el profeta Isaías, y les invito en este momento a todos los que portan una Biblia con ustedes, que la abran en el capítulo 40, porque va a ser el capítulo 40 del profeta Isaías, donde basaremos la siguiente conferencia. Es este profeta quien nos describe más profunda y extensamente el poder y la grandeza del Dios de la Biblia. Veamos en primer lugar, en el versículo 12, lo que se escribió, escuchen muy bien, hace 2700 años. Este libro fue escrito hace 2700 años. Y los pergaminos originales del libro de Isaías, señores arqueólogos que nos visitan, sociólogos y geólogos y antropólogos, los originales de este libro fueron encontrados en 1948 en los rollos de Qumran en el Mar Muerto. Y se encuentran en el Museo de Jerusalén. Y tú puedes ir al Museo del Holocausto en Jerusalén y tiene todos los pergaminos examinados por la NASA con el carbono 14 y todo lo que encontraron unos peregrinos en unas cuevas cerca del Mar Muerto, el rollo exacto del libro de Isaías, tal y como lo tenemos en nuestras Biblias, con otros libros de la Biblia y del Antiguo Testamento también que se encontraron en los rollos del Mar Muerto, demostrando de esta manera la arqueología que la Biblia es fidedigna y digna de poder confiar en ella. No estamos hablando de historias, ni de leyendas, ni de a lo mejor, puede que. Esto, no hay absolutamente ningún lenguaje especulativo, ni hipotético, ni filosófico, en el que podamos nosotros confiar nuestra vida, nuestros hijos, nuestra familia, nuestra patria, más que regresando a los principios morales absolutos que la Biblia nos delinea desde hace miles de años. En el versículo 12 del capítulo 40 dice el profeta estas palabras: ¿quién midió las aguas con el hueco de su mano y en los cielos con su palmo? Con tres dedos juntó el polvo de la tierra y pesó los montes con balanza y con pesas los collados. Vemos aquí en primer lugar que la Biblia nos dice que el Dios creador de todas las cosas, no los dioses de millones que hay en el hinduismo, ni los dioses que hay en otras religiones, sino el Dios y Padre de Abraham, de Isaac y de Jacob. El Dios de la Biblia, no el Dios del Corán, no el Dios de los Vedas, no el Dios de los persas, no el Dios de los musulmanes, el Dios de la Biblia, cuyo nombre es Yo Soy, el que soy, Yahweh, en el hebreo, en el tetragramatón que le reveló a Moisés. Es este Dios que, si Él existe, tenía que revelarse a nosotros. No nos podía dejar a la deriva en la vida en que vivimos, en caminos de, a lo mejor, no sé, ¿quién tendrá la razón? ¿Cuáles de tantas cientos de religiones tienen la razón? Cuando venimos a la Biblia, encontramos que el cristianismo no es una religión más. Jesús no bajó hace 2000 años a traernos otra más de las religiones, dogmas, ritos y ceremonias de la boca para afuera. Nos vino a traer el conocimiento y la revelación de quién es Dios. Y Jesús lo dijo una y otra vez: el que me ha visto a mí, ha visto al Padre que me envió. Porque yo salí del Padre y regresaré al Padre, y es necesario que el Hijo del Hombre sea entregado en manos de pecadores y que a los tres días lo crucifiquen, mas resucitará al tercer día, tal como sucedió en la misma historia. Vemos aquí en este versículo las ilustraciones que el Espíritu de Dios nos hace para demostrar la grandeza de Dios. Número uno, veamos nosotros que los océanos tienen una medida y tienen una profundidad, y los océanos, como los cielos, el sol, las estrellas y la luna, fueron calculados matemáticamente, fueron como pesados en una balanza, como si un arquitecto inmensurable, ¿verdad?, y con poder ilimitado haya hecho todo esto en un universo perfectamente bien afinado, que gracias a las leyes de la gravitación, gracias a las leyes del electromagnetismo, gracias a las leyes nucleares, existe la ciencia. Sin estas leyes del universo, para que sea ley tiene que ser constante, no existirían los científicos. Entonces los científicos observan las leyes del universo y de ahí sacan sus deducciones para establecer teoremas o teorías o algunas cosas que se comprueban científicamente. Vemos, por ejemplo, en el libro de Jeremías, el profeta Jeremías en el capítulo 10, lo que dijo acerca del universo. Esto fue escrito hace 2750 años. Dice Jeremías capítulo 31, versículo 35. Así ha dicho Jehová: que da el sol para luz del día, las leyes de la luna, escuchen, las leyes de la luna y de las estrellas para luz de la noche, que parte el mar y braman sus ondas, Jehová de los ejércitos es su nombre. Si faltaren estas leyes en mí, dice Jehová, también la descendencia de Israel faltará para no ser nación delante de mí eternamente. Así ha dicho Jehová: si los cielos arriba se pueden medir y explorar abajo los fundamentos de la tierra, también yo desecharé la descendencia de Israel por todo lo que hicieron, dice Jehová. Usando Dios a la nación de Israel, que no podría jamás ser destruida, asimiló y pudo comparar las leyes que rigen el universo. Y dice la Biblia que así como las leyes no pueden de la gravitación funcionan continuamente, la ley de la gravedad funciona a las 24 horas, las leyes y las fuerzas electromagnéticas y nucleares funcionan a las 24 horas. Y dice Dios que si dejaran de funcionar estas leyes, desaparecería la nación de Israel, que después es otro tema que podemos abordar. Y veamos en último lugar, en este primer pensamiento, en el libro de Job, capítulo 38, que hace 4500 años, damas y caballeros. El libro de Job tiene la misma antigüedad que el libro del Génesis. Es la época de los patriarcas. Y cuando tú vienes a este libro, no encuentras ni en Sócrates, ni en Demóstenes, ni en Platón, ni en Petrarca, ni en ningún filósofo, ningún hombre que tú admires, la filosofía y la profundidad de la literatura, de la poesía, del conocimiento que hace 4500 años se pudo imprimir en este libro sagrado que es la Biblia. Y Job fue un hombre que, sin tener la Biblia en sus manos, tenía un contacto con Dios de lo que se le reveló a través de Abraham, Isaac y de Jacob, y él fue azotado como ningún ser humano ha sido azotado por las cosas adversas de la vida. De repente, de la noche a la mañana, pierde a todos sus hijos. De la noche a la mañana, pierde todas sus propiedades. De la noche a la mañana, pierde su salud, donde una plaga de los pies a la cabeza lo atormentaba las 24 horas. Es en este estado donde un ser humano se encuentra y el Espíritu Santo nos permite admirarlo, observarlo y darnos cuenta de la profundidad y la misericordia de Dios, que Dios pone como un ejemplo para que podamos nosotros entender que este hombre, sin entender por qué las cosas que le sucedieron, siguió confiando en aquel que lo había creado. Y aun cuando tuvo tres amigos que se acercaron a filósofos y le decían, es que lo que te ha sucedido es por el pecado y por esto y el otro, él llegó a una conclusión y dijo, aun cuando no puedo ver ni entender con mi razón lo que me está pasando, yo sé que a través de esto, Dios, si me creó, lo ha permitido y saldré más puro que el oro fino. Y al final de este libro, él comienza a tratar de expresar lo que él pudo aprender. Por ejemplo, en el capítulo 38 del libro de Job, versículo 31 al 33, escuchen lo que hace 4500 años se menciona de las estrellas y del universo, que hasta el año 1630-1625 Galileo Galilei comenzó a descubrir cuando comenzó a hacer experimentos con el telescopio. Y miren lo que dice la Biblia: ¿podrás tú atar los lazos de las Pléyades? ¿Qué son las Pléyades? Es o se conocen como la congregación de los gobernantes, y son siete estrellas que son muy calientes y de color azul. Dios pregunta: ¿podrás tú estas constelaciones unificarlas para que no se estrellen las unas con las otras? ¿O desatarás las ligaduras del Orión? ¿Qué es el Orión? Es la estrella más grande de todas las constelaciones. ¿Sacarás tú a tiempo las constelaciones de los cielos o guiarás a la Osa Mayor? ¿Qué es la Osa Mayor? Es la estrella más brillante que emite 215 veces más luz que el sol. ¿Podrás tú, dice Dios, conocer y guiar a la Osa Mayor? Este conocimiento es absolutamente increíble de hace 4500 años aproximadamente. Pero veamos a continuación también que no solamente Job se queda ahí, sino que Job comienza a hablar más claramente más adelante en el versículo 40 y dice así: respondió Jehová a Job y le dijo, capítulo 40, versículo 2, ¿es sabiduría contender con el omnipotente? En otras palabras, sigamos esta línea de lógica elemental, estudiantes que nos escuchan en este momento y amable público que ha asistido aquí y que nos oyen a través de los medios sociales. Vamos a seguir una línea de lógica elemental. Suponiendo que existe Dios, tiene que ser inmensamente, pero infinitamente más inteligente que nosotros, ¿sí o no? Claro que sí. Tiene que ser superior en cuanto a todo lo que podamos nosotros comprender con la mente de caracol que tenemos los seres humanos. Muy bien, si este Dios existe y sus pensamientos no son nuestros pensamientos, él no podría pensar como pensamos nosotros, así como un niño no puede pensar como piensa un adulto, ni yo pensar como piensa un niño de 5 años. Tenemos el mismo cerebro, pero diferente desarrollo y comprensión de la vida. Entonces, si este Dios existe y sus pensamientos son más altos que los nuestros, y la forma de actuar de Dios es infinitamente más grande que la de nosotros, es lógico que nunca la mente humana podría, a través de la investigación científica o intelectual o los doctorados que llegues a obtener, jamás podrías ni tú ni yo conocer a Dios. Superaría completamente nuestro intelecto. Entonces Dios, de acuerdo a la Biblia, tuvo él que bajar y pisar este mundo. Y no bajó como un rey, no bajó como un potentado, bajó como un humilde siervo hecho igual a ti y a mí. Y estando en la condición de hombre, dice Filipenses capítulo 2, ese hijo que Dios manda al mundo hace 2000 años, se hace el siervo de nosotros, se inclina ante nosotros y nos lava los pies. Y permite con el poder que hizo el universo que le clave las manos pudiendo él desclavarse y pudiendo él haber impedido que asesinaran y que torturaran a su hijo, y lo deja clavado en esa cruz simplemente para que supiéramos que nos ama. Ese Dios del universo nos ama y quiere tener hoy una relación contigo. Quiere entrar a tu vida. Quiere demostrarte evidencia. Si buscas evidencias, aquí están. No busques más, aquí están. Como dijo Jesús, el que busca encuentra, al que toca se le abre. Pero no te limites a tus filosofías que vienen de hombres. Cítame el más grande filósofo que tú admires, el hombre que más hayas exaltado, y dime el que quieras y compáralo con Jesucristo. Compáralo con Jesucristo. No hay comparación alguna desde que se fundó el mundo con ningún ser humano, por más grande que haya llegado o la altura más grande que haya alcanzado, que se pueda comparar con el Hijo de Dios. Y finalmente, al acabar todo el sufrimiento que atravesó Job, en el capítulo 42, Job cae hincado y da estas palabras acerca de ese Dios que él no entendía, pero que a pesar de todo siguió confiando en él. Yo conozco, dice Job 42, versículo 2, que todo lo puedes y que no hay pensamiento que se esconda de ti. ¿Quién es el que oscurece el consejo sin entendimiento? Por tanto, yo hablaba lo que no entendía, cosas demasiado maravillosas para mí que yo no comprendía. Y dice Job finalmente, oye, diciéndole a Dios, te ruego y hablaré, te preguntaré y tú me enseñarás. Esta es una de las municiones y una de las armas más grandes que tengo contra el ateísmo. Señor ateo, usted puede ser un ateo honesto o puede ser un ateo deshonesto, amargado contra una persona o contra un ser o contra un ente que ni siquiera existe. Pero si usted es un ateo honesto, usted tiene que comprender que si usted me dice que usted no cree en un Dios, que ¿por qué permitió el mal y por qué permitió el diablo? Preguntas que no conoces la respuesta, y eso te ha impedido concluir que existe un Dios, eres un deshonesto. ¿Por qué? Porque esas preguntas van mucho más de nuestra capacidad. Entonces, si tú tratas de competir y tratar de pedirle cuentas a ese ente, a ese ser, a esa fuerza, como tú le quieras llamar, y ponerte al brinco contra él y exigirle que él, ¿por qué hizo esas cosas? Eso es lo que se llama en la Biblia la soberbia intelectual. La soberbia intelectual. El hombre queriendo alcanzar los pensamientos de Dios. Dime por qué esto y por qué te llevaste a mi hijo y que por qué estos terremotos, cuando ni siquiera nos podemos imaginar que muchas de las cosas de Dios tienen un fin que no nos imaginamos. Y es como el niño exactamente que dice, mi papá no me quiere porque me pega. Concluye el niño equivocadamente, sin entender que la disciplina forma parte del mismo amor. Dice la Biblia que el que le niega la disciplina a su hijo aborrece. Entonces, así como a mi hijo lo agarro y lo beso, también le hago pao, pao, pao. Porque esa disciplina es necesaria para sacar su independencia y su fuerza de voluntad y entender que desde niño tiene que someterse, no a lo que dice su corazón, sino que vivimos un mundo donde tenemos que someternos a alguien. Y así tenemos en la escuela a los maestros, a nuestros padres, a nuestro jefe de trabajo y finalmente a Dios. Entonces tenemos que someternos a alguien, no somos independientes. La libertad no es libertinaje. Libertinaje es hacer lo que te dé la gana. Libertad es hacer lo que debes hacer. Ese es el principio básico de la ética. ¿Qué es la ética? Lo que se debe de hacer, lo que debes hacer y que sabes en tu conciencia que es correcto. Vemos en segundo lugar, en Isaías, en nuestro pasaje, versículo 13 y 14, que continúa el profeta diciendo en número 2, ¿quién enseñó a Jehová? ¿Quién le puede aconsejar a Dios y decirle, por ejemplo, mira Dios, si yo fuera tú, hubiera mandado el mundo lleno de palomitas, todo hubiera sido Disneylandia el mundo, no hubiera yo permitido el mal, no hubiera permitido que un querubín que llamabas Lucifer le hayas permitido iniciar una rebelión y llevarse la tercera parte de los ángeles con él y sumir al universo en un hoyo en el que tuviste que enviar a tu hijo para rescatar el universo y enseñarnos a través de la de haber permitido que el mal exista, conocer la misericordia. Si el mal existe, conocemos el bien. Si el mal existe, conocemos la lealtad. Si el mal no hubiera existido, nunca hubiéramos sabido qué es la lealtad, qué es la misericordia y qué es el bien. Entonces Dios toma un riesgo, hablando en esta teodicea teológica, Dios toma un riesgo y permite que entre algo opuesto a su voluntad al universo para mostrar más adelante las abundantes riquezas de su amor y de su gracia en Cristo Jesús. ¿Cómo hubiéramos sabido que nos amaba si no hubiera colgado a su hijo en la cruz? Cualquier otro sacrificio no se compara con lo que hizo Dios en una cruz. Y al que lo quiera culpar a Dios, dice el libro de Romanos capítulo 3 y 4, si tú me culpas que por qué permití el mal, sabes una cosa, yo permito la infección y yo pago por la infección. Yo pago, no tienes tú que pagar. Es el mensaje, las buenas noticias de la Biblia. Tú no tienes que pagar por tus pecados. No te tienes que ir de rodillas a la villa. No tienes que hacer sacrificios. No tienes que decir, es que voy a hacer esto y voy a hacer aquello. Somos vulnerables, no podemos, no tenemos el poder de cambiar nuestra vida. Las drogas, la pornografía, necesitamos una ayuda externa. Lo necesitamos a Él. Y cuando tú reconoces eso, es cuando tú puedes entender el amor de Dios. De tal manera amó Dios al mundo que nos dio a su Hijo unigénito, para que cualquiera que en Él crea no se pierda, mas tenga la vida eterna. Este es el amor de Dios, que siendo pecadores, en la condición en la que tú te encuentras esta mañana, me puedes decir, he abortado 20 bebés. Me puedes decir, soy un asesino y he matado a 70 personas. Me puedes decir, me dicen la bruja de Tlalnepantla. Me puedes decir lo que quieras de tu vida. He abandonado a mis hijos. He violado a mis hijos. Dime lo más asqueroso y lo más bajo, lo más ruin y lo más malévolo en tu vida que hayas hecho. Escucha este mensaje. En la sangre de Cristo hay perdón. ¿Qué mensaje más glorioso? Esto es gracia. Es la canción que acabamos de leer. Gracia, sublime gracia, que siendo un ruin pecador me salvaste por tu amor y tu misericordia. Y es esta gracia que nos sigue sosteniendo y nos sigue alentando y animando para hablar al mundo, vuélvanse a Dios. El mundo se está hundiendo, el barco se está hundiendo, damas y caballeros. El mundo va cada vez más y más y más hacia los arrecifes. Sálvese que pueda. Es el mensaje que estás oyendo en esta mañana. Vemos en tercer lugar que dice la Biblia en el versículo 15, comparando a Dios con los gobiernos, los zares, los emperadores, los dictadores, los jueces y los gobernantes humanos, que se creen dioses. Dice así el versículo 15. He aquí que las naciones le son como la gota de agua que cae de la cubeta. Como menudo polvo en las balanzas le son estimadas, y he aquí que hace desaparecer las islas como polvo. Dice el versículo 23, Él convierte, Dios convierte en nada, así de la noche a la mañana, a los poderosos. Y a los que gobiernan la tierra, los hace como cosa vana. Como si nunca hubieran sido plantados, como si nunca hubieran sido sembrados, como si nunca su tronco hubiera tenido raíz en la tierra, tan pronto como soplen ellos, se secan y el torbellino los lleva como hojarasca. Veamos la historia, cómo acabó Saddam Hussein. En un hoyo de un metro y medio bajo tierra, lleno de piojos. ¿Cómo acabó Muammar Gaddafi, el dictador de Libia? Metido en una coladera y después lo violaron, lo patearon y lo acabaron de matar. ¿Cómo murió Benito Mussolini colgado en la Plaza de Florencia? ¿Cómo murió Adolfo Hitler pegándose un balazo? Y podría con José Stalin, podría seguir con todos estos grandes hombres que el mundo conoce como los grandes dictadores del pasado, que fracasaron, se convirtieron en dioses. ¿Cómo murió Nerón? ¿Cómo murió Calígula? Los emperadores romanos, ¿cómo han muerto todos los seres humanos? Analiza la historia. y lee que estos héroes eran héroes de papel. Hombres que desafiaron a Dios, que quisieron ser dioses y acabaron como los animales, pisoteados por su propio pueblo. Así acaban todos. ¿Por qué? Porque son las leyes de Dios. Y dice la Biblia que precisamente a través de la historia, todos estos hombres son hombres que han creído tener las respuestas a los problemas humanos sin tener en cuenta al Dios de la Biblia. No quiere entrar el cielo a la tierra. Recuerdo cuando yo estudié el socialismo, yo estuve en el Partido Comunista y era joven y era idealista y me fascinaba Engels y Marx, leí el Manifiesto Comunista, el libro del Capital de Marx, comprendí, ¿verdad?, que Marx tenía una razón al desfínse lo que dijo Marx, de lo cual Engels lo apoyó. Marx llegó a concluir que el enemigo más grande del socialismo, el socialismo es otra versión del comunismo, es la misma gata pero revolcada, como decimos en México. El más grande enemigo del socialismo es la familia y la iglesia. ¿Por qué? Porque la familia y la iglesia se nos enseña a través de los principios éticos judío-cristianos de la Biblia que la familia es a donde yo debo de tener mi más grande lealtad, y a la iglesia de Jesucristo. Esto al sistema de gobierno socialista comunista no le conviene. ¿Por qué? Porque este sistema pide y forza la lealtad al Estado. Entonces, si tú eres más fiel a tu familia, ya no le eres más fiel al Estado, le eres más fiel a tu familia que al Estado. Y ellos quieren completamente, ¿verdad?, absorber la lealtad total y el Estado convertirse en Dios. Cuando profundizas en estas filosofías, descubres qué es lo que está pasando en el mundo, por qué estos sistemas han fracasado. Porque han querido que el Estado gobierne la primaria, gobierne la secundaria, gobierne los colegios, gobierne nuestra manera de pensar. Impongan ellos las leyes morales, no son dioses. Y esta es la razón por la cual el mundo se encuentra como se encuentra. Y no son ante Dios nada. En cualquier momento Dios sopla como el viento y se los lleva como la hojarasca. En penúltimo lugar, vemos en el versículo 28 en adelante de nuestro pasaje que dice la Biblia: ¿no has sabido? ¿No has oído que el Dios eterno es Jehová, el cual creó los confines de la tierra? No desfallece, ni se fatiga con cansancio, y su entendimiento no hay quien lo alcance. Él da esfuerzo al cansado, multiplica las fuerzas al que no tiene ningunas. Los muchachos se fatigan y se cansan, los jóvenes flaquean y caen, pero los que esperan a Jehová tendrán nuevas fuerzas, levantarán alas como las águilas, correrán y no se cansarán, caminarán y no se fatigarán. Dios, finalmente, de acuerdo a este profeta, es la fuente de energía que sostiene el universo. Es la fuerza que hace que la Tierra, en su movimiento de rotación en 24 horas sobre su eje, con una inclinación de 23 grados y medio sobre su eje, dé la vuelta alrededor de la Tierra, del Sol, y que la Tierra se mantenga girando sin que nadie le haya hecho así a la Tierra. Él mantiene ese movimiento constante de la Tierra, de las galaxias, para que no choquen unas con otras. Todo el orden del macrocosmos y el orden del microcosmos, atómico, en los electrones, en los átomos, Él es el que sostiene todo. Él es el que ahorita hace y permite que tu corazón y mi corazón sigan latiendo. Ahorita tu corazón sigue latiendo simplemente porque Dios quería traerte aquí antes de llamarte a casa, si es que te vas a casa. Dios, en su amor, te trajo a esta conferencia. Para los que lo oigan por primera vez y nos escuchan a través de las redes sociales, estás escuchando un mensaje, más el más glorioso que podrías escuchar, y el único mensaje que puede transformar tu vida en esta misma tierra y para toda la eternidad. Y si tú sales por esa puerta como tú entraste, lleno de dudas y confundido, porque andas buscando y por eso viniste. Otros, digo, desgraciadamente siempre hay burlones, ¿verdad? Pero si tú fuiste una persona sincera, vamos a oír, como le decían los apóstoles, vamos a oír esos parlachines, a ver qué nuevas tienen. Y muchos, al oír las nuevas de Jesucristo, de la resurrección de entre los muertos, se convertían y comenzaron a unirse a las filas del cristianismo. Si tú eres una de esas personas en esta mañana, ábrele tu corazón. Ya haz a un lado tu soberbia intelectual y quieres evidencias, como dijo Carlos Sagan, el astrónomo ateo que murió diciendo, hubiera Dios dejado más evidencias para poder comprender que Él existe. Y cuando en el año 2000 el doctor Russell llega a la Casa Blanca y el doctor Collins, director del proyecto del genoma humano, le dice al presidente Clinton, cuando descubrieron el genoma humano en 1954, pues el doctor James Crick le dice, hemos encontrado el libro de la vida en el ADN, en la información genética que cada célula de los billones que tenemos en el cuerpo nos habla que tenemos un software, un código inteligente donde en cada célula de tu cuerpo, escúchame esto, cabrían 25 enciclopedias británicas de conocimiento. Y si desarrolláramos todo el ADN que tenemos en nuestro cuerpo, le daría dos vueltas de aquí a la luna. Ahí lo tienes en tu cuerpo. Impresionante. Se hizo por accidente. Por favor, ¿quién puede llegar a esa conclusión tan irracional y tan aberrante al ver las maravillas de lo que Dios ha creado? Dios es la fuente del universo. Él no se cansa. Y Cristo viaja al mundo porque nacimos descargados. Desde Adán a nuestros días, es la historia de la Biblia, damas y caballeros. Desde Adán a nuestros días, la historia ha tratado de buscar. Sigmund Freud quiso atribuirle el medio ambiente, el problema humano. William Shakespeare, el defecto trágico. Carlos Marx, la lucha de clases entre el proletariado y la burguesía. Y así encontramos siempre filósofos de la historia buscando el mal que acontece dentro del ser humano y que nos estamos autodestruyendo, y que sabemos que fumar es malo y sigo fumando, sabemos que el alcohol es malo y sigo bebiendo, sabes que el adulterio va a destruir mi familia y va a destruir mi vida, mi carrera, y seguimos haciendo esas cosas porque el diagnóstico de la Biblia es correcto. Somos autodestructivos. Necesitamos una energía superior a nosotros que nos vuelva a reconectar con la fuente de energía. Cuando recibes a Cristo, ¿qué sucede? Lo que has hecho es simplemente volverte a conectar a la fuente de energía. Y la persona que recibe a Cristo se conecta a Dios y entonces comienza a fluir de Dios hacia tu vida. Luz que comienza a sacar los programas de lo envirulado que estábamos todos, y todos estos programas comienzan a salir de nuestra mente y Dios comienza a poner nuevos softwares, nueva información que proviene de las Sagradas Escrituras. Y es este nuevo software, al sacar los virus que traíamos, que comienza a transformar nuestra vida y a poder ver la vida diferente a como la veíamos antes. Veo a mi esposa como está gordita y panzoncita, pero para mí es la reina del Saba. Veo a mi esposo que parece cocodrilo también con la panza que tiene y calvo y orejón, y lo veo como mi príncipe azul. Veo a mis hijos que tal vez no están en Cristo y andan por acá, y la hija ya se embarazó y el hijo se fue en las drogas, pero cuando vengo a Cristo, la información que recibo es: mi generación será bendita, seguiré orando por mis hijos y mis hijos conocerán a Dios. Porque es la promesa de Dios: no te dejaré ni te abandonaré jamás. Por cuanto has creído en mí, yo también te pondré tus pies sobre una piedra y mandaré a los ángeles a que te guarden en todos tus caminos. Somos vulnerables. Todos nosotros, reconozcámoslo, somos criaturas frágiles, tontos, que creemos que tenemos toda la verdad. ¿Y qué hemos llegado aquí? Y todos los sistemas gubernamentales tratan de traer el cielo a la tierra. No, ahora sí, la dictadura, no la monarquía, no el capitalismo, no la democracia, el nazismo, el fascismo, es la misma gata pero revolcada. Siempre llevando al Estado tratar de tener el control absoluto de los ciudadanos, lo que es contrario completamente a lo que Marx y Engels establecieron en su libro El Capital y el Manifiesto Comunista. Por eso ellos sabían que la familia y la iglesia eran los más grandes enemigos del comunismo social. Nosotros somos criaturas frágiles, débiles, incapaces de sostenernos ante las adversidades de la vida. Año 2008, siglo XXI, cae la bolsa de valores en Nueva York, 777 puntos. Más de 62 billonarios se mataron. ¿Cuántas personas? Se fue mi vieja, se fue mi esposa, se fue aquella. Échale la del tequila cuero, como échate, has olvidado las penas. Y si, viva Zapata y las mujeres son todo. Y te subes al rueda de la fortuna con tu botella de tequila. Y la rueda de fortuna tiene que volver a bajar. Tienes que volver a despertar y estar en tus cinco sentidos. ¿Y qué vas a hacer? ¿Estar borracho las 24 horas? Buscas un escape en las drogas. ¿Por qué? Porque es un escape a la realidad. ¿Por qué los jóvenes están drogándose? Porque quieren, es tan cruda la realidad y tan hipócrita la actitud que están viendo de las religiones, de sus propias familias y de sus propios padres. ¿Qué es las drogas y qué es el alcohol? Son válvulas de escape a la realidad. Entonces se escapan de la realidad y se sumergen en un mundo que no existe, que es el mundo alucinógeno y de las drogas y lo que tú quieras, o el mundo de la borrachera, sin saber que tenemos otra vez que amanecer y enfrentar el mundo en nuestros cinco sentidos. ¿Por qué se suicida la gente? Porque no pueden soportar vivir la realidad, ni creen que hay una puerta que puedan darles una salida a los problemas morales o económicos que están atravesando, o físicos también. Y cuando vienes a Jesucristo, Él es la fuente de energía. De una forma milagrosa nos sostiene, nos sostiene. El justo puede caer y estamos atribulados en todo, pero nunca angustiados, en problemas, pero nunca desesperados, perseguidos, pero no desamparados, derribados, pero nunca destruidos. Porque Él es el que sostiene nuestras manos y el que comenzó la buena obra en nosotros promete terminarla hasta el día que Él regrese para llevarnos a casa con Él. Dios sabe que somos una generación sujetas al cansancio, a la depresión, al estrés, al desánimo fácilmente. Pero aquí está el Dios de la Biblia invitándote a que vengas a experimentar su poder para sostenerte y para mantenerte en el camino de la vida. ¿Sabían ustedes que en el año 2014 y 2015 la venta de pastillas antidepresivas, llámale Equanil, Valium, Prozac, Rivastrol o como se llame, superó los 350 millones de recetas? Que la enfermedad del siglo XXI ya no es el cáncer, es el estrés. Y la clínica Rochester en Boston y el hospital Hopkins en Estados Unidos, que son las instituciones más prestigiadas en cuanto a adelantos científicos y médicos, concluyeron hace 4 años que el 70% de las enfermedades físicas y mentales provienen del estrés. ¿Qué es el estrés? Es una condición en la que estás ansioso, tenso, no puedes dormir, todo estás así, y no me grites, y cállate y métete a dormir, y no me molesten ahorita, y esto y el otro, y toda esta situación de intranquilidad, de rencor, de amargura, de odio que se almacenan dentro de tu alma, es lo que te impide vivir feliz. Es lo que nos impide poder encontrar el camino. Y hace 2000 años, un hombre llamado Jesucristo dio la medicina y la solución diciéndonos: mi paz les dejo, mi paz les doy. No se afanen por su vida, cada día traerá su afán. Acuéstate como los angelitos, como por más que tú te preocupes y te estreses, fíjate lo que dice Jesucristo, por más que tú trates de encontrar respuestas para tus problemas, no las vas a encontrar. Y escúchame, y si las encuentras, vas a acabar enfermo y en el hospital. Como me dijo una vez una señora, Ay, por favor, venga, llore por mí, por favor, por favor. Dije, doña Chole, póngase usted tranquila. Tiene usted ya 2 meses con ese estado de estrés. Y sabe una cosa, que cuando llegue su hija, de repente a lo mejor va a llegar mejor que nunca. Y usted es a la que la vamos a tener que internar en el psiquiátrico. Entonces, nos damos cuenta, los problemas que tenemos van más allá, escúchame esto, de nuestra capacidad para resolverlos. No somos dioses. No somos dioses. Necesitamos a Dios. Necesitamos que esa fuente de energía nos diga, nos marque qué debemos hacer. ¿Qué hago con mi hijo? ¿Qué hago en este caso con mi trabajo? ¿Qué hago si robé? ¿Qué hago si forniqué? ¿Qué hago si hay pornografía? ¿Cómo puedo salir de estas cosas que me están maldiciendo mi vida? Y estoy tan corta que es la vida, 60, 70 años, 80 años los más robustos, y naciste de las tinieblas, vives en las tinieblas y vas a morir en las tinieblas. Durante toda tu vida no hubo ninguna comparación entre tú y una vaca. Los animales en la mañana pastan, al mediodía pastan, en la noche pastan y se duermen. Y millones de seres humanos se asemejan en su actitud y su conducta. Te levantas, trabajas, comes, ¿para qué? ¿Trabajas para qué? Para hacer dinero. Y sigues comiendo. Y ya hiciste el dinero, y ahora que tienes el dinero, no sabes cómo manejar el dinero. Porque de repente, cuando llega uno a la cumbre, artistas, deportistas, cantantes, políticos, el que tú quieras, cualquier persona que triunfe en la vida y llega a la cúspide, ahí arriba, no saben manejar la fama, no saben manejar el poder, no saben manejar la popularidad, ni la gloria, ni el dinero. Se descomponen. Y por eso acaban artistas, deportistas, políticos, o locos, o medios locos, o drogadictos, etcétera, etcétera, porque no podemos llegar a ningún punto sin Dios. Y Dios te ofrece en esta mañana a su Hijo Jesucristo, porque el que cree en Jesucristo cree en el Padre. Y Jesucristo dijo en Mateo 11, 25 al 27, nadie conoce al Padre sino el Hijo, y el Hijo a quien Él se lo quiera revelar. Tú no puedes encontrar a Dios en Chapultepec, en una flor de loto, ni en el budismo zen, ni en meditación, porque ese no es el camino que Dios escogió. Él estableció los términos, Él es Dios. Tú no vas a establecer cómo servir a Dios. O te sometes a las leyes de Dios, o vivirás toda tu vida como el rebelde que has sido, o la rebelde que has sido a este momento. Abre tu corazón en esta mañana y dile a Dios estas palabras. Ahí desde tu lugar, les impido que le inclinen su cabeza. Con tu rostro inclinado, en esta mañana, que no es una coincidencia que hayas oído este mensaje glorioso de la Biblia, de la grandeza de Dios, de la profundidad y de la altura y de la anchura del amor de Dios y de su grande misericordia, que nos dio a su Hijo Jesucristo para que cualquiera que crea en Él no se pierda, mas tenga la vida eterna. Y este es el testimonio que Dios nos ha dado a su Hijo. El que tiene al Hijo tiene la vida. El que no tiene al Hijo, aunque tenga una religión, no tiene la vida. Porque la vida no se encuentra en un sistema de leyes, de ritos, de ceremonias o en religiones. La vida se encuentra en la persona del Hijo de Dios, que se llama Jesucristo. Él es el que te habla en esta mañana y toca las puertas de tu corazón. Y si tú le abres la puerta en esta mañana a Jesús, Él entrará a tu vida, llenará tu vida y terminará tu vida tal como lo prometió, con esa paz que sobrepasa el entendimiento, guardará tus pensamientos y tu corazón en Cristo Jesús. Y el Dios de esperanza te llenará de todo gozo y de paz en el creer, para que abunde siempre en esperanza por el poder del Espíritu Santo. Dile a Jesús: Señor Jesús, perdona mis pecados. Creo que en esa cruz, mediante el derramamiento de tu sangre, tú tienes el poder de lavarme, limpiarme y cambiarme en una nueva persona. Creo que a los 3 días te levantaste de los muertos, y que porque en este momento estás vivo, te pido en este instante que entres a mi vida. te recibo como mi Señor y mi Salvador. Guíame, Señor, por el camino de la vida, de la justicia, del amor y de la santidad. Y el poder que en este momento recibo de ti, de poder ser llamado tu hijo y tu hija, me dará la seguridad y la fortaleza de que nunca me dejarás ni me desampararás, porque te lo pido y te doy las gracias en mi Señor y Salvador, desde este momento, el Señor Jesucristo.
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0: malherido.
1: ¿Quieres saber el secreto de andar en plenitud de gozo? Acércate al Señor. Permite que su espíritu te llene a diario. Deja que te susurre al oído palabras de amor y que te cautive con su amor. El Espíritu de Dios es tu consolador, es tu amigo. Él te llena hasta rebosar. Mira cómo fluye el gozo. Los discípulos estaban llenos de gozo y también llenos del Espíritu Santo. Gózate en Él. 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

Una vida llena de realizaciones es una vida colmada de satisfacciones. ¿Cómo puede usted saber con certeza si su vida ha sido valiosa? Elabore una lista de realizaciones que ha hecho con gusto, con pasión, con deseo vehemente de hacer lo mejor posible. Le deseo que su lista esté colmada de realizaciones y no solamente la juzgue por los resultados obtenidos. 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

La vida no es un cesto de cerezas y hay que hacer un montón de cosas que no deseas hacer y muchas veces no consigues hacer lo que quieres, cuando quieres. Y a menudo hay que agachar la cabeza y pasar por el aro. Es cuestión de autodisciplina y enseñar a cada uno a enseñarse a sí mismo. 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
1: El libro de Salmos, Salmo 104, versículos 31 al 35.
2: Que la gloria del Señor continúe para siempre. El Señor se deleita en todo lo que ha creado. La tierra tiembla ante su mirada. Las montañas humean cuando Él las toca. Cantaré al Señor mientras viva. Alabaré a mi Dios hasta mi último suspiro. Que todos mis pensamientos le agraden, porque me alegro en el Señor. Que todos los pecadores desaparezcan de la faz de la tierra. Que dejen de existir para siempre los perversos. Que todo lo que soy alabe al Señor. Alabado sea el Señor.
1: El libro de Isaías, capítulo 28.
3: ¿Qué aflicción le espera a la orgullosa ciudad de Samaria, la corona gloriosa de los borrachos de Israel? Está asentada a la cabeza de un valle fértil, pero su belleza gloriosa se marchitará como una flor. Es el orgullo de un pueblo que el vino derribó. Pues el Señor enviará un poderoso ejército en su contra, como un potente granizo y una lluvia torrencial. Se lanzarán sobre ella como las aguas embravecidas de una inundación y la aplastarán contra el suelo. La orgullosa ciudad de Samaria, la corona gloriosa de los borrachos de Israel, será pisoteada bajo los pies de sus enemigos. Está asentada a la cabeza de un valle fértil, pero su belleza gloriosa se marchitará como una flor. Cualquiera que la vea la arrancará, como a higo que brota temprano y pronto se arranca y se come. Entonces, por fin, el Señor de los ejércitos celestiales será la corona gloriosa de Israel. Será el orgullo y la alegría del remanente de su pueblo. Él dará a sus jueces anhelo de justicia y gran valentía a sus guerreros que vigilan las puertas. Sin embargo, ahora Israel es dirigido por borrachos, que dan tumbos por el vino y se tambalean a causa del alcohol. Los sacerdotes y los profetas se tambalean a causa del alcohol y se pierden por el vino. Dan tumbos cuando tienen visiones y se tambalean cuando emiten sus decisiones. Sus mesas están cubiertas de vómito. Hay inmundicia por todas partes. ¿Quién se cree el Señor que somos?, preguntan. ¿Por qué nos habla así? ¿Acaso somos niños pequeños, recién destetados? Una y otra vez nos repite todo, línea por línea, renglón por renglón, un poco aquí y un poco allá. Así que, ahora, Dios tendrá que hablar a su pueblo por medio de opresores extranjeros que hablan una lengua extraña. Dios le ha dicho a su pueblo: aquí hay un lugar de descanso, que reposen aquí los fatigados. Este es un lugar tranquilo para descansar. Pero ellos no quisieron escuchar. Por eso, el Señor nuevamente les explicará su mensaje en detalle, línea por línea, renglón por renglón, un poco aquí y un poco allá, para que tropiecen y caigan. Ellos serán heridos, caerán en la trampa y serán capturados. Por lo tanto, escuchen este mensaje del Señor. Ustedes, gobernantes burlones de Jerusalén, se jactan diciendo: hemos hecho un trato para burlar a la muerte y hemos llegado a un acuerdo para evitar la tumba. La destrucción que se aproxima nunca podrá tocarnos, porque nos hemos edificado un fuerte refugio hecho de mentiras y engaños. Por lo tanto, esto dice el Señor soberano: miren, pongo una piedra de cimiento en Jerusalén, una piedra sólida y probada. Es una preciosa piedra principal sobre la cual se puede construir con seguridad. El que crea jamás será sacudido. Los probaré con la cuerda de medir de la justicia y con la plomada de la rectitud. Puesto que su refugio está construido de mentiras, un granizo lo echará abajo. Puesto que está hecho de engaños, una inundación lo arrasará. Anularé el trato que ustedes hicieron para burlar a la muerte y revocaré su acuerdo para evitar la tumba. Cuando el terrible enemigo arrase la tierra, ustedes serán pisoteados. Una y otra vez vendrá esa inundación, mañana tras mañana, día y noche, hasta que arrase con todos ustedes. Este mensaje llenará de terror al pueblo. La cama que ustedes hicieron es demasiado pequeña para acostarse en ella, y las mantas son demasiado estrechas para cubrirlos. El Señor vendrá, como lo hizo contra los filisteos en el monte Perasim, y contra los amorreos en Gabaón. Vendrá para hacer algo extraño, vendrá para hacer algo poco común. El Señor de los ejércitos celestiales, ha dicho con claridad que está decidido a aplastar toda la tierra. Así que no se burlen más. De lo contrario, su castigo será aún mayor. Escúchenme. Escuchen y presten mucha atención. ¿Acaso el agricultor siempre ara pero nunca siembra? ¿Está continuamente labrando la tierra y nunca plantando? ¿No siembra finalmente sus semillas? Comino negro, comino, trigo, cebada y trigo espelta, cada uno en la forma correcta y cada uno en el lugar que le corresponde. El agricultor sabe exactamente qué hacer, porque Dios le ha dado entendimiento. Nunca se usa un mazo pesado para trillar el comino negro, sino que se golpea con varas livianas. Nunca se pasa una rueda de trillar sobre el comino. Al contrario, se golpea suavemente con un mayal. El grano para el pan se muele con facilidad. Por eso, no lo tritura demasiado. Lo trilla bajo las ruedas de una carreta, pero no lo pulveriza. El Señor de los ejércitos celestiales es un maestro maravilloso y le da gran sabiduría al agricultor.
1: El libro de Isaías, capítulo 29.
3: ¡Qué aflicción le espera a Ariel, la ciudad de David! Año tras año ustedes celebran sus fiestas. Sin embargo, traeré desastre sobre ustedes, y habrá mucho llanto y dolor. Pues Jerusalén se convertirá en lo que significa su nombre, Ariel, un altar cubierto de sangre. Yo seré su enemigo, rodearé a Jerusalén y atacaré sus murallas. Edificaré torres de asalto y la destruiré. Entonces, tú hablarás desde lo profundo de la tierra. Tus palabras saldrán desde bien abajo, desde el polvo. Tu voz susurrará desde el suelo, como un fantasma invocado de la tumba. Pero de pronto, tus despiadados enemigos serán aplastados como el polvo más fino. Tus numerosos atacantes serán expulsados como la paja ante el viento. De repente, en un instante, yo, el Señor de los ejércitos celestiales, intervendré a tu favor, con trueno, con terremoto y gran ruido, con torbellino, tormenta y fuego consumidor. Todas las naciones que pelean contra Jerusalén desaparecerán como un sueño. Los que atacan sus murallas se esfumarán como una visión en la noche. La persona con hambre sueña con comida, pero se despierta todavía con hambre. La persona con sed sueña con beber. pero cuando llega la mañana, sigue desfallecida de sed. Así será con tus enemigos, con los que ataquen al monte Sión. ¿Estás asombrado y escéptico? ¿No lo crees? Entonces adelante, sé ciego. Eres necio, pero no por culpa del vino. Te tambaleas, pero no por causa del licor. Pues el Señor derramó sobre ti un espíritu de sueño profundo. Ha cerrado los ojos de tus profetas y visionarios. Para ellos, todos los sucesos futuros de esta visión son como un libro sellado. Cuando se lo des a los que sepan leer, dirán: no podemos leerlo porque está sellado. Cuando se lo des a los que no sepan leer, dirán: no sabemos leer. Así que el Señor dice: este pueblo dice que me pertenece. Me honra con sus labios, pero su corazón está lejos de mí. Y la adoración que me dirige no es más que reglas humanas aprendidas de memoria. Por esa causa, una vez más, asombraré a estos hipócritas con maravillas extraordinarias. La sabiduría de los sabios pasará, y la inteligencia de los inteligentes desaparecerá. ¿Qué aflicción les espera a los que intentan esconder sus planes del Señor, a los que hacen sus malas acciones en la oscuridad? El Señor no puede vernos, dicen. No sabe lo que está pasando. ¿Será posible que sean tan necios? Él es el alfarero. Y por cierto, es mayor que ustedes el barro. ¿Acaso la cosa creada puede decir acerca del que la creó: él no me hizo? ¿Alguna vez ha dicho una vasija: el alfarero que me hizo es un tonto? Pronto, y no pasará mucho tiempo, los bosques del Líbano se convertirán en un campo fértil, y el campo fértil se convertirá en bosque. En aquel día, los sordos oirán cuando se lean las palabras de un libro, y los ciegos verán a través de la neblina y la oscuridad. Los humildes se llenarán de una alegría nueva de parte del Señor. Los pobres se alegrarán en el Santo de Israel. Los burlones ya no existirán. Los arrogantes desaparecerán. Y los que traman el mal serán muertos. Los que condenan a los inocentes con sus falsos testimonios desaparecerán. Un destino parecido les espera a los que usan el engaño para pervertir la justicia y mienten para destruir a los inocentes. Por eso, el Señor, quien redimió a Abraham, dice al pueblo de Israel: mi pueblo ya no será avergonzado, ni palidecerá de temor, pues cuando vean a sus numerosos hijos y todas las bendiciones que yo les he dado, reconocerán la santidad del Santo de Jacob. Quedarán asombrados ante el Dios de Israel. Entonces, los descarriados adquirirán entendimiento, y los que se quejan de todo aceptarán la instrucción.
1: La segunda carta de Pablo a los Corintios, capítulo 12, versículos 1 al 10.
4: Esta jactancia no servirá de nada, pero debo continuar. A mi pesar, contaré acerca de visiones y revelaciones que provienen del Señor. Hace 14 años fui llevado hasta el tercer cielo. Si fue en mi cuerpo o fuera de mi cuerpo, no lo sé. Solo Dios lo sabe. Es cierto, solo Dios sabe si estaba yo en mi cuerpo o fuera del cuerpo. Pero sí sé que fui llevado al paraíso y oí cosas tan increíbles que no pueden expresarse con palabras. Cosas que a ningún humano se le permite contar. De esa experiencia vale la pena jactarse. Pero no voy a hacerlo. Solamente me jactaré de mis debilidades. Si quisiera jactarme, no sería ningún necio al hacerlo porque estaría diciendo la verdad. Pero no lo haré porque no quiero que nadie me atribuya méritos más allá de lo que pueda verse en mi vida u oírse en mi mensaje. Aun cuando he recibido de Dios revelaciones tan maravillosas. Así que, para impedir que me volviera orgulloso, se me dio una espina en mi carne. Un mensajero de Satanás para atormentarme e impedir que me volviera orgulloso. En tres ocasiones distintas, le supliqué al Señor que me la quitara. Cada vez Él me dijo:
5: mi gracia es todo lo que necesitas. Mi poder actúa mejor en la debilidad.
4: Así que ahora me alegra jactarme de mis debilidades para que el poder de Cristo pueda actuar a través de mí. Es por esto que me deleito en mis debilidades y en los insultos, en privaciones, persecuciones y dificultades que sufro por Cristo. Pues cuando soy débil, entonces soy fuerte.
0: Hasta aquí fue la lectura de hoy. Esperamos que la palabra de Dios haya cobrado vida en tu corazón. 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

0: Resista al diablo y él huirá. Antes que nada, usted tiene un enemigo. Y algunos lo saben, pero créanlo o no, hay alguna gente que ni siquiera sabe eso. Yo era una de esas personas. Años atrás, antes del 76, cuando empecé a estudiar realmente la palabra, yo asistía a la iglesia siempre, pero nunca oí hablar mucho del diablo. O sea, que sabía que había un diablo, pero nunca pensé que él estuviera personalmente interesado en mí. ¿Cuántos se han dado cuenta que el diablo está personalmente interesado en usted? Y especialmente cuando empieza a tener un poquito de progreso, realmente se interesa en usted. Y yo no solo no reconocía que tenía un enemigo, sino que había muchas cosas que debía aprender. Yo era un soldado en el ejército de Dios, por ejemplo, y que él me había dado una armadura. Y que si yo aprendía a usar esa armadura, podía ser protegida de todo dardo de fuego que Satanás me lanzara, que aunque me atacara, al fin no podría hacerme daño permanente, pero que Dios tenía un plan tan bueno para mi vida que aún las cosas que Satanás trataba de que me hicieran daño, Dios las cambiaría para bien. Así que en realidad no hay forma en que el diablo triunfe mientras que sepamos y hagamos lo que se supone. Y que lo hagamos, ¿ve? Algo con lo que podemos contar es que si hacemos nuestra parte, Dios hará siempre la parte de él. Pero a veces no hacemos nuestra parte y queremos hacer la de Dios y se confunde todo y no recibimos victoria. Y cuando empecé a estudiar la palabra e ir a reuniones como esta, empecé a escuchar mensajes sobre cómo el creyente tenía autoridad. Y eso era algo muy bueno, así que empecé a tratar de aprender a tomar autoridad sobre esto y aquello. Y en los años 70, cuando ingresé en el movimiento llamado de la palabra, había muchos seminarios, enseñanza de guerra espiritual. Todo era bueno, pero algunos nos salimos de balance y yo fui una. Y lo que quiero decir es que llegué al punto donde pasaba tanto tiempo gritándole al diablo que no pasaba tiempo hablando con Dios. Y quizás algunos aquí estaban en esa época sirviendo a Dios y recuerdan de lo que estoy hablando, pero realmente llegué al punto donde Dios tuvo que reprenderme y dijo, estás pasando más tiempo en lo que tú llamas oración gritándole al diablo que el tiempo que realmente pasas adorándome y hablándome a mí. Y empecé a ver algunas de esas cosas y al crecer vi otras cosas y como que me incliné hacia el otro extremo, que es lo que hace la carne. ¿Cuántos saben que la carne es extremada? Salimos de balance de una forma y luego cuando nos damos cuenta vamos a corregirlo ahora y nos vamos al otro extremo. En algún lugar, en el curso de ello, gracias a Dios, Él nos trae a un lugar de balance. Yo hallo que una de las formas como Dios nos mantiene en balance es que continuamente nos va ajustando a nuestra vida. Algunos están aquí hoy y estarán todo el seminario y van a ser ajustados en diferentes formas, como cuando uno lleva el auto para ser afinado, no queremos que falle. Si los cristianos recibieran esos ajustes que necesitan a través del Espíritu Santo, no terminarían teniendo colapsos. Así que aún en los últimos meses, Dios ha tenido que moverme en cuanto a esto que sí, Joyce, has aprendido a confiar en Dios. Estás andando en fe, sabes que Dios es tu única respuesta a cualquier cosa y sabes que confiar es muy importante y que creer a Dios es muy importante. Y Él dijo, tú realmente estás en el lugar donde necesitas abrir tu boca y decir más a menudo, apártate de mí, Satanás. Yo estaba al otro extremo donde todo lo que hacía era gritarle al diablo, reprendía demonios siempre, ¿verdad? Es algo que uno hace como carismático, pero significa que la gente llega al lugar donde se preocupa más sobre el diablo, que lo que están preocupados de Dios y se van al otro extremo. Y he tenido muchos ajustes en mi vida. Como dije, recientemente Dios me recordó que necesitaba hacer lo que Jesús hizo y decir, apártate de mí, Satanás. Así que vamos a compartir cosas que volverán a traer balance a su vida porque quizás algunos están muy centrados en el enemigo y otros no saben que él está por ahí y deseamos ese balance. Digan balance. Así que les enseñaremos un mensaje balanceado sobre guerra espiritual. Todos necesitamos saber cómo hacerlo, pero hacerlo bien. Aleluya. Santiago 4:7 dice, sométanse a Dios es lo primero que dice: sométanse a Dios. Resistan al diablo, estando firmes contra él, y él huirá. Así que esa escritura me dice dos cosas importantes. Número uno, ser sumiso a Dios, obediente a Dios. Número dos, resistir al diablo y él huirá. Honestamente, pienso que en solo sujetarme a Dios y ser obediente a Dios, ya estoy en cierto tipo de guerra espiritual. Pienso que una persona que es sujeta y trata de obedecer lo que Dios dice, hay una protección en su vida. Y Satanás ciertamente no puede hacerle lo que quiere como a un creyente desobediente. No obstante, eso no quiere decir que aún habrá un tiempo cuando va a tener que estar firme contra los ataques de Satanás. Sin embargo, creo que hay veces cuando escuchamos la mitad de esa escritura. Yo oí citar esa escritura por años y aún la oigo citar a menudo, pero cada vez que escucho a un predicador citar Santiago 4:7, solo citan la mitad. Resistan al diablo y él huirá. Y yo realmente pienso que debemos cuidarnos de citar solo la mitad. O al menos decir, ¿saben? La mitad de Santiago 4:7 dice: resistan al diablo y él huirá, porque no es todo. No puedes solo resistir al diablo y él huirá solo porque ha nacido de nuevo. Hay otras cosas que tienen que estar operando en su vida para que tengan poder sobre Satanás. Y una es, hasta donde le sea posible, obedecer a Dios. Y cuando digo que tenemos que sujetarnos y ser obedientes, quiero establecer de inmediato que no digo que tenemos que ser perfectos. No hay ni una persona aquí hoy, incluyéndome a mí misma, que sea perfecta o que será perfecta mientras estemos en este cuerpo de carne. Podemos tener corazones perfectos para Dios, pero nuestra actuación nunca será perfecta. Puede mejorar, pero no será perfecta hasta que Cristo venga por nosotros. Sin embargo, porque sabemos que siempre vamos a tener que crecer, no quiere decir que no debemos ser muy, muy serios sobre perseverar hacia la marca de la perfección. Y debemos estar haciendo lo que sabemos hacer. Amén. Ve, no es lo que no sabemos lo que le preocupa a Dios, porque hay una gracia que nos cubrirá ahí. Pablo dijo que él recibió gracia de Dios porque era ignorante. Y yo le digo, a veces la ignorancia es un tipo de protección de cierto modo, y en otras formas es la falta de conocimiento que causa que la gente perezca. Pero yo quiero que sepan que hay una responsabilidad que tiene por estar aquí hoy. Hay una responsabilidad que tienen los que ven por televisión. Están adquiriendo un nuevo nivel de responsabilidad, pues lo que hoy están escuchando les hace responsables. Porque ahora sabrán ciertas cosas. Por ejemplo, si cuando llegaron aquí no sabían que pueden responderle al diablo y no lo estaban haciendo, quizás Dios les estaba protegiendo. Pero al salir de aquí, Dios quiere que le responda. Así que la próxima vez que le ataque, si son haraganes y no lo hacen, ¿saben qué? Quizás no obtengan la ayuda que obtenían antes, porque no es que usted es un pequeño bebé en esa área que no sabe nada y papi tiene que hacerlo todo por usted. Ya tiene una responsabilidad. Entonces, no es la gente que no sabe lo que a mí me preocupa. Son los que se sientan en la iglesia 2, 3, 4 veces por semana y tienen la cinta de todo el mundo y no saben qué hacer.
1: Ay, es que es muy difícil.
0: Es cierto. Le diré lo que es difícil: quedarse atado. Eso es más difícil que ser libre. Así que veamos Santiago 4:8, después del 7. Ahora tenemos el 8, 9 y 10. Así que él empieza diciendo: sométanse a Dios, resistan al diablo y él huirá. Acérquense a Dios y él se acercará a ustedes. Reconozcan que son pecadores. Limpien sus manos sucias. O sea, arrepiéntanse. Dense cuenta que han sido infieles, individuos de doble ánimo. Purifiquen sus corazones de su adulterio espiritual. En otras palabras, hagan una decisión de qué lado se van a quedar. No sean santos el domingo en la mañana y pecadores el lunes. Y creo que todos saben lo que significa. Cuando están con amigos cristianos, son cristianos, y en el trabajo son otra cosa. Al acercarse a Dios, aflíjanse, lamenten y lloren por su deslealtad. Permitan que su risa se convierta en lloro y su gozo en tristeza por sus pecados. por lo que han hecho. Humíllense a sí mismos sintiéndose muy insignificantes en la presencia del Señor, y Él les exaltará, les levantará y hará sus vidas significativas, gracias a Dios por el poder del arrepentimiento. Así que Él dice aquí: sean sujetos a Dios, resistan al diablo y Él huirá. Cualquiera sea el área de desobediencia, las áreas de pecado, asegúrense de arrepentirse de eso y reconozca dónde se encuentra para que Dios pueda perdonarle y pueda continuar. ¿Puede alguien decir amén? Y en realidad voy a dar más enseñanza en una de las lecciones futuras. Pero hoy quiero hablar suficiente sobre esto para que entiendan que no tiene sentido el tratar de resistir al diablo si en su vida hay pecado intencional, lo cual usted está rehusando tratar. Amén. Y yo podría ser muy específica hoy y darles algunos ejemplos, pero no sé si quiero ir en ese rumbo ahora, pero pienso que todos sabemos esas cosas. Por ejemplo, que si leemos en Malaquías, que la Biblia dice que debemos diezmar y traer ofrendas, y si hacemos eso, Dios nos protegerá, y decimos: yo sé que está ahí y lo creo aún, pero no lo voy a hacer. Y sabe, hay gente que actúa así. Yo creo en diezmar, pero ¿qué clase de declaración es esa? Creo, pero. Bueno, no estoy segura qué clase de creencia es esa, pero no es la clase de que está en la Biblia. Y a veces hacemos excusas. Creo en diezmar, pero tengo que pagar cuentas. Y yo pasé por esa situación años atrás donde decía: yo creo en esto, pero. Y yo sé que debo perdonarte, pero. Y yo sé que no debería quedarme enojada, pero. Y hay gente en este lugar que vino hoy con alguien con quien está enojado. Eso parece chistoso, pero es verdad. Hay gente aquí hoy que tienen familiares a quienes no le han hablado por años. Lo sorprendía. Bueno, ellos tampoco me hablan. Eso no tiene nada que ver con el asunto. ¿Sabe sobre quién Dios pone mayor responsabilidad? El que es salvo y se supone conozca la palabra. Yo antes pensaba eso mismo. Ellos deberían hacer esto y hacer aquello. Y Dios dijo: no le hablo a ellos, sino a ti. Si alguien desobedece a Dios, eso es entre ellos y Dios. Pero si yo desobedezco a Dios, entre Dios y yo. Gloria a Dios.
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1: La historia que les voy a contar es una tragedia, es una historia triste, pero tampoco es esas historias tristes que nos quedamos pensando, ¿y por qué no pudo haber terminado bien? Final es abierto o ambiguo, si se quiere. Es la historia de un lisiado, de un minusválido y un rey que anoche no pudo dormir. Un rey que no pudo conciliar el sueño. Tuvo pesadillas, tuvo un sueño con su amigo, Jonathan, el hijo de su presunto asesino intelectual, de Saúl, del que lo quería matar. Tuvo un sueño y había recordado en ese sueño el pacto que habían hecho cuando estaban vivos. Le había dicho a David algo como, Jonathan, te prometo que tus amigos serán mis amigos. Tus enemigos serán los míos. Tu dolor será el mío, tus victorias serán las mías. Mis victorias también serán las tuyas. Mis fracasos serán los tuyos, somos amigos. La Biblia narra que se unieron más que amigos y eran como hermanos de sangre. El único gran amigo de David, Jonathan. Pero había fallecido en una batalla. Había fallecido en un ataque de infantería. Y ahora David anoche tuvo un sueño, recordó el pacto y se da cuenta que no ha hecho mucho por su amigo, que la muerte le jugó una mala pasada y le arrancó a su amigo y por consecuencia arruinó el pacto. Así que el segundo libro de Samuel, el capítulo 9, narra

0: la historia de la siguiente forma. Dice que esa mañana David dijo: ¿habrá quedado alguno de la casa de Saúl a quien yo pueda hacer misericordia? Quiero hacer algo bueno por esa familia, pero por amor a mi amigo Jonathan, no Saúl. Por mi amor a Jonathan, no a mi suegro, sino a mi cuñado, a mi amigo. Y había un siervo de la casa de Saúl que se llamaba Siba. Siba había servido al antiguo rey, a Saúl. Había permanecido, era parte del antiguo gabinete del reino. Y ahora servía al nuevo rey, a David. Por consecuencia, era el puente entre dos gobiernos. Siba podía saber qué había pasado en los tiempos de Saúl. Y ahora también sabía lo que pasaba en la era, en la gestión de David. Así que Siba le responde al rey y le dice: he aquí tu siervo, dime su majestad. David dice: ¿no quedó nadie de la casa de Saúl a quien pueda yo hacer algo de misericordia de Dios? Y Siba le responde al rey: sí, no me lo has preguntado antes, pero ya que lo dice su majestad, ha quedado un hijo de Jonathan. Él es lisiado de los pies, minusválido, paralítico, tullido, no se puede mover. Entonces el rey le preguntó: ¿y dónde está? Y Siba responde al rey: bueno, está en casa de Aquir, hijo de Amiel, en Lodebar. Lodebar es una palabra hebrea compuesta de dos palabras, lo y debar. Lo significa no, debar significa palabra, un sitio de no palabra, un sitio de silencio. Lodebar es el sitio de incomunicación, donde van los proscriptos y a los que les falta documentos, si no legales, sino documentos para vivir feliz, los que perdieron la documentación de lo que el Señor le entregó en la cruz del Calvario, la felicidad, la alegría, la vida eterna, los que están allí tristes porque no alcanzan ningún sueño. Pero él no llegó a Lodebar así porque el diablo lo arrastró, ni tampoco porque nació allí en Lodebar. El muchacho del que les hablo es príncipe, tiene sangre real, tan real como la de David, porque es el nieto del rey Saúl, es el hijo de Jonathan, nieto de guerreros, hijo de príncipe. Él tiene sangre real, tiene estirpe de rey. ¿Por qué cuernos entonces está en Lodebar? Y la Biblia da luz de cómo llegó hasta ahí. Todo comenzó una mañana cuando el niño se levanta en el palacio. ¿Por qué este niño, Mefiboset, no nació en Lodebar, sino en el palacio, en el mismo que ahora David se pasea intranquilo? Ese niño jugó en la alfombra roja que hoy David camina, se sentó en el trono que hoy David se sienta, nada más que se sentó como niño en las faldas de Jonathan o en las faldas de su abuelo Saúl. Y la Biblia narra que esa mañana hay una batalla, y en esa misma batalla muere Saúl, el rey, y muere su hijo Jonathan, el príncipe. Muere Saúl y muere su heredero inmediato. Eso es una tragedia para cualquier reino. Un mensajero corre rápido al palacio. Era la manera, no había WhatsApp, no había texto, era la manera de avisar. Y llegan, y la nodriza, la nana, la que cuida al niño, a Mefiboset, con instinto maternal, supongo, toma al niño, lo envuelve con unas mantas y sale corriendo del palacio. Debe preservar su vida, no la culpen. Es lo que cualquier nana, cualquier nodriza, cualquier babysitter hubiese hecho. Sale con el niño corriendo para salvar su vida. Y algo va a ocurrir que cambiará la vida del niño para siempre y lo transformará en un adulto condenado a Lodebar. Hay una rama en el camino, o una piedra, algo que la nodriza no ve. La Biblia no describe qué es lo que hay en el camino, pero dice las Escrituras que la nodriza tropieza y el niño rueda de sus brazos, cae y se siente un seco crack. Los tobillos del niño se partieron en la rodada. La nodriza, con el mismo instinto, levanta al niño y descubre con horror que sus piernitas, sus patitas, sus piecitos penden como si fuera una bandera a medio asta. Y ese día sabe ella que la vida del niño cambiará para siempre. Así que en la misma mañana, señoras y señores, si querían una tragedia, aquí tienen una tragedia. Esto es peor que cuando comienza el Rey León. En la misma mañana, Mefiboset pierde a su papá, a su abuelo, y queda lisiado de los pies. ¿Dónde va a ocultar al niño la nodriza? En el único sitio donde se ocultan los indocumentados, los que alguna vez tuvieron sueños, o los que alguna vez, debiendo ser príncipe, son mendigos. Y el niño, sin pedirlo, es llevado en brazos del palacio al silencio y es condenado a vivir en ese sitio por muchos años. Así que Mefiboset ahora está en la cueva, en el lugar del olvido, porque alguien lo dejó caer. Vaya tragedia. La segunda palabra esta mañana es para los que sintieron o sienten que alguien los dejó caer. Oh, por Dios, los pastores hemos tratado mucha gente así. Damas que te dicen: mi padre me dejó caer, yo confiaba en él, era mi héroe, mi Superman, y un día cuando mamá no estaba allí, él entró y no sé qué le pasó por esa cabeza, pero me robó lo más preciado que tenía, mi inocencia. Ese hombre me dejó caer. Y he hablado con mujeres adultas que tienen cierta aversión al sexo o al sexo opuesto, no pueden ver a los varones, les esquivan, tienen una relación enfermiza con los varones, ya sea que se acuesten con muchos de ellos o que no quieran tener nada con nadie, a causa de que alguien, cuando tenían 7, 8, 9 años, las dejó caer. Otros dicen: mi padre me dejó caer, no por un abuso, sino porque nos abandonó a mamá y a mí cuando éramos pequeños, cuando los niños necesitábamos la figura paternal, él simplemente se fue. Otros dicen: fue mamá quien nos dejó caer. Otros sienten que un pastor los dejó caer, un líder. Las iglesias están llenas de gente pululando que vienen de otras congregaciones y te dicen: yo me fui porque el hombre de Dios me dejó caer. En el momento que yo necesitaba una ducha de gracia y de misericordia, solo obtuve justicia y una pedrada en la frente. Y vas por la vida maldiciendo a quien te debió proteger y te dejó rodar por la arena de la vida. Yo tengo quienes recuerdo que me dejaron caer. Nada más que no permití que esas huellas calaran demasiado profundo en mi vida y me definieran, determinaran mi futuro. Y hay personas aquí que el Espíritu Santo me dice que les diga que han sentido y han ido por la vida pensando siempre: si no me hubiese encontrado con aquel, si tan solo no hubiese conocido a esa persona, si tan solo no hubiese recorrido aquel sitio, no hubiese tomado aquel atajo, no hubiese mudado de país, nadie me hubiese dejado caer. Y vas maldiciendo el día, el momento y el lugar en que tu vida cambió tal como la conocías. Lo que pasa es que llevas tanto tiempo maldiciendo tu nodriza que ya no recuerdas lo que es vivir sin ello. Pero dices: alguien me dejó rodar, y cargas esa herida por años. El Señor te quiere bendecir, dice: no me busques en tu pasado, yo estoy en tu presente, en tu futuro. Y sigues dolido. ¿Y sabes cuál es el peor dolor? Cuando la gente te dice: fue el Señor que me dejó caer, fue Dios que me dejó caer. Yo lo he escuchado. Tú dices: ¿Dios? Sí, hay gente que siente que Dios lo dejó caer, porque dicen: Dios pudo haber intervenido y no lo hizo. ¿Qué culpa tenía el bebé que lo tuvimos que perder cuando tenía 8 meses en el vientre? ¿Qué culpa tenía el niño de 6 años de enfermarse de leucemia? Dios pudo haber hecho algo y no lo hizo. Y sentimos que Dios nos llevaba en los brazos y es como que se distrajo con algo y nos hizo rodar por la arena. Y vamos dolidos con el Señor. El Señor dice: eres el producto de tus decisiones. No soy yo el culpable, no soy yo quien te dejó caer. En lugar de capitalizar esa experiencia, vivimos con dolor, dolidos. Pero siempre me gustan las historias donde está involucrado Dios, porque siempre que el rey no puede dormir es porque está recordando algo. Ocurrió con Esther y Mardoqueo, está ocurriendo ahora con David. El rey se levanta intranquilo por la mañana y recuerda sus memorias. El Espíritu Santo me dice que te diga: aunque creas, aunque pienses, aunque estés completamente convencido o convencida que Dios te olvidó, el Señor hoy trae esta palabra porque a su memoria ha subido tu nombre y quiere resarcirte, quiere bendecirte, restituirte. Él recuerda el pacto que hizo contigo. Él recuerda. Alguien tiene que aplaudir más que eso. Él recuerda el pacto. ¡Aleluya! El rey hace memoria. Y dice: yo tuve un pacto. Y llama a Siba. Siba tipifica al Espíritu Santo. Siba tipifica a aquel que va a redarguir, que va a buscar. Siba, aquí en la historia, insisto, es el puente entre dos gobiernos, entre Saúl y David. El rey David le dijo a Siba: tráemelo, tráeme Mefiboset, ve a buscarlo donde sea y tráelo, necesito restituirlo. Él es un príncipe, no puede vivir en Lodebar. Así que ahora acompáñenme a ver el resto de la historia. Es David enviando a Siba con los carruajes reales y un grupo de soldados a buscar al hijo de Jonatán, al nieto del rey Saúl, de regreso al palacio. Esa mañana él está como siempre amargado, tirado en su esterilla, y de pronto se escucha el ruido de los carruajes y alguien dice: David, los carruajes de David. Todo el mundo sale corriendo, la nodriza ya está vieja. Bueno, no quiero herir la sensibilidad de nadie, tiene como 140 años. Y viene y le dice: Mefiboset, ven, ven, yo te llevo. Ella dice: no me toques. La última vez que me cargaste en los brazos me dejaste tullido. Déjame morir. Nadie vendrá a buscar un perro muerto como yo. Perro muerto, así se define él. Esto no es una licencia mía, ¿eh? Así se presentará él en pocas horas cuando esté ante el rey. Le dirá: soy un perro muerto. Un perro es el escalafón más bajo de la cadena alimenticia social en el Medio Oriente. Si a eso le sumas que está muerto, no existes. Eres un perro, un cadáver maloliente, lleno de moscas, de parásitos, de gusanos. Él se define como un perro muerto. Creo que eso también le dice a la nodriza: soy un perro muerto, no me toques. Nadie vendrá por mí. Siba entra una por una a todas las cuevas hasta que finalmente lo reconoce. Así que Siba se para delante de Mefiboset y le dice: tengo una orden real. El rey te mandó llamar. Imaginen el paso de comedia. ¿Que el rey qué? El rey te mandó llamar, así que quiere que vayas al palacio. Ajá. ¿Tuvo un ataque de memoria? La sed de venganza volvió. No tiene grandes ejércitos y no tiene grandes enemigos, que ahora mata a perros muertos que no se pueden defender. Él no quiere matarte, él quiere honrarte. Sí, claro. El rey está tan aburrido que manda a honrar perros muertos. Por favor, no insultes mi inteligencia. Mátame de una buena vez. No quiero matarte, hombre. Ya, cárguenlo. Y lo cargan. Lo colocan sobre el carro real y lo llevan al palacio. Y ahora va a producirse el encuentro del príncipe y el mendigo, mucho antes que la novela de Dickens. Va a producirse el encuentro del rey, que espera ansioso caminando en su alfombra real, saber si lo encontraron, si darán con él. Siente que de alguna forma está haciendo honor al pacto de su amigo Jonatán. Y finalmente traen al muchacho. El muchacho se arrastra en la alfombra del rey y le dice: ¿qué tienes, rey, para recordarte de un perro muerto como yo? David dice: no, no eres un perro muerto. Tienes olor a perro muerto, pero no lo eres. Nada que un buen baño no pueda resolver. Así que les pediré que te den un buen baño. Y luego de un buen baño, una buena afeitada, colóquenles ropas reales. Voy a restituir lo que la vida te robó. Te voy a bendecir, te voy a multiplicar, te voy a dar 7 veces más de lo que habías perdido. Porque el rey te mandó llamar. ¿No es maravilloso? Que un rey te restituya cuando no te lo estás esperando. Sientes que la vida se te va y has perdido la fe, has perdido las batallas, y dices: yo ya no espero nada, no puedo ni acercarme a la iglesia, no tengo ánimo ni de cambiarme. Es allí cuando el Espíritu Santo entra al lugar más oscuro con una palabra como esta y te cargan los brazos, y tú dices: estoy sucio, estoy inmundo. El Señor dice: sí, ya sé. Pero el rey no te eligió por tu higiene moral. No te eligió por tus calificaciones en la universidad, ni porque aplicaste por tu buen crédito. El rey simplemente se acordó de ti y dijo que sería fiel contigo hasta la muerte y no te iba a abandonar. Así que te viene a buscar. ¡Oh, aleluya! Así que le pegan un buen baño a Mefiboset. Y aquí donde la historia queda abierta, ayúdame, Alfred, por favor. Aquí donde la historia queda abierta, porque, bueno, la Biblia dice lo que sucede después. Mefiboset se sienta a la mesa real. Y a pesar de que ahí está Amnón y otros hijos del rey, está Tamar, Salomón, Sefatías, Adonías, Absalom, todos los hijos del rey están allí. Él se da un baño, le ponen ropas reales, pero tiene un problema, sigue siendo lisiado. Sus piernas aún no sostienen el peso de su cuerpo. Así que esta bien podría ser improvisadamente una mesa real. Posiblemente en la cabecera esté David. No posiblemente, él está allí en la cabecera. Es una mesa mucho más larga que esta, solo tienen que tratar de verla metafóricamente. Así que Absalón está sentado allí, Salomón, Mefiboset está pegándose su buen baño, porque no puede creer que la vida, que el infortunio que toda la vida persiguió a Mefiboset, ahora cambia y lo va a transformar en príncipe. Así somos. El Señor nos llama a la mesa real, pero todavía nos avergonzamos de las heridas. Y necesito que oigas bien lo que voy a decirte, porque todos tenemos heridas que no se van a ir. Cicatrices. Yo tengo dos. No sé si lo he confesado alguna vez, pero mis manos son horribles. Siempre trato de ocultar mis manos, esencialmente si estamos en televisión. Mis manos, estos dedos se cortaron en la carpintería de papá. Me corté los dedos, literalmente los dos dedos volaron, el índice y el anular, y me los volvieron a injertar. Nunca quedaron bien. Por eso yo siempre digo a mi hijo que está dirigiendo las cámaras que no haga primeros planos de mi mano. Entonces yo trato de usar la izquierda, pero tengo una suerte de reuma aquí en este dedo, un reuma traumático donde mi dedo se empezó a torcer. Así que si alguien me dice para dónde tengo que ir, siempre lo mando para el otro lado. Es un problema. Le digo, para allá. Así que doy gracias a Dios que no soy pianista y no tienen que hacer primeros planos de mis dedos. Así que yo siempre trato de ocultar mis dedos, de doblarlos así. Hay algunos detallistas que dicen, ¿qué tienes en tu mano? Y otros que se acaban de dar cuenta porque lo acabo de contar. No me importa. Mis manos no son buenas. Así que trato de compensar con una cara feliz. No me gustan mis manos. Creo que Mefiboset tiene un problema peor. Me hubiese gustado que la historia dijera algo y David le dijo, levántate y sé sano. No, simplemente lo van a sentar en la mesa real. Así que necesito un Salomón. Ya podrían subir los músicos aquí, ¿no? Podrías subir Isaac y podrías Flavio hacer de Amnón, el que después va a asesinar a Tamar. Vení, Salomón. El sabio Salomón, con la llave del reino como Pedro. ¿Qué haces con esa llave, hermano? ¿Qué tiene la llave del reino ahí? Siéntate, hijo. Ahí están los hijos. Ay, imaginen más, porque la mesa podría ser más larga. Están todos los hijos de allí. Está Salomón y está Amnón. Miren, tienen casta de príncipe. Párense derechitos. ¿Podés pararte derecho a pesar del peso de la llave? Muy bien. Mefiboset siente lo que yo cuando va a una conferencia de prensa y sé que me van a ver los dedos. ¿Dónde David? En el medio. Oh. Oh. Se me van a ver las piernas, piensa Mefiboset. Los muchachos le dicen, los amigos de papá son nuestros amigos, bienvenido. Bienvenido, dame la bienvenida. ¿Estás dolido por la llave todavía?
1: se rían de mis patas flacas. Sé que esto queda horrible, parezco el presidente de Uruguay.
0: Hoy vendrán a tomar fotografías y se me van a ver las piernas.
1: ¿Sabes, David?
0: Te agradezco la restitución, pero se me ven las heridas. David le dice: no te avergüences de tus heridas. David sabe que en muchos años, o quizás lo presiente, en muchos años alguien tendrá heridas en las palmas de sus manos, y pudiendo tener un cuerpo glorificado absolutamente, preferirá quedarse con las heridas y no avergonzarse de ellas para nunca olvidarse de ti. Si él no se avergüenza de sus heridas, tú no deberías avergonzarte nunca de tus cicatrices. Jamás. Pero aún así me veo feo. El rey dice: no te preocupes, el mantel. ¡Oh! Amo ese mantel. Es un mantel papal. ¿Ven la diferencia? Ahora pueden sacar fotografías. No hay diferencia entre Amnón, Salomón y Mefiboset. Los tres parecemos príncipes. Lo que hace la diferencia es el mantel o la gracia. Yo tengo tantos defectos, pero ustedes nunca los van a ver, a menos que los cuente. Porque el mantel, la gracia, me hace parecer ungido. La gracia es lo que nos hace parecer santos. Nos santifica. El mantel cubre las heridas, las imperfecciones. Y la gente nos ve y dice: ¡wow! ¡Ahí están! ¡Son los hijos del rey! El mantel siempre hace que te veas bien. El mantel te iguala con los príncipes. El mantel te pone a la altura de todos los príncipes. Y ahora sí, más pollo, por favor. Más asado argentino. Solo tacos mexicanos, David, me sorprendes. Siempre me pregunté, aún me sigo preguntando, cómo termina la historia. Porque la Biblia dice que se sentó a la mesa del rey, se vistió con ropas del rey, comió en la mesa del rey y fue uno de los muchachos más. Al cabo es un príncipe. Al cabo él tiene sangre real. Pero ¿cómo pudieron haber sido los días subsiguientes? A mí me gusta ver lo que no está escrito. Imagínense que Mefiboset está agradecido por el mantel, por la gracia. La gracia lo santificó, la gracia lo hace parecer príncipe y rey. Y un día dice David: ¿no te molesta? Estaba recordando mis amigos que quedaron en Lodebar. Hay tantos mendigos, se reunían a tomar tequila conmigo. Y hay tanto lugar en la mesa y tanta comida que se tira. ¿Te molestaría que traiga a mis amigos? Creo que Mefiboset bien podía ser un hombre generoso, que si a él le dan generosidad, él corresponde con lo mismo. Pero ¿qué tal si un día Mefiboset es como algunos de River Church del servicio de las 9? Este pollo me sirvieron, pero puede ser. Yo merezco que me traten de otra forma. Soy un príncipe. Soy alguien real, como Salomón. No tengo diferencia. Yo estuve en este palacio antes que estos mocosos. Acá no me dan amor. Me voy a tener que ir de acá. Me voy a tener que ir de aquí. Cada vez que este se volvía petulante, lo único que había que hacer era esto. Así quedamos cuando reclamamos cosas. Así somos cuando la gracia nos cubre otra vez. No te puedes mover de la gracia. Gracias. ¡Aleluya! ¡Aleluya! Alguien tiene que decir gracias, Señor. Hay gloria de Dios, hay gracia. Y la palabra hoy es que Él te va a restituir. Es que Él te va a dar todo lo que la vida te robó, lo que el enemigo te robó, lo que Satanás te quiso quitar, lo que te corresponde por derecho, lo que te corresponde porque Dios determinó que te correspondiera.
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0: dice, te lo dice esta, te lo dice este corazón que ha sido abrazado por la misericordia de Dios, que ha sido levantado tantas veces. Porque lo importante no es si te has caído, lo importante es si te has levantado. Amén. Bendito sea Dios.
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1: 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Aquí conmigo.

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1: Los líderes también caemos en esa trampa de mantener la paz en la iglesia. Y ahí es cuando uno honra a alguien por encima de Dios. Cuando uno quiere honrar a quien ve y no puede honrar a quien no ve. ¿Qué hace el pacificador? Totalmente diferente al que mantiene la paz. El pacificador confronta si es necesario porque quiere verdadera paz. ¿Sí? Verdadera paz. Cuando uno quiere verdadera paz, tiene que confrontar. Eso es tener verdadera paz. Y a veces hay que confrontar. Entonces, quien quiere mantener la paz, quiere dejar las cosas como están. Y cuando dejamos las cosas como están, Dios no va a salir a matarnos. Pero sí otras cosas en nuestra vida van a empezar a morir. Porque queremos mantener la paz. Hay gente que no quiere tener problemas con su cónyuge, no quiere tener problemas con su suegra, no quiere tener problemas con sus hijos, no quiere tener problemas con los miembros de la iglesia, no quiere tener problemas con los pastores, y les da un micrófono a todos los pastores para que todos digan alguna babosada, porque si no, tiene problemas y se van de la iglesia. Y cuando un pastor quiere honrar a la gente por encima de Dios, hay algo que se va a morir. Su presencia, su gloria, su unción, hay algo que se va a morir. Como líder yo he tenido muchos problemas por no honrar a cierta gente que quería, no sé, abrir el culto, o yo quiero también predicar, o yo quiero también figurar, y me he tenido problemas. Pero mi asignación es cuidar que lo sagrado no se vuelva común, cuidar lo que Dios nos ha dado. Entonces, para no tener problemas, uno a veces hace caso omiso. A veces para tener una verdadera paz hay que declarar la guerra. A veces hay tiempo de guerra. Si uno quiere paz, va a haber guerra. Porque hay gente que no va a entender que nosotros queremos mantener las cosas como están. Si queremos paz, va a haber guerra. No negociamos con terroristas. No negociamos con terroristas. Va a haber guerra. Y muchos padres, por mantener la paz, esto no es pacificar, están deshonrando a Dios. Lo que muchos cónyuges hacen al callarse no es mantener la paz. Mejor dicho, es mantener la paz, pero no es pacificar. Y están deshonrando a Dios. Entonces hay un momento en la vida que uno tiene que decir, bueno, yo voy a refinanciar las relaciones. ¿Qué es refinanciar las relaciones? Esto está mal. Hay que cambiarlo. No puede ser que nuestros hijos se vayan a cualquier hora y vengan sin avisar si comen de nuestra mesa. Hay que refinanciar. ¿Qué te agarró, papá? ¿Qué te agarró, mamá? El demonio. No, estoy refinanciando. Basta de mantener la paz. Voy a pacificar. Refinanciar.
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1: Buenos días, amigos. Feliz mañana de viernes a aquellos que nos escuchan a las 10 de la mañana y también saludos para los que van por la noche, a 7 de la noche, disfrutando de este espacio En Contraste. La idea es poder contestar muchas de sus consultas a nivel de iglesia, a nivel de algún pasaje bíblico que no se comprende o alguna pregunta que surja que ustedes quieran, pues de alguna manera plantearla en el programa para darle una respuesta, lógicamente, 100% bíblica. Saludos para los que se levantan temprano, las 4

0: de la mañana y nos acompañan en su inicio de semana. Que tengan una semana muy bendecida y muy llena de la bendición de Dios en todo lo que ustedes realicen. Ya por acá está el pastor Carlos Umaña y les saluda en este instante.
1: Una bendición, como siempre, compartir con ustedes y esperamos que sea un tiempo que lo podamos disfrutar plenamente.
0: Katy Alvarado.
2: Agradecida también con el Señor por estos tiempos bonitos de poder compartir con ustedes, compañeros, y con tanta gente linda que sabemos que disfruta montones de este espacio.
0: Y también Samuel III.
3: Como siempre, un gusto estar a esta hora con nuestra audiencia disfrutando y aprendiendo, que es lo más importante de todo lo que vamos a compartir acá en el programa En Contraste.
0: Bueno, también a ustedes desde ya invitadísimos a enviar su mensaje al 88-895-895. Dice mi hija ayer o en estos días me preguntó por qué los católicos creen en el purgatorio. Y dice ella que los católicos se amparan en un pasaje de Macabeos. ¿Qué es este libro de Macabeos y por qué no es parte de los libros de la Biblia? Yo realmente desconozco siquiera que este libro existiera.
1: Muy bien, esta pregunta merece una respuesta histórica, bíblica, teológica, pero especialmente porque no puede responderse. Se podría responder de una manera simplista desde la perspectiva meramente evangélica. Pero necesitamos entender por qué los libros de Macabeos están allí, por qué existen, porque no es que simplemente no están o no son invención de alguien. Ahora, ¿qué es el libro de Segunda de Macabeos y qué tiene que ver con el tema del purgatorio? Lo primero es que Primera y Segunda de Macabeos existen y son libros antiguos. Los libros de Macabeos pertenecen a la literatura judía del periodo del compendio entre el Antiguo y el Nuevo Testamento. Lo narran los acontecimientos principalmente con la persecución de los judíos bajo el dominio de Antíoco Epífanes IV y la rebelión encabezada por Judas Macabeo y por su familia aproximadamente en el siglo II antes de Cristo. Macabeo no es simplemente una invención medieval de la Iglesia Católica, es un documento judío antiguo escrito antes de Cristo y de considerable valor histórico para conocer ese periodo. No está incluido en nuestras Biblias evangélicas, pero está incluido en la Biblia Católica, pero lo que nos narra son las experiencias históricas, no es una invención, simplemente sí existe, claro que existió, y es importante aclararlo porque decir que los católicos inventaron Macabeos sería históricamente incorrecto. Entonces, ¿por qué no aparece en las Biblias evangélicas? Y aquí está el punto fundamental. Católicos y evangélicos tienen una diferencia respecto al canon del Antiguo Testamento. La Biblia católica contiene 46 libros del Antiguo Testamento, mientras que las Biblias protestantes o evangélicas contienen solamente 39. Los 7 libros que normalmente encontramos en una Biblia católica y que no están en nuestras Biblias son Tobías, Judit, Sabiduría, Eclesiástico o Siracida, Baruc, Primera de Macabeos y Segunda de Macabeos. Pero también existen algunas partes adicionales de Esther y Daniel. Los católicos llaman a estos libros los deuterocanónicos. Nosotros los protestantes los llamamos tradicionalmente apócrifos. Ahora, ¿quién decide que estos libros sean parte de la Biblia? Y aquí necesitamos ser históricamente precisos. Los libros de Macabeos ya circulaban entre los judíos antes de Cristo y fueron incluidos en la traducción griega de las Escrituras, conocida como la Septuaginta. Pero hay una cuestión diferente. Que un libro fuera leído o incluido en una colección de escritos religiosos no significa automáticamente que todos los judíos los consideraran como una escritura canónica. En el canon del Antiguo Testamento hubo un desarrollo histórico bastante complejo. Nosotros los protestantes sostenemos que el canon hebreo judío de las escrituras que heredamos corresponde a los 39 libros del Antiguo Testamento protestante, aunque la forma exacta y el proceso histórico de delimitación del canon judío son más complejos de lo que a veces se nos presenta. La Iglesia Católica, por su parte, terminó reconociendo formalmente los libros deuterocanónicos por parte de su canon y en el Concilio de Trento, en el año 1546, reafirmó oficialmente ese canon frente a la controversia de la Reforma. Es decir, la reafirmación de la Iglesia Católica de la inclusión de estos libros en su Biblia tenía que ver con enfrentar el proceso de la reforma protestante dentro de la iglesia. Y por eso, desde una perspectiva evangélica, no decimos que Macabeo sea un libro falso o que nunca haya existido. Consideramos que primera y segunda de Macabeos poseen autoridad de histórica, pero que no tienen una inspiración directa del Espíritu Santo y no están al nivel de los otros 39 libros del Antiguo Testamento. Y en dentro de la pregunta que nos hace la persona que nos escribe, ¿dónde aparece el asunto del purgatorio? Y aquí está la razón por la que probablemente la hija de esta persona preguntó por Macabeos. El pasaje está en segunda de Macabeos, capítulo 12, versos del 43 al 45. Después de una batalla, algunos de los soldados judíos muertos fueron encontrados con objetos relacionados con la idolatría. Entonces Judas Macabeo hace una colecta y envía el dinero a Jerusalén para ofrecer un sacrificio por los muertos. Y el autor explica que lo hizo porque consideraba que había una esperanza de resurrección y que era bueno hacer expiación por los muertos. Y esto es uno de los textos fundamentales utilizados por la teología católica para apoyar la oración por los muertos y, en conexión con otros textos, la doctrina del purgatorio. Y aquí debemos ser justos con la posición católica. No es correcto decir que el catolicismo basa todo el concepto del purgatorio únicamente en segunda de Macabeos 12. La teología católica relaciona este pasaje con otros textos y con el desarrollo de su doctrina sobre la purificación después de la muerte. Pero segunda de Macabeos 12 es ciertamente uno de los textos más importantes que utiliza la Iglesia Católica para argumentar la oración por los muertos. Ahora, ¿cuál sería la respuesta evangélica? Y aquí llegamos al punto doctrinal. Desde la perspectiva evangélica, el problema no es solamente qué dice segunda de Macabeos. La pregunta es, ¿tiene segunda de Macabeos autoridad para establecer una doctrina obligatoria para la iglesia? Y la respuesta enfática es no, por varias razones. Primero, porque recordemos que lo hemos hablado en muchos programas, no podemos establecer una doctrina por un solo pasaje de la Escritura. Para poder establecer una doctrina deben haber por lo menos tres pasajes que hablen de lo mismo con tres autores diferentes y en tres tiempos diferentes. Entonces, al no poder tener tres autores diferentes en tres tiempos diferentes y tres pasajes diferentes que hablen de esto, no se puede establecer una doctrina. Por eso, aunque el pasaje describa una práctica judía de oración y de sacrificio por los muertos, no puede utilizarse como un fundamento normativo de una doctrina cristiana si no reconocemos el libro incluso como parte del canon inspirado. Es decir, para nosotros Macabeos está fuera del canon, y está justamente fuera del canon por cosas como esas, porque no se sostienen con el resto de las escrituras. Pero hay una segunda objeción: ¿qué enseña el resto de la Biblia con respecto a esto? Y aquí está la parte más fuerte de nuestra respuesta evangélica.
0: Antes me gustaría preguntarle acerca de lo que dijiste ahora, que la Iglesia Católica lo usó para, de alguna manera, contrarrestar. ¿Entendí bien o entendí mal lo de la reforma?
1: Reafirmó.
0: Reafirmó.
1: Reafirmó, okay. Los libros apócrifos,
0: okay. Uh-huh.
1: o deuterocanónicos, los reafirmó para enfrentar la oposición, claro, a la reforma.
0: Interesante.
1: Entonces, la segunda objeción decía: ¿qué enseña el resto de la Biblia? Aquí está la parte más fuerte. La doctrina del purgatorio plantea la cuestión de qué sucede con el creyente después de morir. Según la doctrina católica, la persona podría interceder a través de una ofrenda o a través de una intercesión, porque la persona entra como en un estado intermedio antes de subir al cielo o descender al infierno. Entonces, como que hay un lapso intermedio allí donde la persona puede estar en un estado donde podría, a través de oraciones o a través de ofrendas, salir de ese lugar y entrar al paraíso. Eso es una doctrina insostenible con todo el resto de la Escritura, porque la palabra dice, por ejemplo, en Hebreos 9:27, está establecido para los hombres que mueran una sola vez y después de esto el juicio. Se está establecido que se muere y hay juicio, no hay más después de eso. Pablo dice en 2 de Corintios 5:8, ausentes del cuerpo y presentes en el Señor. Es un acto inmediato, dice Pablo. Y Jesús le dijo al ladrón arrepentido en la cruz: hoy estarás conmigo en el paraíso. Desde nuestra comprensión evangélica, estos textos apuntan a que el creyente que muere en Cristo no entra en un estado intermedio de sufrimiento purificador para completar su expiación. La base de nuestra aceptación delante de Dios es la obra terminada de Cristo. Primera de Juan 1:7 dice, la sangre de Jesucristo nos limpia de todo pecado. La persona que muere en Cristo ya está limpia porque Cristo pagó el sacrificio por ella. No hay más sacrificio, no tiene que hacer absolutamente nada más porque Jesús pagó el precio del pecado y nos dio la libertad para entrar al reino de los cielos. Y el apóstol Pablo en Romanos 8:1 dice, ahora pues, ninguna condenación hay para los que están en Cristo Jesús. Si estamos en Cristo Jesús, no hay condenación para nosotros. No se justificaría algo así como un purgatorio, como un lugar de sufrimiento, como una fase anterior al destino final. Ahora, Cristo no solo hizo posible nuestra salvación, su sacrificio es suficiente para nuestra completa justificación también. Es decir, que ya en Cristo nosotros somos salvos, pero también somos justificados delante del Padre y eso nos da acceso directo al reino de los cielos.
2: Así es, señor.
1: Ahora, el otro pasaje que utiliza la doctrina católica para argumentar esto está en Primera de Corintios 3, los versos del 13 al 15. Y este texto frecuentemente aparece en la discusión. Pablo dice que la obra de cada creyente será probada y que algunos serán salvos, si bien él mismo será salvo, aunque así como por el fuego. Y los intérpretes católicos relacionan este fuego con la purificación después de la muerte. Pero desde la interpretación evangélica, el contexto no habla de almas sufriendo para ser purificadas de pecados después de morir. No es de eso lo que está hablando el apóstol Pablo. Pablo está utilizando o está hablando la evaluación de la obra de qué construimos o qué edificamos nosotros en Cristo y lo utiliza como una imagen del fuego para probar la calidad de la obra. Ahora, de hecho, el texto de Primera de Corintios 3:10 comienza, cada uno mire cómo sobreedifica. Sobreedificamos en nuestra vida para ver los resultados en la vida final. Por tanto, el énfasis está en las obras y su evaluación de nuestras obras y no en un lugar llamado purgatorio. Sé que el énfasis de Pablo en Primera de Corintios está en la vida del creyente, en lo que hacemos mientras estamos en vida, no una vez que morimos. Y hay que hacer una distinción conveniente. Los católicos aceptan, según de Macabeos, como parte del Antiguo Testamento, del canon del Antiguo Testamento, y encuentran allí en Segunda de Macabeos 12 ese antecedente importante para la oración por los muertos. Nosotros los creyentes evangélicos reconocemos que Segunda de Macabeos es un libro histórico antiguo de los judíos, pero no lo consideramos ni inspirado ni canónico. Además entendemos que el resto de la escritura no enseña un estado de purificación de las almas después de la muerte. No hay absolutamente nada en todo el resto de la escritura que nos haga entender que hay algo así. Ahora, la razón por la que Macabeos aparece en esa discusión es porque ya lo dijimos que Judas Macabeo realiza la colecta y ofrece un sacrificio por los muertos, y aunque es el texto principal utilizado por la doctrina católica, realmente no hay otro argumento aparte de ese, o el otro argumento sería Primera de Corintios, pero ya lo vimos que no tiene nada que ver. Desde la perspectiva evangélica, no podemos establecer una doctrina obligatoria sobre la vida después de la muerte basándonos en un solo libro que ni siquiera consideramos inspirado por el Espíritu Santo, porque cuando examinamos el Nuevo Testamento nos encontramos que el creyente que muere está en Cristo y la obra de Cristo redentora es suficiente. Y todos los pasajes, 2 Corintios 5:8, Hebreos 9:27, Romanos 8:1, declaran que el creyente en Cristo ya no tiene condenación porque Cristo pagó. Finalmente, la discusión entonces no es si Macabeos existe, sí existe. Ajá. La verdadera pregunta es si Macabeos tiene autoridad canónica para establecer una doctrina desde la perspectiva evangélica. Definitivamente no. Ahora, Hay otro detalle que sería importante entender. ¿Quién estableció el canon de la Biblia? ¿Y cuáles libros son realmente inspirados? La pregunta fundamental que está detrás de lo anterior es que si vamos a explicar por qué los evangélicos aceptamos unos libros y otros no, entonces tenemos que respondernos quién determinó el canon y cómo sabemos que un libro es inspirado.
2: Claro.
1: Y desde la perspectiva evangélica la respuesta es más precisa. La iglesia no hizo que un libro fuera inspirado. La iglesia reconoció los libros que ya poseían autoridad por haber sido dados por Dios. Es decir, nosotros no hacemos la inspiración, nosotros reconocemos. ¿Qué significa canon? La palabra canon viene del griego canon, que originalmente significa caña, regla, medida, y llegó a significar una norma o un criterio. Y cuando hablamos del canon bíblico, hablamos del conjunto de libros que la iglesia reconoce como escritura inspirada y normativa. Pero debemos distinguir dos cosas. Distinguimos primero la inspiración, que es Dios dando su palabra para nosotros. Y la canonización, que es el pueblo de Dios reconociendo cuáles escritos tienen esa autoridad. Y esta distinción es fundamental. Entonces, ¿quién establece el canon? La respuesta sería, no fue un hombre, ni un concilio, ni una sola iglesia. El canon fue reconocido progresivamente por el pueblo de Dios bajo la providencia de Dios y posteriormente confirmado en diferentes momentos por líderes y por concilios. Es decir, que no se llegó a establecer un canon simplemente porque alguien dijo o porque se reunió el concilio de la iglesia y dijo, este es. Eso sería incorrecto. Hay personas que dicen que fue Constantino en el año 325, cuando Constantino hace toda la pantomima que se convierte al cristianismo y se convierte en el líder principal de la iglesia, entonces que Constantino creó la Biblia. No, eso sería incorrecto. El Concilio de Nicea decidió cuáles libros iban a estar en la Biblia. Pero como digo, era una acción progresiva de reconocimiento de cada uno de los libros que venía de mucho tiempo. El Concilio de Nicea en el año 325 trató principalmente cuestiones doctrinales, especialmente la controversia relacionada con Arrio y la naturaleza de Cristo. Arrio fue un teólogo muy importante que tenía pensamientos muy volados, completamente volados, y que incluso en la traducción de la Biblia tuvo mucha relevancia por una tendencia muy progresista para entender o para explicar la Biblia.
0: El arrianismo empezaba a fluir.
1: En el Concilio de Nicea, en el año 325, no se estableció el canon de los 66 libros. Ahora, ¿cómo se reconoció, digamos, el Antiguo Testamento? Jesús y los apóstoles recibieron las escrituras de Israel como palabra de Dios. El Señor dice, estas son las palabras que les hablé aún estando entre ustedes, que era necesario que se cumpliera todo lo que estaba escrito de mí en la ley de Moisés, en los profetas y en los salmos. Y es muy interesante la expresión, la ley de Moisés, los profetas y los salmos. En una manera es la forma de referirse a la estructura de las escrituras judías. Además, constantemente Jesús decía, escrito está. ¿Y a qué se refería cada vez que decía escrito está? A la ley de Moisés, a los profetas y a los salmos. Y Jesús las trataba como autoridad divina. Por ejemplo, en Juan 10:35 dice, la escritura no puede ser quebrantada. Por tanto, los creyentes, para nosotros los creyentes, el Antiguo Testamento no comenzó a tener autoridad porque posteriormente algún concilio cristiano lo probó. Ya tenía autoridad y fue reconocida tanto por Jesús como por los apóstoles. Era reconocido por la Escritura, por cada uno de ellos. ¿Y qué ocurre en el Nuevo Testamento? Bueno, aquí la cuestión es todavía más interesante. Los apóstoles fueron comisionados directamente por Cristo. Jesús les dijo en Mateo 10:40, el que a ustedes lo recibe, a mí me recibe. Y después de la resurrección dicen, vayan y hagan discípulos a todas las naciones. Los apóstoles, por lo tanto, no eran simplemente escritores religiosos, eran testigos autorizados de la vida del Señor Jesucristo. Pedro incluso coloca los escritos de Pablo en una categoría extraordinariamente elevada. Dice Pedro en 2 de Pedro capítulo 3, versos 15 y 16, nuestro amado hermano Pablo os ha escrito en todas sus epístolas, en las cuales hay algunas cosas difíciles de entender, las cuales los indoctos e inconstantes tuercen, como también en las otras escrituras. Es interesante que Pedro le está dando a los escritos, a todas las epístolas de Pablo, dice, le está dando la misma autoridad que todas las demás escrituras, uh-huh. y es confirmado a través del mismo apóstol Pedro. Ahora, hay algo extraordinario. Pablo coloca a Pedro coloca a Pablo dentro de ese canon del Nuevo Testamento. Lo ratifica, digámoslo de alguna forma. Y eso constituye una evidencia muy temprana de que los escritos apostólicos comenzaron a ser considerados como escritura. Entonces, el canon no fue alguien que lo formó y alguien que dijo, este sí y este no. El canon se formó porque la iglesia lo reconoció. Y entendemos que esta es la acción del Espíritu Santo a través de la iglesia. Ahora, ¿cómo sabían los primeros cristianos qué libros eran escritura y qué libros no? No tenían inicialmente una Biblia encuadernada con 66 libros como la tenemos nosotros. Los escritos fueron apareciendo y fueron circulando entre las iglesias. Cuando Pablo escribía la carta, por ejemplo, a la iglesia de Éfeso, la carta estaba dirigida a Éfeso, pero esa carta se leyó en todas las demás iglesias, en Colosas, en Roma, en todas las demás iglesias se leyó la carta. Y entonces los escritos van apareciendo y van circulando. Y Pablo en Colosenses capítulo 4 y verso 16 dice, cuando esta carta haya sido leída entre ustedes, hagan que también se lea en la iglesia de los laudinenses. Era para una iglesia en específico, pero tenía que ser leída también en otra. Las cartas apostólicas eran copiadas y eran compartidas y eran leídas públicamente. Por supuesto que en aquella época no había imprentas, no tenían una imprenta que pudiera imprimir un libro. Entonces, ¿cómo se hacían? Al estilo de los rollos antiguos. Se escribían a mano, se pasaban a mano. Y es allí donde vienen algunas de las pequeñas diferencias que existen en las escrituras de hoy, porque algunas de las escrituras de las Biblias cambian alguna palabra o le ponen una palabrita o le quitan una palabrita. Con el paso del tiempo las iglesias fueron reconociendo cuáles escritos contenían una verdadera autoridad apostólica y los fueron compilando en un solo libro. Ahora, ¿cuáles fueron los criterios que se dieron para eso? Aunque no existía desde el principio una lista formal con 5 requisitos, podemos identificar varios principios utilizados en la iglesia antigua. Primero, la autoridad apostólica. ¿Procedía de un apóstol o de alguien estrechamente relacionado con el testimonio apostólico? Eso era importante para entender si un libro entraba o no dentro del canon del Nuevo Testamento. Si era un apóstol quien lo escribió o alguien estrechamente relacionado. Por ejemplo, Mateo era apóstol, Juan era apóstol, Pedro era apóstol, Pablo, conocido como apóstol, Marcos era asociado con Pedro y Lucas era compañero de Pablo. Entonces son reconocidos, eran apóstoles y eran reconocidos por los apóstoles. Hoy sabemos que el Evangelio de Marcos, realmente la autoría del Evangelio de Marcos es de Pedro, pero quien lo escribe es Marcos. Y es fácil de entender, primero porque Pedro era una figura predominante en la iglesia neotestamentaria, era un hombre fuerte en la iglesia, pero su facilidad no era ni leer ni escribir. Probablemente leía, pero no era fácil para él escribir. Entonces Marcos era un muchacho joven, un muchacho moderno, digamos, de aquella época, y Marcos escribe todo lo que Pedro le cuenta y todo lo que Pedro le da. Así que el Evangelio debería llamarse el Evangelio de Pedro, pero se llama el Evangelio de Marcos. Y Lucas, pues, por supuesto, era un erudito, un hombre
0: letrado,
1: súper letrado, y entonces él se une a Pablo en la carrera y escribe no solamente el Evangelio de Lucas, sino que escribe finalmente el libro de los Hechos. Y entonces la cuestión era, ¿ese escrito tiene autoridad apostólica? Lo segundo que nos da una luz por qué se escogieron estos libros era la coherencia doctrinal. ¿Su enseñanza concuerda con la revelación ya recibida? Es decir, cuando uno lee cualquier libro del Nuevo Testamento, se da cuenta de que no tiene diferencias sustanciales con la profecía del Antiguo Testamento. Se cumple prácticamente toda la profecía o mucho de la profecía. Un supuesto evangelio que enseña algo contrario a lo recibido por los apóstoles no podría simplemente aceptarse aunque fuera antiguo. Por ejemplo, hoy tenemos una cantidad de evangelios que se han encontrado a través del tiempo. El evangelio de José de Arimatea, el evangelio de María, el evangelio de José, el esposo de María, y una cantidad enorme de evangelios, el evangelio de Judas, una cantidad de evangelios que han aparecido que sí, son de la época, fueron escritos en la época, pero no están dentro del canon de la escritura porque no tenían coherencia doctrinal claro. con los que hoy conocemos. Y Pablo incluso dice en Gálatas 1:8, si aún nosotros o un ángel del cielo nos anuncia otro evangelio diferente del que hemos anunciado, sea anatema. Ahora, la doctrina apostólica constituía una norma para saber si un libro pertenecía al canon del Nuevo Testamento o no. Pero hay una tercera valoración, y era el uso amplio de estos escritos entre las iglesias. Era recibido y leído en diferentes comunidades cristianas, y esto es importante porque evita que una comunidad aislada pudiera imponer como escritura un documento que las demás iglesias no habían reconocido. Cada uno de los escritos del Nuevo Testamento que nosotros tenemos hoy, tanto el libro de los Hechos como las cartas apostólicas, cada una fue reconocido por todas las iglesias de la época, todas. Y entonces no hay forma, no hay por qué creer que alguno de los libros no debería estar allí, o que hay libros que no están que deberían de estar, porque las iglesias reconocieron esto que hoy nosotros tenemos. Una cuarta posibilidad o posición es que es su antigüedad y su conexión con los apóstoles, porque hay algunos evangelios apócrifos que datan de épocas como 300, 400, 500, 600 años después de Cristo. Entonces no son de la época apostólica, fue alguien que lo escribió después y que quiso dar un punto de vista o quiso dar o poner su forma de ver los evangelios, y entonces no calza con la antigüedad y con la conexión con los apóstoles. Para que sea un evangelio real y aceptado dentro del canon de la Biblia, tuvo que haber sido de la época, tuvo que estar conectado con uno de los apóstoles o conectado con alguien cercano como un Lucas o como un Marcos, como lo vimos. Un documento escrito mucho después de los apóstoles tiene realmente un problema evidente, no podía tener la misma autoridad que el testimonio apostólico original. Y por eso los evangelios y las cartas apostólicas tienen una posición extraordinaria. Y una quinta razón por la que el canon que tenemos hoy es el que es el aceptado es justamente el reconocimiento de toda la comunidad cristiana. La iglesia no simplemente preguntaba, ¿nos gusta este libro? La pregunta era, ¿reconocemos en este escrito la autoridad de Dios transmitida mediante sus profetas y sus apóstoles? Por eso preferimos hablar del reconocimiento del canon, no de la creación del canon. Es decir, cada uno de los libros que hoy están en el canon del Nuevo Testamento fueron reconocidos por la iglesia, fueron leídos por la iglesia, fueron aceptados por la iglesia. Entonces, ¿cuándo aparece la lista de los 27 libros del Nuevo Testamento? Hubo listas y testimonios anteriores que muestran que muchos de los libros ya estaban ampliamente reconocidos. Uno de los documentos más importantes es la carta festal de Atanasio de Alejandría en el año 367 después de Cristo, que contiene por primera vez un documento conservando la lista exactamente de los 27 libros actualmente del Antiguo Testamento. Es decir, ya para el año 327 ya se habían reconocido los 27 libros del canon del Nuevo Testamento. Y posteriormente diversos sínodos regionales como Hipona en el año 393, Cartago en el año 397 y 419 reconocieron esta misma colección. Pero hay que entender correctamente estos acontecimientos. No fue en el año 397 que unos obispos se sentaron y dijeron, vamos a decidir que estos libros serán la palabra de Dios. Más bien, los libros ya estaban siendo utilizados, estaban siendo reconocidos. Los concilios formalizaron y confirmaron una convicción que llevaba tiempo de desarrollarse. Es decir, que se había desarrollado por un proceso natural, por un proceso lógico. Desde que Pablo empieza a escribir sus cartas y Juan escribe las suyas y Pedro escribe las suyas y Santiago escribe y Judas escribe y Juan escribe el Apocalipsis, desde ese momento estas cartas empiezan a circular, la gente las empieza a leer, las empieza a reconocer, les da la autoridad, las copian y las hacen circular por todo. Así que cuando llega a los concilios allá de los años 390 y algo, ya ellos simplemente lo que están haciendo es reconociendo lo que ya la iglesia había reconocido. Y entonces, ¿qué hacemos con libros como, por ejemplo, Macabeos? Y aquí regresamos a la pregunta anterior, y este es precisamente uno de los puntos donde católicos y evangélicos tenemos una gran diferencia del canon. Los deuterocanónicos, entre ellos el primero y segundo de Macabeos, fueron utilizados por la tradición cristiana antigua, especialmente a través de la Septuaginta. Pero los reformadores protestantes no los consideraron como parte del canon hebreo que debía constituir el Antiguo Testamento normativo. La Iglesia Católica, por su parte, lo confirma como canónico en el año 1546, en el Concilio de Trento. Pero desde el punto de vista evangélico, no decimos que Macabeos no sea un libro histórico. Uh-huh. Sí, es un libro histórico. Claro. Decimos que no posee la misma autoridad que, por ejemplo, Isaías, que Jeremías, o que Mateo, que Juan, o que Romanos. Y esto explica por qué Macabeos 12 no se puede utilizar como una autoridad final para establecer la doctrina del purgatorio desde una perspectiva meramente evangélica. Ahora, ¿significa esto que la Iglesia tiene autoridad sobre la Biblia? Y aquí encontramos una diferencia teológica profunda. La posición nuestra es: la Iglesia está bajo la autoridad de la Escritura. La Escritura no está bajo la autoridad de la Iglesia. Pablo dice: toda la Escritura es inspirada por Dios. No dice que la Escritura sea inspirada porque un concilio la declaró inspirada. La inspiración procede directamente de Dios. Por eso podemos expresar un principio: Dios inspiró. Los profetas y apóstoles escribieron, el pueblo de Dios recibió, la iglesia reconoció y los concilios afirmaron. Claro. Entonces, no decidió la iglesia, fue Dios quien inspiró. Pero surgió otra pregunta importante. Alguien podría decir: ¿y cómo sé que esos 66 libros son realmente inspirados? Y aquí entramos en un terreno fascinante. La respuesta evangélica no es simplemente porque el concilio lo dijo.
2: No.
1: Tampoco porque la Biblia dice que la Biblia tiene 66 libros. La Biblia no contiene una tabla de contenidos que diga: estos son los 66 libros inspirados. Nuestra certeza surge de la evidencia acumulativa, la autoridad profética y apostólica, la coherencia con la revelación anterior, el reconocimiento histórico temprano de la iglesia, el uso universal o ampliamente extendido entre las iglesias, el testimonio interno de los propios escritos y fundamentalmente la obra del Espíritu Santo llevando al pueblo de Dios a reconocer la palabra.
2: Así es.
1: No decimos que los 66 libros son la Biblia absoluta porque nosotros lo creemos o porque un concilio lo dictó. Es la acción del Espíritu Santo. Y aquí llegamos a una doctrina muy hermosa, y es el testimonio interno del Espíritu. La tradición reformada expresó esto de una manera muy fuerte. La autoridad de la Escritura no depende finalmente del testimonio de ningún hombre o de ninguna institución. El Espíritu Santo le da al creyente la convicción de que la Escritura es la palabra de Dios. Eso no significa: yo siento que este libro es inspirado, por lo tanto. No, la experiencia subjetiva no determinó el canon. Significa que el mismo Espíritu que inspiró las Escrituras obra en el pueblo de Dios para reconocer esa autoridad. Cuando Pablo dice: el hombre natural no percibe las cosas que son del Espíritu de Dios, está dando la clave. No es a través de un sentimiento humano, de que yo creo, de que yo siento, de que yo recibí la revelación. No, es el Espíritu Santo de Dios. Y nadie se sentó un día a inventar la Biblia. La iglesia no creó la inspiración. Reconoció los libros que poseían una autoridad divina. En el Antiguo Testamento, Jesús y los discípulos recibieron las Escrituras de Israel como palabra de Dios. en el Nuevo Testamento los escritos apostólicos circularon entre las iglesias, comenzaron a ser reconocidos como escritura, y Pedro, por ejemplo, coloca los escritos de Pablo junto con las otras escrituras. Con el tiempo la iglesia utilizó criterios como la autoridad apostólica, la fidelidad doctrinal, la antigüedad y el reconocimiento para compilar esos libros que hoy tenemos. Atanasio, en el año 367, nos deja esa primera lista conservadora que coincide exactamente con los 27 libros del Nuevo Testamento, y posteriormente los concilios regionales como Hipona y Cartago confirmaron esa colección. Por eso, desde la perspectiva evangélica, los concilios no fueron los que inspiraron o decidieron los libros. Más bien reconocieron formalmente lo que la iglesia había venido reconociendo. La autoridad de la Biblia proviene de Dios, no de un concilio. Y como dice el apóstol Pablo en 2 Timoteo 3:16, toda la escritura es inspirada por Dios. Y por eso nosotros, como creyentes evangélicos, aceptamos que la Biblia es la inspiración de Dios que nos dejó a nosotros como palabra viva, como palabra escrita, como palabra determinante, y es y seguirá siendo nuestra única regla de fe y práctica. Y por esa razón, para finalizar con la pregunta que se nos hizo sumamente larga, no podemos aceptar la posición de que un libro de deuterocanónico nos diga que se puede orar por los muertos.
2: Y definitivamente es el trabajo maravilloso de la obra del Espíritu Santo, porque yo me pongo a pensar, si a usted siempre le enseñaron de que esta es la Biblia, ¿verdad? La católica, y te enseñan del purgatorio y te enseñan de todo y te lo muestran como que es palabra de Dios, tiene que ser el Espíritu Santo definitivamente el que haga la obra de desenmascarar esa mentira, ¿verdad? Que no es así.
1: Ahora, hay algo, una frase que podríamos resumir toda la cuestión. La iglesia no es la madre que produce la autoridad de la Biblia, porque esto es una equivocación de la iglesia católica, porque la iglesia católica llama a la iglesia la Santa Madre. La iglesia no es la madre que produce la autoridad de la Biblia, es la comunidad que reconoce y se somete a la autoridad de Dios que ya puso en su palabra. Entonces, esto debemos de tenerlo sumamente claro. Los evangélicos tenemos 39 libros en el Antiguo Testamento, mientras que los católicos tienen 46. Ambos decimos que las escrituras vienen del pueblo judío, y eso explica por qué la Septuaginta, que el canon hebreo, Josefo y los padres de la iglesia, Jerónimo, Lutero, Trento, algunos reconocieron los libros apócrifos y otros no los reconocieron. Pero cuando entendemos el tema de la coherencia de la escritura, tanto del Antiguo como del Nuevo Testamento, se nos hace imposible aceptar esos libros como canónicos, y por eso no están en nuestra Biblia.
3: Que dicha que se aclara un tema tan importante como este, porque aquí no solamente nos están escuchando público evangélico o público católico, sino gente también que requiere un conocimiento. Claro. Y como hemos visto en muchas oportunidades, en muchos temas también bíblicos, ni nosotros los cristianos a veces nos ponemos de acuerdo en algunos temas, por ejemplo, lo de la predestinación, para poner un ejemplo nada más. Entonces, es muy fácil para cualquier persona que nos vaya escuchando en ese momento decir, claro, los cristianos no se pusieron de acuerdo en este tema, y ya don Carlos lo aclaró, pero por ejemplo, no se pusieron de acuerdo en un tema y dicen, no, me parece que ese libro entonces no es inspirado por Dios, lo sacamos. Los católicos dicen, mira, me parece que puedo sostener algo con este libro, lo incluimos. Entonces, cuando ya uno tiene una claridad de todo lo que está pasando y cómo fue que se llega a la conclusión de que ese es el canon bíblico, es donde uno se da cuenta de que realmente Dios está en el asunto. Pero cuando uno se pone a analizar de que a veces no nos ponemos de acuerdo en algunos temas, uno podría decir, claro, aquellos tenían el poder o la autoridad para decir y decidir esto sí y esto no. Entonces, fácilmente pueden decir, no, el libro de, por poner un ejemplo, la otra parte que falta de Esther, O la otra parte de Judith, como mencionaba el jefe, a alguien no le pareció y dijo no, entonces ese no va. Pero cuando ya se lleva a la luz de la Biblia y a compararlo con los otros libros históricos y a compararlo con el resto de la Biblia, es a donde uno dice, mira, esto no calza. Pero cualquier persona que en ese momento nos vaya escuchando diciendo, mira, sí, no se pusieron de acuerdo y por eso lo sacaron, o se pusieron de acuerdo y por eso lo metieron al canon bíblico.
4: Bastante interesante esta pregunta, que de hecho nos hacen mucho esta pregunta, y creo que hoy hemos tenido una respuesta
0: respuesta bastante satisfactoria, amplia, y que va a ayudar muchísimo. Entonces, este programa hay que como marcarlo por ahí, Samuel, para cuando nuestros amigos hagan la, esa pregunta de los libros
3: apócrifos. Le ponemos la etiqueta, el canon de la Biblia.
0: Exactamente. Bueno, esta es una pregunta para todos ustedes tres, para que ustedes, bueno, sí, para ustedes. ¿Qué piensan acerca, porque nos lo puso un oyente, qué piensan ustedes sobre la donación de órganos cuando una persona muere? ¿Qué piensan ustedes, chicos?
1: Mira, desde mi óptica, el cuerpo, el estuche que Dios nos da para utilizar en esta tierra es desechable. Es decir, se termina. Termina muriendo, termina por un proceso natural en polvo, o termina por un proceso natural en ceniza. Pero no está, el cuerpo nuestro no está diseñado para la eternidad. El cuerpo glorificado va a ser diseñado para la eternidad. Y no tenemos certeza de que sea exactamente igual al que hoy tenemos. Desde mi óptica, desde mi pensamiento, según primera de Carlos 1:6.
3: Eso no entró al canon.
1: Nosotros vamos a resucitar con un cuerpo de 33 años. Porque Jesús fue el primogénito de la resurrección. Él resucita a los 33 años y según todos los expertos en genética.
3: Pero ¿cómo es apócrifo?
1: 33 años es la edad perfecta, donde el hombre ha llegado a la madurez suficiente sin ser adulto, y es un adulto sin ser viejo. Entonces es como el punto perfecto, digamos, la edad clave del ser humano es 33 años. Y yo creo que por alguna razón el Señor permitió Dios permitió que Jesús viviera hasta los 33 y resucitara con un cuerpo glorificado a los 33. Así que yo, dentro de mi lógica humana carlística, yo creo que vamos a resucitar con un cuerpo de 33 años.
0: Inventiproquifro.
3: No, y dicen los que estudian, ¿verdad? Los que saben más que uno, que después de los 35 años ya es que uno, por eso que bueno lo de los 33, porque después de los 35 años dice que ya uno naturalmente tiene el olor a viejo, dicen, ¿verdad?
2: Yo no sé, yo pienso que también.
0: Será usted.
3: Dicen, ¿verdad?
2: Que no importa la edad. Yo no comparto esa idea con el jefe. Yo digo que la edad que el señor ya pensó que vamos a resucitar es genial. Pero con respecto a la pregunta, creo que es un acto de amor. Es el donar órganos para que yo, si puedo, ¿verdad? En la licencia ahora le permiten a uno poner si quieres ser donante de órganos. En mi caso, yo soy donante de órganos y pienso que si muero a esta edad o la edad que el Señor ya predestinó, podría ser mis córneas donadas, el hígado, piel, etcétera, etcétera. Entonces, creo también, que es un acto de amor.
1: Yo creo también lo mismo. Yo creo que si mi cuerpo se va a descomponer por un proceso natural o un proceso acelerado y algo del cuerpo se puede ser utilizado por alguien que lo necesita con el avance de la ciencia y de la tecnología, pues sería egoísta no proveer esa posibilidad. Que yo tuviera un accidente, digamos, y muero en el accidente, pero mi corazón queda perfecto y mis riñones quedan perfectos. ¿Y por qué no donarlo a una persona que lo está necesitando?
0: Claro.
1: Imagínese el privilegio de alguien que tuviera mi corazón.
2: ¡Qué corazón tan grande! Sí.
3: No, es que hay, ahora es como, podríamos decirlo, es que la palabra no sé si está bien dicha, pero como egoísta y hasta desperdicio, decir, se va a podrir, en 2-3 días eso se va a podrir, y tal vez hay personas en un hospital esperando un riñón, esperando un corazón, esperando, qué sé yo, tantos órganos que se pueden aprovechar. Ahora el cuerpo humano es tan aprovechable definitivamente, porque huesitos, córneas, mencionó ahora acá, hay muchas cosas, piel que se puede utilizar. Entonces, de por sí me voy a podrir o me incineran, aprovechen todo eso antes y luego el resto lo hagan lo que quieran.
2: ¿Cómo usted qué piensa?
0: De eso. Que me duele mucho si me los quitan. No, yo pienso que sí.
2: Te garantizo que no vas a sentir nada.
0: Es un acto de amor, definitivamente, si alguien lo necesita. Aunque yo los veo, nosotros nos vemos que estamos cumpliendo la palabra, ¿eh? Cada día se va desgastando más nuestro cuerpo.
3: O sea, que hay que aprovecharlo
0: ya. Exactamente, o sea, habría que aprovecharlo ya, pero creo que es un acto de amor. Sí. Y la verdad que si se puede ayudar a alguien que está en una situación difícil. Un día estos escuché a una amistad que estaba súper contento porque llamaron al hermano y tuvo la posibilidad de que tuviera un riñón. Entonces, imagínese el cambio de vida que va a tener esa persona.
3: Sí, mucho de esto es también por miedo, porque, digamos, uno no sabe lo que pueda pasar, ¿verdad? Yo estoy en un hospital y me desconectan y solo para aprovechar mis riñones, ahí es diferente.
2: No, pero
3: porque
2: se todo se va puede a morir pasar. Si no lo quiere ese día.
0: Exactamente.
2: Dios sí. Va a cuidar de ti. Eso sí. No va a pasar.
0: Hay una preguntita por acá actual, antes de entrar, una pregunta que tenemos por ahí que también nos había quedado, pero es rápidamente: ¿qué piensa el pastor sobre el estado sobre la IA? Que dicen que el 2030 la humanidad va a desaparecer. ¿Qué piensa usted de estas noticias?
1: La humanidad va a desaparecer el día en que Dios decida que va a desaparecer. Me pareció muy interesante un día de estos acá en la radio, en un programa que hizo, creo que fue Stephanie Campos, acerca con un experto en inteligencia artificial, donde él decía que la gente le tiene miedo a la inteligencia artificial porque le da demasiado crédito a la inteligencia artificial. Y yo hice una prueba para ver, porque él lo mencionó, hice una prueba con la IA, le hice un comentario, le pedí una explicación de un comentario y entonces ella me dio toda la respuesta y todo, y muy bien, o sea, definitivamente. Y uno dirige la conversación. Yo le digo, mire, quiero un comentario sobre este tema, pero que sea basado en el pensamiento de fulano, sutano, mengano. Y entonces ella me da la información. Yo posteriormente borré la información. Uh-huh. Y entonces luego le escribo y le pongo, bueno, en base a lo que yo te pregunté el día de ayer sobre el tema, continuemos hablando sobre eso. Y la inteligencia me pone, no tengo registro de qué fue lo que me dijiste ayer.
2: Y eso es porque no la has alimentado. Ajá. Porque en el caso mío, yo sí le pido, ¿verdad?, que guarde toda la información. Entonces, yo le pregunto, digamos, del tiempo con Dios de Ezequiel, que lo vimos el mes pasado. Según Barclay, el 31 de tal, nosotros estuvimos hablando, ¿cuál fue el comentario que me diste? Y ella me guarda todos los...
3: Pero ya tiene el historial.
2: Sí.
3: Pero
1: yo borro el historial ya no, ella no tiene cómo entrar al historial. Borra uno de los archivos y luego le preguntas por ese archivo y te vas a dar cuenta que ella no tiene, sí, okay. Eso es porque ella pierde el historial, es decir, no se va a acordar de qué fue lo que tú le preguntaste si ya lo borraste. Uh-huh. Mientras lo tenga en el historial te lo va a responder porque ahí está, porque el chat está abierto. Pero una vez que tú borras el chat ya no lo va a hacer. Así que pensar que la inteligencia artificial va a destruir la raza humana, no. Esto viene desde hace muchísimos años. Hace 20 años atrás se decía que en el año 2030 la inteligencia artificial superaría la inteligencia humana. Yo no creo que sea tan descabellado tampoco, porque la inteligencia artificial se va alimentando de lo que nosotros mismos le vamos dando. Por ejemplo, si usted le preguntara a la inteligencia artificial en mi computador, le puede preguntar casi cualquier tema teológico y te lo va a responder,
2: ¿claro?
1: Porque yo la he alimentado con temas teológicos. Uh-huh. Yo le he puesto escritos de MacArthur, escritos de William Barclay, escritos de Spurgeon, y le pregunto desde tu óptica, ¿qué es lo que está diciendo Spurgeon en esto? Resúmemelo. Entonces yo, ¿claro?, le estoy alimentando de teología. Uh-huh. Y entonces ella tiene todo el bagaje que ha ido adquiriendo a través del tiempo. Como te digo, mientras no borre el chat, ella lo va a mantener. El día en que borre el chat, ella empezará de cero otra vez. Así que no debemos de preocuparnos por eso. Ahora, definitivamente, hace poco hubo una información un poco controversial de que un grupo de computadoras se pusieron de acuerdo e hicieron un lenguaje propio para hacer una acción que no fuera reconocida por el ser humano. Y eso es preocupante, pero eso no es nada del otro mundo. ¿Cuántos años hace que salió la saga de la Guerra de las Galaxias? En la Guerra de las Galaxias, en la rebelión de los Sith, se ve cómo los androides se ponen de acuerdo para burlar al ser humano. Incluso en la saga de que protagonizaba Keanu Reeves, de ¿cómo se llamaba?
0: Matrix.
1: De la Matrix. Uh-huh. También se notaba cómo la Matrix llega un momento donde tomaba control absoluto de las cosas. Y eso era ficción hace 20 años. Uh-huh. Pero hoy no es tan ficción. Claro. Uh-huh. Hoy entendemos que ha avanzado demasiado la capacidad de la inteligencia artificial como para poder razonar incluso hoy. Los robots androides que se están fabricando hoy tienen la capacidad de sostener una conversación contigo, de conocerte de acuerdo a lo que tú le vayas dando, de entablar una conversación, incluso de discutir algún tema. Tú podrías sentarte con un androide que le hayas programado lo suficientemente bien y sentarte a discutir un tema, y él te va a discutir y te va a debatir y te va a dar su punto de vista sobre eso. Y entonces esto va evolucionando cada día más y cada vez más rápido, pero no creo que Dios permita que la inteligencia humana llegue, que la inteligencia artificial llegue a desplazar completamente al ser humano.
2: Y si hay que ser bastante también crítico, ¿verdad? De que en buenas manos es genial, pero también que nos haga absolutamente todo, porque tenemos que pensar, tenemos que razonar. Está pasando en las clases de la escuela, del colegio, que los chicos, ¿verdad? Todo el mundo llevó la misma tarea, y la teacher dijo, ¿y qué pasó acá? De ahí se la hizo la inteligencia artificial. Y nosotros también, ¿verdad? Para mí es una herramienta muy, muy buena, pero sí creo que hay que razonar, hay que pensar, hay que buscar, hay que no todo lo haga la inteligencia artificial. Uh-huh. Y si nos damos cuenta que va sustituyendo algunos trabajos. Nosotros aquí, como ejemplo, automatizamos un montón de la programación, diseñadores, bien hecha, ¿verdad? Entonces sí va descalificando, bien va utilizado, desplazando a la mano humana.
1: Sí, de hecho, en cada uno de los procesos, cuando aparece por primera vez la computadora, eso fue ya por los años 80, cuando aparece la computadora abierta al público, porque ya existía en las partes internas gubernamentales, particularmente de las grandes potencias. Pero cuando aparece abierta al público, yo recuerdo la Mac 512, que era una cosita chiquitica así blanca, monocromática, y lo más extraordinario de eso era que ya ella tenía Word, y tenía, no sé si Excel tenía en aquella época, pero tenía, me acuerdo, Paint, que era para poder dibujar con el mouse. Eso era extraordinario, increíble. Uno podía hacer cosas que jamás en la vida había hecho. Y la gente empezó a quejarse y decir, es que la computadora es del diablo, porque ¿cómo va a ser posible que sustituya una máquina de escribir? Nadie se imaginó que la computadora llegaría a lo que ha llegado hoy. Es una herramienta indispensable para nosotros. O sea, hoy. Ahora, esta máquina que yo tengo frente a mis ojos tiene un millón de veces más de capacidad de las primeras computadoras que hicieron. Y esto va avanzando, pero de una forma extraordinaria. Y cada vez va siendo más y más y más. Y depende del uso que nosotros le demos, puede ser una herramienta extraordinaria y maravillosa, que utilizada bien o bien utilizada, puede ser una bendición para nosotros, o podría convertirse en una maldición si lo utilizamos mal. Pero en cada uno de los procesos de evolución del mundo, la gente siempre se ha quejado. Dicen, eso viene del diablo. La computadora era del diablo.
2: Las tarjetas de crédito.
1: Sí, todo era del diablo, finalmente. Y quien hace que las cosas se desarrollen es Dios, así no es el diablo. El diablo solo repite o toma lo que Dios crea para tratar de confundir al ser humano, o lo modifica a su antojo y a su manera para cambiar nuestra mentalidad, pero él no produce nada. El diablo no es creativo, el diablo solamente imita, y cuando se lo permitimos, pues sí, hace lo que le da la gana con el ser humano.
0: Bueno, prácticamente llegamos al final de este programa. Nos quedamos ahí con una pregunta de Mateo 24, pero será abordada en otra ocasión. Gracias a los amigos que nos han enviado consultas, también las vamos a ir ahí copilando cada una de ellas para poderlas presentar en los programas. Gracias, Carlos.
1: No, gracias a nuestra audiencia que nos permite este privilegio, y a ustedes, muchachos, por compartir este tiempo.
0: Katy Alvarado.
2: Damos gracias al Señor, de verdad, de todo corazón, porque podemos aprender y podemos guardar en nuestro corazón todo lo aprendido. Y a usted, muchísimas gracias por su atención, la invitación para que siga disfrutando junto con nosotros de nuestra programación.
4: Samuel III.
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2: El libro de Salmos, Salmo 105, versículos 1 al 6.
3: Den gracias al Señor y proclamen su grandeza. Que todo el mundo sepa lo que Él ha hecho. Canten a Él. Sí, cántenle alabanzas. Cuéntenle a todo el mundo acerca de sus obras maravillosas. Regocíjense por su santo nombre. Alégrense ustedes, los que adoran al Señor. Busquen al Señor y a su fuerza. Búsquenlo continuamente. Recuerden las maravillas y los milagros que ha realizado y los decretos que ha dictado. Ustedes, hijos de su siervo Abraham, descendientes de Jacob, los elegidos de Dios.
2: El libro de Isaías, capítulo 30.
4: ¿Qué aflicción les espera a mis hijos rebeldes? Ustedes hacen planes contrarios a los míos. Hacen alianzas que no son dirigidas por mi espíritu. Y de esa forma aumentan sus pecados. Pues sin consultarme, bajaron a Egipto en busca de ayuda. Pusieron su confianza en la protección del faraón y trataron de esconderse bajo su sombra. Pero por confiar en el faraón serán humillados y por depender de él serán avergonzados. Pues aunque el poder del faraón se extiende hasta Zoán y sus funcionarios han llegado a Anés, todos los que confíen en él serán avergonzados. Él no los ayudará. Todo lo contrario, los avergonzará.
5: Este es el mensaje que recibí con respecto a los animales del Negev. La caravana se mueve lentamente a través del terrible desierto hacia Egipto. Burros cargados de riquezas y camellos cargados de tesoros para pagar por la protección de Egipto. Viajan a través del desierto, lugar de leonas y leones, lugar donde viven las víboras y las serpientes venenosas. A pesar de todo esto, Egipto no les dará nada a cambio. Las promesas de Egipto no sirven para nada. Por lo tanto, lo llamaré Raab, el dragón inofensivo. Ahora ve y escribe estas palabras. Escríbelas en un libro. Así quedarán hasta el fin de los tiempos como testigo de que este es un pueblo rebelde y terco que se niega a hacer caso a las instrucciones del Señor. Les dicen a los videntes, dejen de ver visiones. Les dicen a los profetas, no nos digan lo que es correcto, díganos cosas agradables, cuéntenos mentiras. Olvídense de toda esta tristeza. Apártense de su senda estrecha. Dejen de hablarnos acerca del Santo de Israel. Esta es la respuesta del Santo de Israel. Dado que ustedes desprecian lo que les digo,

0: pero más bien confían en la opresión y en las mentiras. La calamidad caerá sobre ustedes de repente, como una pared pandeada que explota y se cae. En un instante se desplomará y se derrumbará. Ustedes serán aplastados como una vasija de barro, hechos añicos de una manera tan completa que no habrá un pedazo lo suficientemente grande para llevar los carbones de una hoguera ni un poco de agua del pozo. Esto dice el Señor Soberano, el Santo de Israel. Ustedes se salvarán solos si regresan a mí y descansan en mí. En la tranquilidad y en la confianza está su fortaleza. Pero no quisieron saber nada de esto. No, dijeron ustedes, nuestra ayuda vendrá de Egipto. Ellos nos darán caballos veloces para entrar en batalla. Sin embargo, la única velocidad que verán será la de sus enemigos dándoles caza. Uno de ellos perseguirá a 1,000 de ustedes, y 5 de ellos los harán huir a todos. Quedarán como un asta de bandera solitaria sobre una colina, o como un estandarte hecho jirones en la cima de un monte lejano. Así que el Señor esperará que ustedes acudan a Él para mostrarles su amor y su compasión. Pues el Señor es un Dios fiel. Benditos son los que esperan su ayuda. Oh pueblo de Sión, que vives en Jerusalén, ya no llorarás más. Él será compasivo si le pides ayuda. Sin ninguna duda, Él responderá a los clamores. Aunque el Señor te dio a comer adversidad y a beber sufrimiento, Él seguirá contigo a fin de enseñarte. Verás a tu maestro con tus propios ojos. Tus oídos lo escucharán. Detrás de ti, una voz dirá: este es el camino por el que debes ir, ya sea a la derecha o a la izquierda. Entonces, destruirás todos tus ídolos de plata y tus valiosas imágenes de oro. Los desecharás como trapos sucios y les dirás: adiós y hasta nunca. Entonces, el Señor te bendecirá con lluvia durante el tiempo de la siembra. Habrá cosechas maravillosas y muchos pastizales para tus animales. Los bueyes y los burros que cultivan los campos comerán buen grano y el viento llevará la paja. En aquel día, cuando tus enemigos sean masacrados y caigan las torres, descenderán corrientes de agua de cada monte y colina. La luna será tan resplandeciente como el sol, y el sol brillará 7 veces más como la luz de 7 días en uno solo. Así será cuando el Señor comience a sanar a su pueblo y a curar las heridas que le hizo. Miren, el Señor viene desde muy lejos, ardiendo de enojo, rodeado de un humo espeso que sube. Sus labios están llenos de furia. Sus palabras consumen como el fuego. Su ardiente aliento fluye como una inundación hasta el cuello de sus enemigos. Él zarandeará a las naciones soberbias para destrucción. Les pondrá el freno en la boca y las llevará a la ruina. Sin embargo, el pueblo de Dios entonará una canción de alegría, como los cantos de los festivales sagrados. Estarás lleno de alegría, como cuando un flautista dirige a un grupo de peregrinos a Jerusalén, el monte del Señor, a la roca de Israel. Y el Señor hará oír su majestuosa voz y demostrará la fuerza de su brazo poderoso. Descenderá con llamas consumidoras, con aguaceros, con tormentas eléctricas y enormes granizos. Por orden del Señor, los asirios serán destrozados. Los herirá de muerte con su cetro real. Y cuando el Señor los golpee con su vara de castigo, Su pueblo celebrará con arpas y panderetas. Él levantará su brazo poderoso y peleará contra los asirios. Tofet, el lugar de incineración, hace tiempo que está preparado para el rey asirio. La pira tiene un gran montón de leña. El aliento del Señor, como fuego de volcán, la encenderá.
1: El libro de Isaías, capítulo 31.
0: ¡Qué aflicción les espera a los que buscan ayuda en Egipto! Al confiar en sus caballos, en sus carros de guerra y en sus conductores, y al depender de la fuerza de ejércitos humanos, en lugar de buscar ayuda en el Señor, el Santo de Israel. En su sabiduría, el Señor enviará una gran calamidad. No cambiará de parecer. Se levantará contra los malvados y contra quienes los ayudan. Pues estos egipcios son simples seres humanos. No son Dios. Sus caballos son solo carne, no espíritus poderosos. Cuando el Señor levante el puño contra ellos, quienes los ayudan tropezarán. Y aquellos que reciben ayuda caerán. Todos caerán y morirán juntos. Pero el Señor me ha dicho, cuando un león joven y fuerte ruge sobre la oveja que ha matado, no lo asustan los gritos ni los ruidos de toda una multitud de pastores. De la misma manera, el Señor de los ejércitos celestiales descenderá para pelear en el monte Sión. El Señor de los ejércitos celestiales se moverá en el aire sobre Jerusalén y la protegerá como un ave protege su nido. Defenderá y salvará la ciudad. Pasará sobre ella y la rescatará. Pueblo mío, aunque eres rebelde y perverso, ven y regresa al Señor. Yo sé que llegará el día glorioso cuando cada uno de ustedes desechará los ídolos de oro y las imágenes de plata que han hecho sus manos pecadoras. Los asirios serán destruidos, pero no por las espadas de los hombres. La espada de Dios los golpeará. Se dejarán llevar por el pánico y huirán. Los fuertes jóvenes asirios serán llevados cautivos. Hasta los más fuertes temblarán de terror. Y los príncipes huirán al ver sus banderas de guerra. Dice el Señor, cuyo fuego está en Sión y sus llamas arden desde Jerusalén.
1: La segunda carta de Pablo a los Corintios, capítulo 12, versículos 11 al 21.
2: Ustedes hicieron que me comportara como un necio. Deberían estar escribiendo elogios acerca de mí, porque no soy de ninguna manera inferior a esos superapóstoles, aun cuando no soy nada en absoluto. Cuando estuve con ustedes les di pruebas de que soy un apóstol, pues con paciencia hice muchas señales, maravillas y milagros entre ustedes. Lo único que no hice y que sí hago en las demás iglesias fue convertirme en una carga financiera para ustedes. Por favor, perdónenme por esta falta. Ahora voy a visitarlos por tercera vez y no les seré una carga. No busco lo que tienen. Los busco a ustedes mismos. Después de todo, los hijos no mantienen a los padres. Al contrario, son los padres quienes mantienen a sus hijos. Con gusto me desgastaré por ustedes y también gastaré todo lo que tengo. Aunque parece que cuanto más los amo, menos me aman ustedes a mí. Algunos de ustedes admiten que no les fui una carga, pero otros todavía piensan que fui muy astuto y que me aproveché de ustedes con engaños. ¿Pero cómo? ¿Acaso algunos de los hombres que les envié se aprovechó de ustedes? Cuando le pedí a Tito que los visitara y envié con él al otro hermano, ¿acaso Tito se aprovechó de ustedes? ¡No! Porque ambos tenemos el mismo espíritu y caminamos sobre las pisadas del otro y hacemos las cosas de la misma manera. Tal vez piensen que decimos estas cosas solo para defendernos. No. Les decimos esto como siervos de Cristo y con Dios como testigo. Todo lo que hacemos, queridos amigos, es para fortalecerlos. Pues temo que, cuando vaya, no me gustará lo que encuentre y que a ustedes no les gustará mi reacción. Temo que encontraré peleas, celos, enojo, egoísmo, calumnias, chismes, arrogancia y conducta desordenada. Así es, tengo miedo de que cuando vaya de nuevo, Dios me humille ante ustedes y quedaré entristecido porque varios de ustedes no han abandonado sus viejos pecados. No se han arrepentido de su impureza, de su inmoralidad sexual, ni del intenso deseo por los placeres sensuales.
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5: Hola, ¿qué tal, amigos? Soy Pastor Mao. Esto es nuestro devocional a puerta cerrada. Con todo mi corazón, les mando un saludo súper especial en este maravilloso día, pidiéndole a Dios que por favor nos ubique en el lugar correcto, con la gente precisa en el tiempo indicado y con la palabra oportuna, y que llene nuestro corazón de su paz y también de su dirección para que podamos hacer su buena, perfecta y agradable voluntad de manera práctica en el día de hoy. Esta mañana me levanté pensando en una frase en la que no he dejado de meditar en estos días, que dice así, abro comillas: la disciplina es la fuerza de los humildes de corazón. Es el poder de aquellos que son conscientes de sus limitaciones. Es la voluntad de los que saben que la vida es dura y hay que darlo todo. Cierro comillas. Me gusta pensar en esta realidad porque si la vida cristiana es una carrera que requiere fuerza, resistencia y carácter, entonces comprende que el ser humilde dinamiza el poder de la disciplina en nuestra vida y nos da fuerza de voluntad que es necesario para superar las limitaciones. Ahora, lo normal es que cuando sabemos que somos limitados en algo o para algo, ni siquiera intentamos cualquier cosa que se relacione con eso que hace parte de nuestra limitación. Pero cuando comprendemos que la disciplina nos da el poder para intentarlo una y otra vez hasta que la limitación se supera, entonces nos obsesionamos con ella. Y desde la vida de espiritual comprendemos que el Espíritu Santo actúa desde la base de la disciplina. Disciplina y voluntad, amigos, van de la mano. Dicho de una forma más entendible, disciplina y dominio propio trabajan juntos. Este es un secreto poderoso que debes aprender en esta temporada, porque el dominio propio es fundamental para lograr cualquier cosa que nos propongamos hacer. Donde la mayoría de personas fallan es allí, porque comienzan las cosas y no logran terminarlas. Quieren proponerse algo, pero no logran terminar con ese deseo de su corazón. Es como si algo más fuerte les ganara, pero realmente, más allá de que haya algo más fuerte, es que no hay dominio propio. De igual forma, hay una ausencia de disciplina total. Les recuerdo que estamos esta semana sumergidos en esta verdad espiritual de 1 Corintios capítulo 9, versículo 24 al 25, que dice: ustedes saben que en una carrera no todos ganan el premio, sino uno solo. Pues nuestra vida como seguidores de Cristo es como una carrera, así que vivamos bien para llevarnos el premio. Los que se preparan para competir en un deporte dejan de hacer todo lo que pueda perjudicarlos y lo hacen para ganarse el premio que no dura mucho. Nosotros, en cambio, lo hacemos para recibir un premio que dura para siempre. Yo me esfuerzo para recibirlo, así que no lucho sin propósito. Al contrario, vivo con mucha disciplina y trato de dominarme a mí mismo, pues si anuncio a otros la buena noticia, no quiero que al final Dios me descalifique a mí. Ayer quedamos en el verso 25 con una pregunta: ¿qué es lo que te perjudica? ¿Qué es lo que no te deja avanzar, crecer, despegar, mantenerte? ¿Qué es? ¿Ya lo identificaste? Cuando alguien entra a participar en un deporte en serio, sabe que no logrará alcanzar una buena participación si no cumple con algunas condiciones, que comienza, por ejemplo, por despojarse o dejar de lado prácticas, alimentos y comportamientos que no le colaboran para eso. Pero no quiero quedarme en un deportista, porque quizás alguien diga que eso no es con él porque no hace parte de su visión o de su proyecto de vida. Pero es que no estamos hablando solo de un deporte, sino de una manera de vivir, de una práctica necesaria para cualquier área de la vida, académica, económica, etc. ¿O es que solo un deportista requiere disciplina? No, amigos, somos todos. Todo aquel que cree comienza la carrera de la fe y sin disciplina no la puede correr. Si comienzas una carrera profesional, sin disciplina no puedes. No importa qué estás haciendo hoy, todos nos encontramos en el mismo punto, la disciplina. Lo que sucede es que Pablo toma el ejemplo para hacer una profunda y poderosa explicación de cómo los deportistas que corren por un galardón o por un premio pasajero dejan de hacer tantas cosas que no les convienen. ¿Por qué nosotros, que corremos por otro premio eterno, no lo hacemos? Si debería ser igual o mejor. Y pienso que es por varias razones. Primero, no somos conscientes del premio que vamos a recibir. Segundo, no tenemos claridad del propósito y de la misión que Dios tiene con nosotros. Tercero, nuestras metas están borrosas. Y cuarto, nuestros objetivos no están claros. Nosotros, los creyentes, necesitamos una preparación más profunda, exhaustiva y permanente, más que cualquier otra persona, porque hemos entendido el mundo de otra manera. Mira esta frase que interesante del apóstol Pablo en el verso 26. Yo me esfuerzo por recibirlo, así que no lucho sin propósito. Otra versión dice: por eso yo no corro sin una meta, ni peleo como los boxeadores que solo dan golpes al aire. Y otra versión dice: yo por mi parte no corro a ciegas, ni peleo como si estuviera dando golpes al aire. Esta frase ya no se refiere solo a un atleta, sino también a un boxeador, un luchador. Y lo hizo para profundizar varias cosas que nos interesan hoy. Por ejemplo, que debía tener un objetivo claro. Pablo sabía que la disciplina no le permitía improvisar. Y esto es fundamental para nosotros, porque a mayor disciplina, menor improvisación. Amigos, un boxeador que golpea al aire gasta energía, pero no avanza. Por eso Pablo dice: yo no desperdicio mi vida, cada esfuerzo tiene un propósito. Cuando no hay disciplina, hay desgaste. Cuando no hay disciplina, nos drenamos sin darnos cuenta. Terminamos gastando tiempo, dinero, energía en cosas que no producen fruto. Si no hay disciplina, correrás sin una meta clara y eso te va a robar todo: dinero, salud, energía, amistades, familia, etc. Si no hay una meta clara, ¿para qué moverte? No le inviertas a una carrera sin meta. ¿Para qué correr por correr? Correr a ciegas no es el inconveniente. Yo he visto carreras de personas que no pueden ver y corren con un guía, unidos con una pequeña cuerda. Cuando Pablo habla de correr a ciegas, se está refiriendo a alguien que corre sin saber a dónde, sin tener un sentido, una dirección, un propósito. Si es así, amigos, ¿para qué ir? Yo cada vez que me invitan a hacer algo, me siento a ver si eso que está invitándome a hacer está en línea con la meta o el propósito que tengo. Y si no encaja en ese marco, ¿ni para qué intentarlo? Puede parecer muy bueno, pero no sirve de nada correr sin propósito. Entonces, luego digo, es como dar golpes al aire. Significa lo mismo que golpear si no tienes objetivo claro. Y el resultado no es otro, sino desgaste y frustración. Así que es tiempo de revisar de manera muy intencional cuál es el propósito. Porque como alguien dijo, disciplina sin propósito se convierte en desgaste. Y disciplina con propósito se convierte en poder para cumplir la voluntad de Dios. Mi oración por ti, donde quiera que estés, pidiéndole al Padre, al Hijo y al Espíritu Santo que te bendigan de una manera súper especial. Soy Pastor Mao. Esto es nuestro devocional a puerta cerrada. Que pasen un día súper extraordinario. Chao.
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1: Los líderes también caemos en esa trampa de mantener la paz en la iglesia. Y ahí es cuando uno honra a alguien por encima de Dios. Cuando uno quiere honrar a quien ve y no puede honrar a quien no ve. ¿Qué hace el pacificador? Totalmente diferente al que mantiene la paz. El pacificador confronta si es necesario porque quiere verdadera paz. ¿Sí? Verdadera paz. Cuando uno quiere verdadera paz, tiene que confrontar. Eso es tener verdadera paz. Y a veces hay que confrontar. Entonces, quien quiere mantener la paz, quiere dejar las cosas como están. Y cuando dejamos las cosas como están, Dios no va a salir a matarnos. Pero sí otras cosas en nuestra vida van a empezar a morir. Porque queremos mantener la paz. Hay gente que no quiere tener problemas con su cónyuge, no quiere tener problemas con su suegra, no quiere tener problemas con sus hijos, no quiere tener problemas con los miembros de la iglesia, no quiere tener problemas con los pastores, y les da un micrófono a todos los pastores para que todos digan alguna babosada, porque si no, tiene problemas y se van de la iglesia. Y cuando un pastor quiere honrar a la gente por encima de Dios, hay algo que se va a morir. Su presencia, su gloria, su unción, hay algo que se va a morir. Como líder yo he tenido muchos problemas por no honrar a cierta gente que quería, no sé, abrir el culto, o yo quiero también predicar, o yo quiero también figurar, y me he tenido problemas. Pero mi asignación es cuidar que lo sagrado no se vuelva común, cuidar lo que Dios nos ha dado. Entonces, para no tener problemas, uno a veces hace caso omiso. A veces para tener una verdadera paz hay que declarar la guerra. A veces hay tiempo de guerra. Si uno quiere paz, va a haber guerra. Porque hay gente que no va a entender que nosotros queremos mantener las cosas como están. Si queremos paz, va a haber guerra. No negociamos con terroristas. No negociamos con terroristas. Va a haber guerra. Y muchos padres, por mantener la paz, esto no es pacificar, están deshonrando a Dios. Lo que muchos cónyuges hacen al callarse no es mantener la paz. Mejor dicho, es mantener la paz, pero no es pacificar. Y están deshonrando a Dios. Entonces hay un momento en la vida que uno tiene que decir, bueno, yo voy a refinanciar las relaciones. ¿Qué es refinanciar las relaciones? Esto está mal. Hay que cambiarlo. No puede ser que nuestros hijos se vayan a cualquier hora y vengan sin avisar si comen de nuestra mesa. Hay que refinanciar. ¿Qué te agarró, papá? ¿Qué te agarró, mamá? El demonio. No, estoy refinanciando. Basta de mantener la paz. Voy a pacificar. Refinanciar.
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8: Hola, ¿qué tal? Feliz lunes. Gracias por escucharnos en este inicio de semana. La frase de hoy es del político y escritor cubano José Martí y dice: el amor a la patria no es un amor ridículo a la hierba ni a la tierra. Es el odio invencible a quien la oprime y el rencor eterno a quien la ataca.
9: A veces llega la lluvia para limpiar las heridas.
10: El cantante neoyorquino de origen puertorriqueño, Marc Anthony, convirtió Vivir mi vida en uno de sus grandes éxitos en 2000.

0: mensaje de vivir mi vida parece sencillo, pero vale la pena revisarlo con calma. La vida trae alegrías, pérdidas y dificultades que no podemos evitar. Podemos quedarnos atrapados en ellas o seguir caminando. Vivir también significa aprender, levantarse, celebrar lo bueno y no permitir que los malos momentos nos quiten las ganas de gozar.
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0: El Tribunal Supremo de Elecciones lleva sus servicios hasta comunidades de difícil acceso y también hasta las personas que, por distintas condiciones, no pueden trasladarse a sus oficinas a gestionar sus trámites.
2: Se trata de dos modalidades de atención: los servicios ambulantes y los servicios a domicilio. Diana Rodríguez Barrantes, jefe del Departamento de Coordinación de Servicios Regionales del Tribunal Supremo de Elecciones, explicó que los servicios ambulantes forman parte de una estrategia orientada a descentralizar y acercar los servicios de registración civil e identificación a poblaciones residentes en lugares en condición de vulnerabilidad.
0: Cada año el Tribunal planifica visitas de servicios a territorio.

0: territorios indígenas, zonas transfronterizas y comunidades alejadas, regiones que presentan importantes dificultades de acceso o carecen de transporte público regular.
1: Durante esas visitas se pueden realizar la mayoría de los trámites de registración civil e identificación que se ofrecen en una oficina del Tribunal Supremo de Elecciones. Por ejemplo, solicitudes de cédula de identidad, tarjetas de identidad de menores, inscripciones de nacimientos o defunciones tardías, reconocimientos, rectificaciones y certificaciones.
0: Por su parte, los servicios a domicilio tienen un propósito diferente. Están dirigidos específicamente a personas que, por alguna condición particular debidamente justificada, no puedan desplazarse para efectuar sus trámites de identificación, es decir, personas en condición de discapacidad, adultas mayores y personas institucionalizadas, por ejemplo.
2: En el caso de cédulas de identidad, llevamos el servicio a domicilio a personas que por algún tipo de condición de discapacidad, personas adultas mayores o por una condición especial, no pueden trasladarse a recibir el trámite. Personas hospitalizadas, institucionalizadas en centros penales, ¿verdad? Centros de atención mental, hogares de larga estancia y de personas adultas mayores o con discapacidad en sus residencias.
1: El servicio a domicilio también permite tramitar tarjetas de identidad para menores de edad que, debido a alguna discapacidad o condición particular, no pueden acudir a una sede del tribunal.
0: Las solicitudes del servicio a domicilio pueden gestionarse en el sitio web del Tribunal Supremo de Elecciones, mediante el apartado de documentos de identidad o directamente en alguna de sus 32 oficinas regionales. Si desea obtener más información sobre el servicio a domicilio, también está disponible el número 2287-5626.
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1: Durante este mes de septiembre presentaremos cápsulas sobre nuestra independencia.
0: Hoy vale la pena recordar las razones por las que en nuestro país tenemos la linda tradición de entonar nuestro himno nacional a las 6 de la tarde cada 14 de septiembre.
1: Esta iniciativa nació en el gobierno de don Luis Alberto Monge, con quien Canara mantuvo una estrecha relación a lo largo de gran parte de su vida.
0: Por aquella época, hablamos de principios de la década de los 80s, la guerra interna en Nicaragua estaba en uno de sus peores momentos y la amenaza de que este conflicto superara la frontera con Costa Rica era cada vez mayor.
1: Debido a esto, el gobierno empezó a tomar previsiones sin querer alarmar a la población. Desde Canara se propuso levantar el fervor patriótico de los costarricenses programando el himno nacional en todas las emisoras de radio.
0: Como estábamos cerca de la celebración de nuestra independencia, se acordó hacer una campaña para motivar a la gente a que, estuviera donde estuviera, se detuviera unos minutos y cantara el himno nacional el 14 de septiembre.
1: Quienes recuerdan dicho acontecimiento nos cuentan que la iniciativa fue un completo éxito.
0: Luego, el peligro de una invasión o de una extensión del conflicto nicaragüense se fue calmando, pero la idea de convertir la entonación del himno cada 14 de septiembre se quiso mantener. Y por esa razón es que desde aquella época y hasta hoy precisamente, cada víspera de nuestra independencia, las emisoras de radio asociadas a Canara se enlazan a las 6 en punto de la tarde para mantener viva una tradición que nos distingue a nivel de toda la región centroamericana.
1: La independencia judicial no es un privilegio de quienes trabajan en el Poder Judicial. Es una garantía para toda la ciudadanía.
0: Significa que los casos deben resolverse sin temor, presiones ni interferencias de ningún tipo.
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0: Y hay algo muy importante: un juez o una jueza no recibe órdenes sobre cómo resolver un caso.
1: Ni el presidente de la corte, ni las magistraturas de las salas, ni ninguna otra autoridad judicial puede indicarles qué decisión tomar.
0: Cada caso debe resolverse a partir de la ley, de las pruebas y de la información que haya sido incorporada legalmente al proceso.
1: No a partir de presiones, intereses o instrucciones externas.
0: Pero la independencia no significa ausencia de controles.
1: Las decisiones judiciales pueden ser impugnadas y revisadas por tribunales superiores. Además, las personas funcionarias judiciales están sujetas a mecanismos de control, al régimen disciplinario y a la fiscalización de la auditoría interna.
0: Es decir, independencia y rendición de cuentas no son conceptos opuestos. Son parte de un mismo sistema de justicia.
1: Una persona juzgadora independiente puede decidir conforme al derecho, incluso cuando su decisión no sea popular o no satisfaga a alguna de las partes.
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0: 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Y sin justicia independiente no hay democracia.
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3: ¿Qué debemos celebrar en la independencia? Más de 200 años de independencia merecen celebración, festejo, reflexión y recuerdo de las instituciones importantes de nuestra sociedad. En las más duraderas e importantes constituciones de nuestra historia, luce la libertad como un valor patrio. También ocupa un lugar importante la República, Estado de Derecho, y el elenco de derechos y garantías individuales. Desde hace más de 80 años también brillan las garantías sociales. Más recientemente aparecen la justicia constitucional, la sala constitucional, la vigencia del derecho internacional de los derechos humanos y la garantía a un buen ambiente como derecho humano. En la Asamblea Constituyente de 1949, se introdujeron normas de buen gobierno que apuntan al parlamentarismo, al control político, a la responsabilidad de los gobernantes, se reconoció el derecho al voto de las mujeres y la libertad de enseñanza, se abolió el ejército como institución permanente. Esta suma de instituciones, junto con la división de poderes, sobre todo para mantener su independencia, ha ido conformando un modo de Estado. Estado Constitucional de Derecho. Paralelamente, se han ido aprobando valiosos instrumentos de derechos humanos, la vigencia del Sistema Interamericano de Derechos Humanos, cuya base es el Pacto de San José, Convención Americana de Derechos Humanos, en honor a nuestra ciudad capital, que es el asiento de la Corte Interamericana de Derechos Humanos. Estas conquistas jurídicas no son cosa menor, sino que implican calidad de vida y reconocimiento de derechos fundamentales. Desde el siglo XIX, las normas fundamentales consagraban nuestra innegable vocación educativa. A ello se suma la autonomía universitaria, la libertad de cátedra y la evolución del sistema educativo. Hoy día hay universidades públicas y privadas, e incluso algunas de derecho internacional. Son un rico sistema universitario. Se ha cumplido con el ideal de más maestros que soldados. Este sistema constitucional de derecho y un sólido sistema educativo, integración de lo público y privado, son garantía de la independencia y la libertad. Eso es lo que celebramos. Su esfuerzo inmediato es un sistema de derechos dentro del cual destacan la libertad de expresión, la libertad económica con derechos sociales y un buen sistema educativo con integración de todos los participantes. Eso es lo que hay que garantizar y cuidar como parte de la celebración. Que nuestros cantos, faroles, desfiles y celebraciones signifiquen compromiso con nuestros valores institucionales y celo por su vigencia. ¡Viva el 15 de septiembre! ¡Viva Costa Rica! ¡Viva la libertad!
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3: Este fue un comentario de Federico Malavasi Calvo.
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4: De esta manera llegamos al final de Panorama.
12: Muchas gracias por su atención. Le esperamos en nuestra próxima edición de lunes a sábado, al ser las 7 en punto de la mañana.
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3: En Tiempo con Dios de hoy, primer libro de Crónicas, capítulo 4, versos del 1 al 681. El capítulo empieza por Judá, no solo como un dato de linaje, sino como un recordatorio de que la fidelidad de Dios no se mueve por la fuerza de los imperios, sino por la fidelidad en generaciones concretas. Las familias se suceden, los nombres se encadenan y en esa aparente monotonía el texto revela una verdad viva. El plan de Dios se vuelve caminar y el caminar se vuelve herencia. Los descendientes de Judá no se describen para alimentar curiosidad histórica, sino para afirmar que la historia del reino posterior se edifica con manos reales, vidas y obras reales. Entre esas menciones aparece Jabes, y el cronista lo detiene como quien abre una ventana al corazón de Dios. Jabes fue más ilustre que sus hermanos. Aunque compartía el mismo linaje, no era distinguido por títulos terrenales ni por nobleza visible, sino por la oración. Su nombre estaba ligado al dolor. Su madre lo llamó Jabes por cuanto lo dio a luz en dolor, como si el mundo le hubiera puesto una etiqueta de tristeza. Pero la oración rompe la fatalidad. En vez de aceptar el dolor como destino, Jabes lo lleva al Dios de Israel. Su invocación no es un exabrupto emocional, sino una súplica ordenada. Pidió bendición, pidió ensanchar su territorio, pidió que la mano de Dios estuviera con él y pidió ser librado del mal para no recibir daño. En la respuesta se enseña que Dios honra la oración cuando ésta se alinea con su voluntad. La eficacia no consiste en manipular el cielo, sino en acercar el corazón a la verdad. La oración que pide bien no busca excusas para el pecado, sino espacio para obedecer, terreno para servir y protección para mantener el alma sana. Por eso se vuelve una lección espiritual. La honra no siempre viene de lo que uno logra, sino de lo que uno lleva delante del Señor. Luego la lista se desplaza hacia Simeón y el texto vuelve a enseñar por contraste. Simeón recibe ciudades y aldeas, pero no una provincia propia. Una dispersión se vuelve evidencia de que el pecado deja huella y la misericordia de Dios no borra la justicia, aunque la supere con propósito. Sin embargo, incluso esa fragilidad territorial puede leerse como providencia. Dios no deja a sus hijos sin mapa, solo los reubica para preservar su camino. Por eso se mencionan rutas, pastos, territorios y la movilidad de quienes buscan lugar para vivir, y aun cuando el texto reconoce limitación demográfica, no deja de presentar que Dios puede sostener las comunidades pequeñas para que no desaparezcan. La historia no se mide solo por abundancia, sino por fidelidad. Después, Rubén, Gad y la media tribu de Manasés aparecen al este del Jordán, y allí el tono se vuelve más solemne. Se recuerda que Rubén fue primogénito, pero que sus derechos fueron dados a José, porque él violó el lecho de su padre, mostrando que la genealogía también es memoria moral. Aún así, el cronista no termina en condena, describe hombres valientes, diestros en guerra, y subraya el detalle clave: clamaron a Dios en la guerra y les fue favorable porque esperaron en él. En otras palabras, la victoria no se presenta como resultado de habilidad humana, sino como fruto de dependencia. Incluso cuando hay espada, el texto insiste en que la guerra es de Dios. Y cuando Manasés se revela, el relato muestra el giro triste. La proximidad al pueblo no garantiza la fidelidad y la resistencia espiritual no se negocia. Se reconoce que, aunque hubo hombres esforzados, terminó en apostasía. Y entonces Dios permite la excitación de espíritus ajenos para ejecutar juicio. Finalmente, la sección de Leví eleva la mirada al santuario. Aquí la genealogía ya no es solo linaje para una promesa política, sino para el servicio sagrado. Sacerdotes, cantores, ministerio de tabernáculo, ciudades de refugio, porciones repartidas. Todo está conforme al orden. Y ese orden revela que Dios no es confusión. El cronista llega hasta el punto de decir que Aarón y sus hijos ofrecían sacrificios, hacían expiaciones y ministraban según mandato. En la misma narración donde se listan nombres, aparece una teología: sin sangre expiatoria, sin sacerdocio autorizado, no hay restauración real. Por eso, incluso al hablar de ciudades y ejidos, el texto enseña que la vida del pueblo se sostiene cuando la herencia del Señor se respeta. La gracia no es abandono, sino dirección. No es solo consuelo, sino corrección que ordena y santifica. Y así estas genealogías se vuelven una exhortación espiritual. Dios conserva la verdad por caminos silenciosos, y el hombre coopera con el propósito divino cuando ora, obedece, sirve y espera en el Señor. La historia no glorifica el ruido del poder, sino la fidelidad de Dios. Y el registro, lejos de ser estéril, es jardín donde crece la esperanza, recordándonos que la verdadera seguridad no nace de la espada, sino del pacto del Altísimo. Soy el pastor Carlos Umaña. Seguimos aprendiendo de este primer libro de las Crónicas.
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2: 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Los padres siguen siendo las personas más importantes en la vida de un adolescente, aunque algunos días no lo parezca en absoluto. La tarea es acompañarles desde cerca, sin ahogarlos, dejándoles saber con hechos que en casa siempre habrá un lugar seguro al cual regresar. 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

resista al diablo y él huirá. Antes que nada, usted tiene un enemigo. Y algunos lo saben, pero créanlo o no, hay alguna gente que ni siquiera sabe eso. Yo era una de esas personas. Años atrás, antes del 76, cuando empecé a estudiar realmente la palabra, yo asistía a la iglesia siempre, pero nunca oía hablar mucho del diablo. O sea, que sabía que había un diablo, pero nunca pensé que él estuviera personalmente interesado en mí. ¿Cuántos se han dado cuenta que el diablo está personalmente interesado en usted? Y especialmente cuando empieza a tener un poquito de progreso, realmente se interesa en usted. Y yo no solo no reconocía que tenía un enemigo, sino que había muchas cosas que debía aprender. Yo era un soldado en el ejército de Dios, por ejemplo, y que él me había dado una armadura. Y que si yo aprendía a usar esa armadura, podía ser protegida de todo dardo de fuego que Satanás me lanzara, que aunque me atacara, al fin no podría hacerme daño permanente, pero que Dios tenía un plan tan bueno para mi vida que aún las cosas que Satanás trataba de que me hicieran daño, Dios las cambiaría para bien. Así que en realidad no hay forma en que el diablo triunfe mientras que sepamos y hagamos lo que se supone. Y que lo hagamos, ¿ve? Algo con lo que podemos contar es que si hacemos nuestra parte, Dios hará siempre la parte de él. Pero a veces no hacemos nuestra parte y queremos hacer la de Dios y se confunde todo y no recibimos victoria. Y cuando empecé a estudiar la palabra e ir a reuniones como esta, empecé a escuchar mensajes sobre cómo el creyente tenía autoridad. Y eso era algo muy bueno, así que empecé a tratar de aprender a tomar autoridad sobre esto y aquello. Y en los años 70, cuando ingresé en el movimiento llamado de la palabra, había muchos seminarios, enseñanza de guerra espiritual. Todo era bueno, pero algunos nos salimos de balance y yo fui una. Y lo que quiero decir es que llegué al punto donde pasaba tanto tiempo gritándole al diablo que no pasaba tiempo hablando con Dios. Y quizás algunos aquí estaban en esa época sirviendo a Dios y recuerdan de lo que estoy hablando, pero realmente llegué al punto donde Dios tuvo que reprenderme y dijo, estás pasando más tiempo en lo que tú llamas oración gritándole al diablo que el tiempo que realmente pasas adorándome y hablándome a mí. Y empecé a ver algunas de esas cosas y al crecer vi otras cosas y como que me incliné hacia el otro extremo, que es lo que hace la carne. ¿Cuántos saben que la carne es extremada? Salimos de balance de una forma y luego cuando nos damos cuenta, vamos a corregirlo ahora y nos vamos al otro extremo. En algún lugar, en el curso de ello, gracias a Dios, Él nos trae a un lugar de balance. Yo hallo que una de las formas como Dios nos mantiene en balance es que continuamente nos va ajustando a nuestra vida. Algunos están aquí hoy y estarán todo el seminario y van a ser ajustados en diferentes formas, como cuando uno lleva el auto para ser afinado, no queremos que falle. Si los cristianos recibieran esos ajustes que necesitan a través del Espíritu Santo, no terminarían teniendo colapsos. Así que aún en los últimos meses, Dios ha tenido que moverme en cuanto a esto, que sí, Joyce, has aprendido a confiar en Dios. Estás andando en fe, sabes que Dios es tu única respuesta a cualquier cosa y sabes que confiar es muy importante y que creer a Dios es muy importante. Y Él dijo, tú realmente estás en el lugar donde necesitas abrir tu boca y decir más a menudo, apártate de mí, Satanás. Yo estaba al otro extremo donde todo lo que hacía era gritarle al diablo, reprendía demonios siempre, ¿verdad?

0: ¿verdad? Es algo que uno hace como carismático, pero significa que la gente llega al lugar donde se preocupa más sobre el diablo, el diablo, el diablo, que lo que están preocupados de Dios y se van al otro extremo. Y he tenido muchos ajustes en mi vida. Como dije, recientemente Dios me recordó que necesitaba hacer lo que Jesús hizo y decir, apártate de mí, Satanás. Así que vamos a compartir cosas que volverán a traer balance a su vida porque quizás algunos están muy centrados en el enemigo y otros no saben que él está por ahí y deseamos ese balance, digan balance. Así que les enseñaremos un mensaje balanceado sobre guerra espiritual. Todos necesitamos saber cómo hacerlo, pero hacerlo bien. Aleluya. Santiago 4:7 dice, sométanse a Dios. Es lo primero que dice, sométanse a Dios. Resistan al diablo, estando firmes contra él. Y él huirá. Así que esa escritura me dice dos cosas importantes. Número uno, ser sumiso a Dios, obediente a Dios. Número dos, resistir al diablo y él huirá. Honestamente pienso que en solo sujetarme a Dios y ser obediente a Dios, ya estoy en cierto tipo de guerra espiritual. Pienso que una persona que es sujeta y trata de obedecer lo que Dios dice, hay una protección en su vida. Y Satanás ciertamente no puede hacerle lo que quiere como a un creyente desobediente. No obstante, eso no quiere decir que aún habrá un tiempo cuando va a tener que estar firme contra los ataques de Satanás. Sin embargo, creo que hay veces cuando escuchamos la mitad de esa escritura. Yo oí citar esa escritura por años y aún la oigo citar a menudo, pero cada vez que escucho a un predicador citar Santiago 4:7 solo citan la mitad. Resistan al diablo y él huirá. Y yo realmente pienso que debemos cuidarnos de citar solo la mitad. O al menos decir, ¿saben? La mitad de Santiago 4:7 dice. Resistan al diablo y él huirá, porque no es todo. No puedes solo resistir al diablo y él huirá solo porque ha nacido de nuevo. Hay otras cosas que tienen que estar operando en su vida para que tengan poder sobre Satanás. Y una es, hasta donde le sea posible, obedecer a Dios. Y cuando digo que tenemos que sujetarnos y ser obedientes, quiero establecer de inmediato que no digo que tenemos que ser perfectos. No hay ni una persona aquí hoy, incluyéndome a mí misma, que sea perfecta o que será perfecta. Mientras estemos en este cuerpo de carne, podemos tener corazones perfectos para Dios, pero nuestra actuación nunca será perfecta. Puede mejorar, pero no será perfecta hasta que Cristo venga por nosotros. Sin embargo, porque sabemos que siempre vamos a tener que crecer, no quiere decir que no debemos ser muy, muy serios sobre perseverar hacia la marca de la perfección. Y debemos estar haciendo lo que sabemos hacer. Amén. Ve, no es lo que no sabemos lo que le preocupa a Dios, porque hay una gracia que nos cubrirá ahí. Pablo dijo que él recibió gracia de Dios porque era ignorante. Y yo le digo, a veces la ignorancia es un tipo de protección de cierto modo, y en otras formas es la falta de conocimiento que causa que la gente perezca. Pero yo quiero que sepan que hay una responsabilidad que tiene por estar aquí hoy. Hay una responsabilidad que tienen. Los que ven por televisión están adquiriendo un nuevo nivel de responsabilidad, pues lo que hoy están escuchando les hace responsables. Porque ahora sabrán ciertas cosas. Por ejemplo, si cuando llegaron aquí no sabían que pueden responderle al diablo y no lo estaban haciendo, quizás Dios les estaba protegiendo. Pero al salir de aquí, Dios quiere que le responda. Así que la próxima vez que le ataque, si son haraganes y no lo hacen, ¿saben qué? Quizás no obtengan la ayuda que obtenían antes, porque no es que usted es un pequeño bebé en esa área que no sabe nada y papi tiene que hacerlo todo por usted. Ya tiene una responsabilidad. Entonces, no es la gente que no sabe lo que a mí me preocupa. Son los que se sientan en la iglesia 2, 3, 4 veces por semana y tienen la cinta de todo el mundo y no saben qué hacer.
1: Ay, es que es muy difícil.
0: Es cierto, le diré lo que es difícil, quedarse atado. Eso es más difícil que ser libre. Así que veamos Santiago 4:8, después del 7. Ahora tenemos el 8, 9 y 10. Así que él empieza diciendo, sométanse a Dios, resistan al diablo y él huirá. Acérquense a Dios y él se acercará a ustedes. Reconozcan que son pecadores. Limpien sus manos sucias, o sea, arrepiéntanse. Dense cuenta que han sido infieles, individuos de doble ánimo. Purifiquen sus corazones de su adulterio espiritual. En otras palabras, hagan una decisión de qué lado se van a quedar. No sean santos el domingo en la mañana y pecadores el lunes. Y creo que todos saben lo que significa cuando están con amigos cristianos, son cristianos, y en el trabajo son otra cosa. Al acercarse a Dios, aflíjanse, lamenten y lloren por su deslealtad. Permitan que su risa se convierta en lloro y su gozo en tristeza por sus pecados, por lo que han hecho. Humíllense a sí mismos sintiéndose muy insignificantes en la presencia del Señor y Él les exaltará, les levantará y hará sus vidas significativas gracias a Dios por el poder del arrepentimiento. Así que Él dice aquí, sean sujetos a Dios, resistan al diablo y Él huirá. Cualquiera sea el área de desobediencia, las áreas de pecado, asegúrense de arrepentirse de eso y reconozca dónde se encuentra para que Dios pueda perdonarle y pueda continuar. ¿Puede alguien decir amén? Y en realidad voy a dar más enseñanza en una de las lecciones futuras. Pero hoy quiero hablar suficiente sobre esto para que entiendan que no tiene sentido el tratar de resistir al diablo si en su vida hay pecado intencional, lo cual usted está rehusando tratar. Amén. Y yo podría ser muy específica hoy y darles algunos ejemplos, pero no sé si quiero ir en ese rumbo ahora, pero pienso que todos sabemos esas cosas. Por ejemplo, que si leemos en Malaquías, que la Biblia dice que debemos diezmar y traer ofrendas, y si hacemos eso, Dios nos protegerá, y decimos, yo sé que está ahí y lo creo aún, pero no lo voy a hacer. Y sabe, hay gente que actúa así. Yo creo en diezmar, pero ¿qué clase de declaración es esa? Creo, pero. Bueno, no estoy segura qué clase de creencia es esa, pero no es la clase de que está en la Biblia. Y a veces hacemos excusas. Creo en diezmar, pero tengo que pagar cuentas. Y yo pasé por esa situación años atrás donde decía, yo creo en esto, pero. Y yo sé que debo perdonarte, pero. Y yo sé que no debería quedarme enojada, pero. Y hay gente en este lugar que vino hoy con alguien con quien está enojado. Eso parece chistoso, pero es verdad. Hay gente aquí hoy que tienen familiares a quienes no le han hablado por años. Lo sorprendía. Bueno, ellos tampoco me hablan. Eso no tiene nada que ver con el asunto. ¿Sabe sobre quién Dios pone mayor responsabilidad? El que es salvo y se supone conozca la palabra. Yo antes pensaba eso mismo. Ellos deberían hacer esto y hacer aquello. Y Dios dijo, no le hablo a ellos, sino a ti. Si alguien desobedece a Dios, eso es entre ellos y Dios. Pero si yo desobedezco a Dios, entre Dios y yo. Gloria a Dios.
2: Aquí concluye el mensaje de hoy. 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

realizar. Muchos anhelando que esto ya se acabe, otros anhelando que esto se extienda.

0: tradición muy obvia. Que las familias no vivan en claustrofobia y que la iglesia no caiga en agorafobia. En esta tierra hay hombres que juegan a ser dioses, pero tenemos nuestra confianza puesta en el Dios que se hizo hombre. En este mundo tendremos aflicciones, mas descansamos en Él, porque Él venció al mundo. Redimido man, O'Brien.
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2: Algunas parejas que están por contraer matrimonio pueden no mencionar a Dios, pero otras quieren que su unión lleve su bendición. Dios es amor y también puedo decir amor es Dios, para nunca confundir odio, mentira o engaño con Dios. Si decir amor es lo mismo que decir Dios, entonces quiero saber con lujo de detalles qué es el amor. Primera de Corintios 13 explica lo que es amor exclusivamente. Describe a una persona casi perfecta, llena de virtudes impresionantes, sacrificada, dadivosa, sabia y entendida en todos los misterios, pero aclara que si no tiene amor, todo lo anterior se reduce a nada. También aclara lo que no es el amor: envidioso, orgulloso, grosero, iracundo, egoísta, mentiroso. Los detalles continúan usando la palabra todo, para incluir lo que tiene dentro. Todo lo disculpa, lo cree, lo espera y lo soporta. Jamás se extingue, es eterno, aunque nos cueste un poco entender esto. La última parte nos recuerda que somos imperfectos, conocemos poco y algún día vamos a tener acceso a esa información que hoy está oculta. Hoy tenemos tres virtudes en vigencia: fe, esperanza y amor, pero la mejor, la más excelente, es el amor. No es un secreto que la mayoría de parejas enamoradas se mienten, simulan, agreden, engañan. Y lo que es más loco, continúan juntos. El mundo está bajo las leyes del enemigo de Dios. Por esto, disfraza muchas relaciones tratando de imitar al Dios amor. Relaciones extrañas y llenas de temor y ansiedad que nunca logran paz, porque no son verdaderas. No es solo amarse entre ellos, sino a quienes los rodean, sean amigos o familiares. Es terrible amar a tu pareja y odiar a su familia o amigos. Tarde o temprano chocarán por esa falta de amor, tolerancia o comprensión que se necesita para amarlos y respetarlos a todos. Cuando la Biblia nos dice que el amor todo lo perdona, sufre o cree, solo podemos entender que únicamente Dios puede amar así. Sería ingenuo pensar que nosotros podemos amar de esa manera. Esa es la razón por la que necesitamos de las otras virtudes que nos recomienda el pasaje bíblico: la fe y la esperanza. Fe para tener la certeza de que estamos en el camino correcto y haciendo lo mejor posible, convencidos, sin dudar, de su amor que se verá reflejada en la relación conyugal. Esperanza que nos da la tranquilidad de lograrlo sin temores, sin celos, sin ansiedad. El pasaje nos recuerda que de estas tres virtudes, esperanza, fe y amor, la más excelsa es el amor, porque este es el que amarra las anteriores, las unifica y confirma. El amor nos permitirá sobrellevar la rutina y el cansancio de los años que afecta a los humanos. Sí, existe el amor, pero somos pocos los que disfrutamos sus mieles porque pocos quieren respetar al Dios amor, el camino más excelente.
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1: ¿A cuántos el Señor les ha dado un cántico nuevo?

0: Dios, mis palabras son tan cortas que necesito música para expresarte lo que siento.
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0: mensaje de enfoque a la familia. Siente que su adolescente ya no quiere pasar tiempo con usted como lo hacía antes, que prefiere sus amigos, que sus agendas ya casi no coinciden. Antes de angustiarse, déjeme decirle algo importante. Parte de esa distancia es completamente normal y hasta necesaria para su desarrollo. Conforme crecen, los hijos van ganando independencia, buscan otros referentes para construir su identidad. Sus amigos empiezan a ocupar un espacio que antes solo tenían los padres. Sus horarios, sus intereses, su ritmo de vida, todo empieza a ser diferente al de papá y mamá. Y eso, en su justa medida, es señal de que están creciendo bien, de que se están preparando para enfrentar el mundo por sí mismos en unos años. El reto no es evitar esa distancia natural, es no descuidarla al punto de perder la conexión con ellos. Los padres siguen siendo las personas más importantes en la vida de un adolescente, aunque algunos días no lo parezca en absoluto. La tarea es acompañarles desde cerca, sin ahogarlos, dejándoles saber con hechos que en casa siempre habrá un lugar seguro al cual regresar. 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

El himno nacional de Costa Rica. Mediante decreto número 551, publicado en el Diario Oficial La Gaceta número 133, del miércoles 15 de junio de 1949, se declara la letra oficial del himno nacional de Costa Rica y el artículo segundo de este decreto indica: la enseñanza del himno nacional será obligatoria en todas las escuelas y colegios de la República. Con su ejecución y canto se iniciará toda asamblea, festividad o celebración patriótica, y los costarricenses deberán cantarlo en toda ocasión en que se ejecute, así como guardar durante ese acto la compostura y el respeto debidos a los símbolos que encarnan la majestad de la patria. La música del himno nacional de Costa Rica fue escrita en el año 1852 por el poeta don Manuel María Gutiérrez y entonada por primera vez en ese mismo año en el gobierno de don Juan Rafael Mora. Sin embargo, la letra definitiva fue escrita por don José María Celedón y estrenada el 15 de septiembre de 1903 en una actividad celebrada en el Parque Nacional con la participación de un coro de más de 2.000 niños. 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

0: Porque yo sé, Dios, que tú guardarás en completa paz a todo aquel cuyo pensamiento persevera en ti. Porque en ti confía.
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2: Adoramos a un rey de misericordia, un rey de amor que nos ha cambiado con ese amor que él tiene. Vamos, que la creación no te gane, porque tú eres el que tiene que declarar el amor de ese rey, ¿ok?

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2: El libro de Salmos, Salmo 105, versículos 1 al 6.
3: Den gracias al Señor y proclamen su grandeza. Que todo el mundo sepa lo que Él ha hecho. Canten a Él. Sí, cántenle alabanzas. Cuéntenle a todo el mundo acerca de sus obras maravillosas. Regocíjense por su santo nombre. Alégrense ustedes, los que adoran al Señor. Busquen al Señor y a su fuerza. Búsquenlo continuamente. Recuerden las maravillas y los milagros que ha realizado y los decretos que ha dictado. Ustedes, hijos de su siervo Abraham, descendientes de Jacob, los elegidos de Dios.
2: El libro de Isaías, capítulo 30. ¿Qué aflicción les espera a mis hijos rebeldes? Ustedes hacen planes contrarios a los míos. Hacen alianzas que no son dirigidas por mi espíritu. Y de esa forma aumentan sus pecados. Pues sin consultarme, bajaron a Egipto en busca de ayuda. Pusieron su confianza en la protección del faraón y trataron de esconderse bajo su sombra. Pero por confiar en el faraón serán humillados, y por depender de él serán avergonzados. Pues aunque el poder del faraón se extiende hasta Zoán, y sus funcionarios han llegado a Anés, todos los que confíen en él serán avergonzados. Él no los ayudará, todo lo contrario, los avergonzará.
4: Este es el mensaje que recibí con respecto a los animales del Negev. La caravana se mueve lentamente a través del terrible desierto hacia Egipto. Burros cargados de riquezas y camellos cargados de tesoros para pagar por la protección de Egipto. Viajan a través del desierto, lugar de leonas y leones, lugar donde viven las víboras y las serpientes venenosas. A pesar de todo esto, Egipto no les dará nada a cambio. Las promesas de Egipto no sirven para nada. Por lo tanto, lo llamaré Raab, el dragón inofensivo. Ahora ve y escribe estas palabras. Escríbelas en un libro. Así quedarán hasta el fin de los tiempos como testigo de que este es un pueblo rebelde y terco, que se niega a hacer caso a las instrucciones del Señor. Les dicen a los videntes, dejen de ver visiones. Les dicen a los profetas, no nos digan lo que es correcto, díganos cosas agradables. Cuéntenos mentiras. Olvídense de toda esta tristeza. Apártense de su senda estrecha. Dejen de hablarnos acerca del Santo de Israel. Esta es la respuesta del Santo de Israel. Dado que ustedes desprecian lo que les digo, pero más bien confían en la opresión y en las mentiras, la calamidad caerá sobre ustedes de repente, como una pared pandémica.

0: Esto dice el Señor soberano, el Santo de Israel. Ustedes se salvarán solo si regresan a mí y descansan en mí. En la tranquilidad y en la confianza está su fortaleza. Pero no quisieron saber nada de esto. No, dijeron ustedes, nuestra ayuda vendrá de Egipto. Ellos nos darán caballos veloces para entrar en batalla. Sin embargo, la única velocidad que verán será la de sus enemigos dándoles caza. Uno de ellos perseguirá a 1,000 de ustedes, y 5 de ellos los harán huir a todos. Quedarán como un asta de bandera solitaria sobre una colina, o como un estandarte hecho jirones en la cima de un monte lejano. Así que el Señor esperará que ustedes acudan a Él para mostrarles su amor y su compasión. Pues el Señor es un Dios fiel. Benditos son los que esperan su ayuda. Oh pueblo de Sión, que vives en Jerusalén, ya no llorarás más. Él será compasivo si le pides ayuda. Sin ninguna duda, Él responderá a los clamores. Aunque el Señor te dio a comer adversidad y a beber sufrimiento, Él seguirá contigo a fin de enseñarte. Verás a tu maestro con tus propios ojos. Tus oídos lo escucharán. Detrás de ti, una voz dirá: este es el camino por el que debes ir, ya sea a la derecha o a la izquierda. Entonces destruirás todos tus ídolos de plata y tus valiosas imágenes de oro. Los desecharás como trapos sucios y les dirás: adiós y hasta nunca. Entonces el Señor te bendecirá con lluvia durante el tiempo de la siembra. Habrá cosechas maravillosas y muchos pastizales para tus animales. Los bueyes y los burros que cultivan los campos comerán buen grano y el viento llevará la paja. En aquel día, cuando tus enemigos sean masacrados y caigan las torres, descenderán corrientes de agua de cada monte y colina. La luna será tan resplandeciente como el sol, y el sol brillará 7 veces más como la luz de 7 días en uno solo. Así será cuando el Señor comience a sanar a su pueblo y a curar las heridas que le hizo. Miren, el Señor viene desde muy lejos, ardiendo de enojo, rodeado de un humo espeso que sube. Sus labios están llenos de furia. Sus palabras consumen como el fuego. Su ardiente aliento fluye como una inundación hasta el cuello de sus enemigos. Él zarandeará a las naciones soberbias para destrucción. Les pondrá el freno en la boca y las llevará a la ruina. Sin embargo, el pueblo de Dios entonará una canción de alegría, como los cantos de los festivales sagrados. Estarás lleno de alegría, como cuando un flautista dirige a un grupo de peregrinos a Jerusalén, el monte del Señor, a la roca de Israel. Y el Señor hará oír su majestuosa voz y demostrará la fuerza de su brazo poderoso. Descenderá con llamas consumidoras, con aguaceros, con tormentas eléctricas y enormes granizos. Por orden del Señor, los asirios serán destrozados. Los herirá de muerte con su cetro real. Y cuando el Señor los golpee con su vara de castigo, su pueblo celebrará con arpas y panderetas. Él levantará su brazo poderoso y peleará contra los asirios. Tofet, el lugar de incineración, hace tiempo que está preparado para el rey asirio. La pira tiene un gran montón de leña. El aliento del Señor, como fuego de volcán, la encenderá.
1: El libro de

0: Isaías, capítulo 31.
1: ¡Qué aflicción les espera a los que buscan ayuda en Egipto! Al confiar en sus caballos, en sus carros de guerra y en sus conductores, y al depender de la fuerza de ejércitos humanos, en lugar de buscar ayuda en el Señor, el Santo de Israel. En su sabiduría, el Señor enviará una gran calamidad. No cambiará de parecer. Se levantará contra los malvados y contra quienes los ayudan. Pues estos egipcios son simples seres humanos, no son Dios. Sus caballos son solo carne, no espíritus poderosos. Cuando el Señor levante el puño contra ellos, quienes los ayudan tropezarán. Y aquellos que reciben ayuda caerán. Todos caerán y morirán juntos. Pero el Señor me ha dicho, cuando un león joven y fuerte ruge sobre la oveja que ha matado, no lo asustan los gritos ni los ruidos de toda una multitud de pastores. De la misma manera, el Señor de los ejércitos celestiales descenderá para pelear en el monte Sión. El Señor de los ejércitos celestiales se moverá en el aire sobre Jerusalén y la protegerá como un ave protege su nido. Defenderá y salvará la ciudad. Pasará sobre ella y la rescatará. Pueblo mío, aunque eres rebelde y perverso, ven y regresa al Señor. Yo sé que llegará el día glorioso cuando cada uno de ustedes desechará los ídolos de oro y las imágenes de plata que han hecho sus manos pecadoras. Los asirios serán destruidos, pero no por las espadas de los hombres. La espada de Dios los golpeará. Se dejarán llevar por el pánico y huirán. Los fuertes jóvenes asirios serán llevados cautivos. Hasta los más fuertes temblarán de terror y los príncipes huirán al ver sus banderas de guerra, dice el Señor, cuyo fuego está en Sión y sus llamas arden desde Jerusalén.
0: La segunda carta de Pablo a los Corintios, capítulo 12, versículos 11 al 21.
2: Ustedes hicieron que me comportara como un necio. Deberían estar escribiendo elogios acerca de mí, porque no soy de ninguna manera inferior a esos superapóstoles, aun cuando no soy nada en absoluto. Cuando estuve con ustedes les di pruebas de que soy un apóstol, pues con paciencia hice muchas señales, maravillas y milagros entre ustedes. Lo único que no hice y que sí hago en las demás iglesias fue convertirme en una carga financiera para ustedes. Por favor, perdónenme por esta falta. Ahora voy a visitarlos por tercera vez y no les seré una carga. No busco lo que tienen. Los busco a ustedes mismos. Después de todo, los hijos no mantienen a los padres. Al contrario, son los padres quienes mantienen a sus hijos. Con gusto me desgastaré por ustedes, y también gastaré todo lo que tengo, aunque parece que cuanto más los amo, menos me aman ustedes a mí. Algunos de ustedes admiten que no les fui una carga, pero otros todavía piensan que fui muy astuto y que me aproveché de ustedes con engaños. ¿Pero cómo? ¿Acaso algunos de los hombres que les envié se aprovechó de ustedes? Cuando le pedí a Tito que los visitara y envié con él al otro hermano, ¿acaso Tito se aprovechó de ustedes? ¡No! Porque ambos tenemos el mismo espíritu y caminamos sobre las pisadas del otro y hacemos las cosas de la misma manera. Tal vez piensen que decimos estas cosas solo para defendernos. No, les decimos esto como siervos de Cristo y con Dios como testigo. Todo lo que hacemos, queridos amigos, es para fortalecerlos. Pues temo que cuando vaya, no me gustará lo que encuentre y que a ustedes no les gustará mi reacción. Temo que encontraré peleas, celos, enojo, egoísmo, calumnias, chismes, arrogancia y conducta desordenada. Así es, tengo miedo de que cuando vaya de nuevo, Dios me humille ante ustedes y quedaré entristecido porque varios de ustedes no han abandonado sus viejos pecados, no se han arrepentido de su impureza, de su inmoralidad sexual, ni del intenso deseo por los placeres sensuales.
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1: La historia que les voy a contar es una tragedia, es una historia triste, pero tampoco es esas historias tristes que nos quedamos pensando, ¿y por qué no pudo haber terminado bien? Final es abierto o ambiguo, si se quiere. Es la historia de un lisiado, de un minusválido y un rey que anoche no pudo dormir. Un rey que no pudo conciliar el sueño. Tuvo pesadillas, tuvo un sueño con su amigo, Jonathan, el hijo de su presunto asesino intelectual, de Saúl, del que lo quería matar. Tuvo un sueño y había recordado en ese sueño el pacto que habían hecho cuando estaban vivos. Le había dicho a David algo como, Jonathan, te prometo que tus amigos serán mis amigos. Tus enemigos serán los míos. Tu dolor será el mío, tus victorias serán las mías. Mis victorias también serán las tuyas. Mis fracasos serán los tuyos, somos amigos. La Biblia narra que se unieron más que amigos y eran como hermanos de sangre. El único gran amigo de David, Jonathan. Pero había fallecido en una batalla. Había fallecido en un ataque de infantería. Y ahora David anoche tuvo un sueño, recordó el pacto y se da cuenta que no ha hecho mucho por su amigo, que la muerte le jugó una mala pasada y le arrancó a su amigo y por consecuencia arruinó el pacto. Así que el segundo libro de Samuel, el capítulo 9, narra la historia de la siguiente forma. Dice que esa mañana David dijo, ¿habrá quedado alguno de la casa de Saúl a quien yo pueda hacer misericordia? Quiero hacer algo bueno por esa familia, pero por amor a mi amigo Jonathan, no Saúl. Por mi amor a Jonathan, no a mi suegro, sino a mi cuñado, a mi amigo. Y había un siervo de la casa de Saúl que se llamaba Siba. Siba había servido al antiguo rey, a Saúl. Había permanecido, era parte del antiguo gabinete del reino. Y ahora servía al nuevo rey, a David. Por consecuencia, era el puente entre dos gobiernos. Siba podía saber qué había pasado en los tiempos de Saúl. Y ahora también sabía lo que pasaba en la era, en la gestión de David. Así que Siba le responde al rey y le dice, he aquí tu siervo, dime su majestad. David dice, ¿no quedó nadie de la casa de Saúl a quien pueda yo hacer algo de misericordia de Dios? Y Siba le responde al rey, sí. No me lo has preguntado antes, pero ya que lo dice su majestad, ha quedado un hijo de Jonathan. Él es lisiado de los pies, minusválido, paralítico, tullido, no se puede mover. Entonces el rey le preguntó, ¿y dónde está? Y Siba responde al rey, bueno, está en casa de Aquir, hijo de Amiel, en Lodebar. Lodebar es una palabra hebrea compuesta de dos palabras, lo y debar. Lo significa no. Debar significa palabra, un sitio de no palabra, un sitio de silencio. Lodebar es el sitio de incomunicación, donde van los proscriptos y a los que les falta documentos, sino legales, sino documentos para vivir feliz. Los que perdieron la documentación de lo que el Señor le entregó en la cruz del Calvario. La felicidad, la alegría, la vida eterna. Los que están allí tristes porque no alcanzan ningún sueño. Pero él no llegó a Lodebar así porque el diablo lo arrastró, ni tampoco porque nació allí en Lodebar. El muchacho del que les hablo es príncipe, tiene sangre real, tan real como la de David, porque es el nieto del rey Saúl, es el hijo de Jonathan, nieto de guerreros, hijo de príncipe. Él tiene sangre real, tiene estirpe de rey. ¿Por qué cuernos entonces está en Lodebar? Y la Biblia da luz de cómo llegó hasta ahí. Todo comenzó una mañana cuando el niño se levanta en el palacio. ¿Por qué este niño, Mefiboset, no nació en Lodebar, sino en el palacio? En el mismo que ahora David se pasea intranquilo. Ese niño jugó en la alfombra roja que hoy David camina. Se sentó en el trono que hoy David se sienta, nada más que se sentó como niño, en las faldas de Jonathan o en la falda de su abuelo Saúl. Y la Biblia narra que esa mañana hay una batalla.

toma al niño, lo envuelve con unas mantas y sale corriendo del palacio. Debe preservar su vida, no la culpen. Es lo que cualquier nana, cualquier nodriza, cualquier babysitter hubiese hecho. Sale con el niño corriendo para salvar su vida. Y algo va a ocurrir que cambiará la vida del niño para siempre y lo transformará en un adulto condenado a Lodebar. Hay una rama en el camino, o una piedra, algo que la nodriza no ve. La Biblia no describe qué es lo que hay en el camino. Pero dice las Escrituras que la nodriza tropieza y el niño rueda de sus brazos. Cae y se siente un seco crack. Los tobillos del niño se partieron en la rodada. La nodriza, con el mismo instinto, levanta al niño y descubre con horror que sus piernitas, sus patitas, sus piecitos penden como si fuera una bandera a medio asta. Y ese día sabe ella que la vida del niño cambiará para siempre. Así que en la misma mañana, señoras y señores, si querían una tragedia, aquí tienen una tragedia. Esto es peor que cuando comienza el Rey León. En la misma mañana, Mefiboset pierde a su papá, a su abuelo, y queda lisiado de los pies. ¿Dónde va a ocultar al niño la nodriza? En el único sitio donde se ocultan los indocumentados, los que alguna vez tuvieron sueños, o los que alguna vez, debiendo ser príncipe, son mendigos. Y el niño, sin pedirlo, es llevado en brazos del palacio al silencio y es condenado a vivir en ese sitio por muchos años. Así que Mefiboset ahora está en la cueva, en el lugar del olvido, porque alguien lo dejó caer. Vaya tragedia. La segunda palabra esta mañana es para los que sintieron o sienten que alguien los dejó caer. Oh, por Dios, los pastores hemos tratado mucha gente así. Damas que te dicen, mi padre me dejó caer. Yo confiaba en él, era mi héroe, mi Superman. Y un día cuando mamá no estaba allí, él entró y no sé qué le pasó por esa cabeza, pero me robó lo más preciado que tenía, mi inocencia. Ese hombre me dejó caer. Y he hablado con mujeres adultas que tienen ciertas aversión al sexo o al sexo opuesto, no pueden ver a los varones, les esquivan, tienen una relación enfermiza con los varones, ya sea que se acuesten con muchos de ellos o que no quieran tener nada con nadie a causa de que alguien, cuando tenían 7, 8, 9 años, las dejó caer. Otros dicen, mi padre me dejó caer, no por un abuso, sino porque nos abandonó a mamá y a mí cuando éramos pequeños, cuando los niños necesitábamos la figura paternal. Él simplemente se fue. Otros dicen, fue mamá quien nos dejó caer. Otros sienten que un pastor los dejó caer, un líder. Las iglesias están llenas de gente pululando que vienen de otras congregaciones y te dicen, yo me fui porque el hombre de Dios me dejó caer. En el momento que yo necesitaba una ducha de gracia y de misericordia, solo obtuve justicia y una pedrada en la frente. Y vas por la vida maldiciendo a quien te debió proteger y te dejó rodar por la arena de la vida. Yo tengo quienes recuerdo que me dejaron caer. Nada más que no permití que esas huellas calaran demasiado profundo en mi vida y me definieran, determinaran mi futuro. Y hay personas aquí que el Espíritu Santo me dice que les diga que han sentido y han ido por la vida pensando siempre, si no me hubiese encontrado con aquel, si tan solo no hubiese conocido a esa persona, si tan solo no hubiese recorrido aquel sitio, no hubiese tomado aquel atajo, no hubiese mudado de país, nadie me hubiese dejado caer. Y vas maldiciendo el día, el momento y el lugar en que tu vida cambió tal como la conocías. Lo que pasa es que llevas tanto tiempo maldiciendo tu nodriza que ya no recuerdas lo que es vivir sin ello. Pero dices, alguien me dejó rodar, y cargas esa herida por años. El Señor te quiere bendecir, dice, no me busques en tu pasado, yo estoy en tu presente, en tu futuro, y sigues dolido. ¿Y sabes cuál es el peor dolor? Cuando la gente te dice, fue el Señor que me dejó caer, fue Dios que me dejó caer, yo lo he escuchado. Tú dices, ¿Dios? Sí, hay gente que siente que Dios lo dejó caer porque dicen, Dios pudo haber intervenido y no lo hizo. ¿Qué culpa tenía el bebé que lo tuvimos que perder cuando tenía 8 meses en el vientre? ¿Qué culpa tenía el niño de 6 años de enfermarse de leucemia? Dios pudo haber hecho algo y no lo hizo. Y sentimos que Dios nos llevaba en los brazos y es como que se distrajo con algo y nos hizo rodar por la arena. Y vamos dolidos con el Señor. El Señor dice,

0: Eres el producto de tus decisiones. No soy yo el culpable, no soy yo quien te dejó caer. En lugar de capitalizar esa experiencia, vivimos con dolor, dolidos. Pero siempre me gustan las historias donde está involucrado Dios. Porque siempre que el rey no puede dormir es porque está recordando algo. Ocurrió con Esther y Mardoqueo, está ocurriendo ahora con David. El rey se levanta intranquilo por la mañana y recuerda sus memorias. El Espíritu Santo me dice que te diga, aunque creas, aunque pienses, aunque estés completamente convencido o convencida que Dios te olvidó, el Señor hoy trae esta palabra porque a su memoria ha subido tu nombre y quiere resarcirte, quiere bendecirte, restituirte. Él recuerda el pacto que hizo contigo. Él recuerda. Alguien tiene que aplaudir más que eso. Él recuerda el pacto. ¡Aleluya! El rey hace memoria. Y dice: yo tuve un pacto. Y llama a Siba. Siba tipifica al Espíritu Santo. Siba tipifica a aquel que va a redarguir, que va a buscar. Siba, aquí en la historia, insisto, es el puente entre dos gobiernos, entre Saúl y David. El rey David le dijo a Siba: tráemelo, tráeme Mefiboset. Ve a buscarlo donde sea y tráelo. Necesito restituirlo. Él es un príncipe, no puede vivir en Lodebar. Así que ahora acompáñenme a ver el resto de la historia. Es David enviando a Siba con los carruajes reales y un grupo de soldados a buscar al hijo de Jonatán, al nieto del rey Saúl, de regreso al palacio. Esa mañana él está como siempre, amargado, tirado en su esterilla, y de pronto se escucha el ruido de los carruajes. Y alguien dice: ¡David! ¡Los carruajes de David! ¡Todo el mundo sale corriendo! ¡La nodriza ya está vieja! Bueno, no quiero herir la sensibilidad de nadie. Tiene como 140 años. Y viene y le dice: Mefiboset, ven, ven, yo te llevo. Ella dice: no me toques. La última vez que me cargaste en los brazos me dejaste tullido. Déjame morir. Nadie vendrá a buscar un perro muerto como yo. Perro muerto, así se define él. Esto no es una licencia mía, ¿eh? Así se presentará él en pocas horas cuando esté ante el rey. Le dirá: soy un perro muerto. Un perro es el escalafón más bajo de la cadena alimenticia social en el Medio Oriente. Si a eso le sumas que está muerto, no existes. Eres un perro, un cadáver maloliente, lleno de moscas, de parásitos, de gusanos. Él se define como un perro muerto. Creo que eso también le dice a la nodriza: soy un perro muerto, no me toques. Nadie vendrá por mí. Siba entra una por una a todas las cuevas hasta que finalmente lo reconoce. Así que Siba se para delante de Mefiboset y le dice: tengo una orden real. El rey te mandó llamar. Imaginen el paso de comedia. ¿Que el rey qué? El rey te mandó llamar. Así que quiere que vayas al palacio. Ajá. ¿Tuvo un ataque de memoria? ¿La sed de venganza volvió? ¿No tiene grandes ejércitos y no tiene grandes enemigos que ahora mata a perros muertos que no se pueden defender? Él no quiere matarte. Él quiere honrarte. Sí, claro. El rey está tan aburrido que manda a honrar perros muertos. Por favor, no insultes mi inteligencia. Mátame de una buena vez. No quiero matarte, hombre. Ya, cárguenlo. Y lo cargan. Lo colocan sobre el carro real y lo llevan al palacio. Y ahora va a producirse el encuentro del príncipe y el mendigo, mucho antes que la novela de Dickens. Va a producirse el encuentro del rey, que espera ansioso caminando en su alfombra real, saber si lo encontraron, si darán con él. Siente que de alguna forma está haciendo honor al pacto de su amigo Jonatán. Y finalmente traen al muchacho. El muchacho se arrastra en la alfombra del rey y le dice: ¿qué tienes, rey? para recordarte de un perro muerto como yo. David dice, no, no eres un perro muerto. Tienes olor a perro muerto, pero no lo eres. Nada que un buen baño no pueda resolver. Así que les pediré que te den un buen baño. Y luego de un buen baño, una buena afeitada, colóquenles ropas reales. Voy a restituir lo que la vida te robó. Te voy a bendecir. Te voy a multiplicar. Te voy a dar 7 veces más de lo que habías perdido. Porque el rey te mandó llamar. ¿No es maravilloso? Que un rey te restituya cuando no te lo estás esperando. Sientes que la vida se te va y has perdido la fe, has perdido las batallas y dices, yo ya no espero nada, no puedo ni acercarme a la iglesia, no tengo ánimo ni de cambiarme. Es así cuando el Espíritu Santo entra al lugar más oscuro con una palabra como esta y te cargan los brazos y tú dices, estoy sucio, estoy inmundo. El Señor dice, sí, ya sé, pero el rey no te eligió por tu higiene moral, no te eligió porque por tus calificaciones en la universidad, ni porque aplicaste por tu buen crédito. El rey simplemente se acordó de ti y dijo que sería fiel contigo hasta la muerte y no te iba a abandonar. Así que te viene a buscar. ¡Oh, aleluya! Así que le pegan un buen baño a Mefiboset. Y aquí donde la historia queda abierta, ayúdame Alfred, por favor. Aquí donde la historia queda abierta, porque, bueno, la Biblia dice lo que sucede después. Mefiboset se sienta a la mesa real. Y a pesar de que ahí está Amnón y otros hijos del rey, está Tamar, Salomón, Sefatías, Adonías, Absalom, todos los hijos del rey están allí. Él se da un baño, le ponen ropas reales, pero tiene un problema, sigue siendo lisiado. Sus piernas aún no sostienen el peso de su cuerpo. Así que esta bien podría ser improvisadamente una mesa real. Posiblemente en la cabecera esté David. No, no posiblemente, él está allí en la cabecera. Es una mesa mucho más larga que esta, solo tienen que tratar de verla metafóricamente. Así que Absalón está sentado allí, Salomón, Mefiboset está pegándose su buen baño, porque no puede creer que la vida, que el infortunio que toda la vida persiguió a Mefiboset, ahora cambia y lo va a transformar en príncipe. Así somos. El Señor nos llama a la mesa real, pero todavía nos avergonzamos de las heridas. Y necesito que oigas bien lo que voy a decirte, porque todos tenemos heridas que no se van a ir. Cicatrices. Yo tengo 2. No sé si lo he confesado alguna vez, pero mis manos son horribles. Siempre trato de ocultar mis manos, esencialmente si estamos en televisión. Mis manos, estos dedos se cortaron en la carpintería de papá. Me corté los dedos, literalmente los 2 dedos volaron, el índice y el anular, y me los volvieron a injertar. Nunca quedaron bien. Por eso yo siempre digo a mi hijo que está dirigiendo las cámaras que no haga primeros planos de mi mano. Entonces yo trato de usar la izquierda, pero tengo una suerte de reuma aquí en este dedo, un reuma traumático donde mi dedo se empezó a torcer. Así que si alguien me dice para dónde tengo que ir, siempre lo mando para el otro lado. Es un problema. Le digo, para allá. Así que doy gracias a Dios que no soy pianista y no tienen que hacer primeros planos de mis dedos. Así que yo siempre trato de ocultar mis dedos, de doblarlos así. Hay algunos detallistas que dicen, ¿qué tienes en tu mano? Y otros que se acaban de dar cuenta porque lo acabo de contar. No me importa. Mis manos no son buenas. Así que trato de compensar con una cara feliz. No me gustan mis manos. Creo que Mefiboset tiene un problema peor. Me hubiese gustado que la historia dijera algo y David le dijo, levántate y sé sano. No, simplemente lo van a sentar en la mesa real. Así que necesito un Salomón. Ya podrían subir los músicos aquí, ¿no? Podría subir Isaac y podrías Flavio hacer de Amnón, el que después va a asesinar a Tamar. Vení, Salomón, el sabio Salomón, con la llave del reino como Pedro. ¿Qué haces con esa llave, hermano? ¿Qué tiene la llave del reino ahí? Séntate, hijo. Ahí están los hijos. Ay, imaginen más, porque la mesa podría ser más larga. Están todos los hijos de allí. Está Salomón y está Amnón. Miren, tienen casta de príncipe. Párense derechitos. ¿Podés pararte derecho a pesar del peso de la llave? Muy bien. Mefibosé siente lo que yo cuando va a una conferencia de prensa y sé que me van a ver los dedos. ¿Dónde David? En el medio. Oh. Oh. Se me van a ver las piernas, piensa Mefibosé. Los muchachos le dicen, los amigos de papá son nuestros amigos. Bienvenido. Bienvenido, dame la bienvenida. Estás dolido por la llave todavía. No se rían de mis patas flacas. Sé que esto queda horrible, parezco el presidente de Uruguay. Hoy vendrán a tomar fotografías y se me van a ver las piernas. ¿Sabes, David? Te agradezco la restitución, pero se me ven las heridas. David le dice, no te avergüences de tus heridas. David sabe que en muchos años, o quizás lo presiente, en muchos años alguien tendrá heridas en las palmas de sus manos. Y pudiendo tener un cuerpo glorificado absolutamente, preferirá quedarse con las heridas y no avergonzarse de ellas para nunca olvidarse de ti. Si él no se avergüenza de sus heridas, tú no deberías avergonzarte nunca de tus cicatrices. Jamás. Pero aún así me veo feo. El rey dice, no te preocupes. El mantel. Amo ese mantel. Es un mantel papal. ¿Ven la diferencia? Ahora pueden sacar fotografías. No hay diferencia entre Amnón, Salomón y Mefibosé. Los tres parecemos príncipes. Lo que hace la diferencia es el mantel o la gracia. Yo tengo tantos defectos, pero ustedes nunca los van a ver, a menos que los cuente. Porque el mantel, la gracia, me hace parecer ungido. La gracia es lo que nos hace parecer santos. Nos santifica. El mantel cubre las heridas, las imperfecciones. Y la gente nos ve y dice, ¡wow! ¡Ahí están! ¡Son los hijos del rey! El mantel siempre hace que te veas bien. El mantel te iguala con los príncipes. El mantel te pone a la altura de todos los príncipes. Y ahora sí, más pollo, por favor. Más asado argentino. Solo tacos mexicanos, David, me sorprendes. Siempre me pregunté, aún me sigo preguntando cómo termina la historia. Porque la Biblia dice que se sentó a la mesa del rey, se vistió con ropas del rey, comió en la mesa del rey y fue uno de los muchachos más. Al cabo es un príncipe. Al cabo él tiene sangre real. Pero ¿cómo pudieron haber sido los días subsiguientes? A mí me gusta ver lo que no está escrito. Imagínense que Mefibosé está agradecido por el mantel, por la gracia. La gracia lo santificó, la gracia lo hace parecer príncipe y rey. Y un día dice David, ¿no te molesta? Estaba recordando mis amigos que quedaron en Lodebar. Hay tantos mendigos, se reunían a tomar tequila conmigo. Y hay tanto lugar en la mesa y tanta comida que se tira. ¿Te molestaría que traiga a mis amigos? Creo que Mefibosé bien podía ser un hombre generoso. Que si a él le dan generosidad, él corresponde con lo mismo. Pero ¿qué tal si un día Mefiboset es como algunos de River Church del servicio de las 9? Este pollo me sirvieron, pero puede ser. Yo merezco que me traten de otra forma. Soy un príncipe. Soy alguien real, como Salomón. No tengo diferencia. Yo estuve en este palacio antes que estos mocosos. Acá no me dan amor. Me voy a tener que ir de acá. Me voy a tener que ir de aquí. Cada vez que este se volvía petulante, lo único que había que hacer era esto. Así quedamos cuando reclamamos cosas. Así somos cuando la gracia nos cubre otra vez. No te puedes mover de la gracia. Gracias. ¡Aleluya! ¡Aleluya! Alguien tiene que decir gracias, Señor. Hay gloria de Dios, hay gracia. Y la palabra hoy es que Él te va a restituir. Es que Él te va a dar todo lo que la vida te robó, lo que el enemigo te robó, lo que Satanás te quiso quitar, lo que te corresponde por derecho, lo que te corresponde porque Dios determinó que te correspondiera.
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2: Un mensaje de enfoque a la familia. ¿Siente que su adolescente ya no quiere pasar tiempo con usted como lo hacía antes? ¿Que prefiere sus amigos, que sus agendas ya casi no coinciden? Antes de angustiarse, déjeme decirle algo importante. Parte de esa distancia es completamente normal y hasta necesaria para su desarrollo. Conforme crecen, los hijos van ganando independencia, buscan otros referentes para construir su identidad. Sus amigos empiezan a ocupar un espacio que antes solo tenían los padres. Sus horarios, sus intereses, su ritmo de vida, todo empieza a ser diferente al de papá y mamá. Y eso, en su justa medida, es señal de que están creciendo bien, de que se están preparando para enfrentar el mundo por sí mismos en unos años. El reto no es evitar esa distancia natural, es no descuidarla al punto de perder la conexión con ellos. Los padres siguen siendo las personas más importantes en la vida de un adolescente, aunque algunos días no lo parezca en absoluto. La tarea es acompañarles desde cerca, sin ahogarlos, dejándoles saber con hechos que en casa siempre habrá un lugar seguro al cual regresar. 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

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Y el más corto es el Salmo 117, con solo 2. Toda una biblioteca concentrada en un solo libro.

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1: 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El baile de la independencia, que fue toda una tradición en Costa Rica hasta mediados del siglo XX. Se celebraba primero en los salones del Palacio Nacional y posteriormente en el Teatro Nacional, y reunía a la crema y nata de la sociedad costarricense. Era un momento propicio para presentar a las señoritas y a los jóvenes en sociedad y convenir alianzas matrimoniales. Era todo un acontecimiento en el San José de antaño. Para poder bailar con alguna dama en el baile de la independencia, los caballeros debían pedir cita desde muchos días antes a las señoritas con quien deseaban bailar. Para esto, cada joven y cada señorita utilizaban una libreta en donde apuntaban el nombre de la pareja con quien bailarían alguna de las piezas a ejecutarse. Los jóvenes recorrían cada casa con libreta y lápiz en mano, solicitando la cita de baile a las señoritas que, a su vez, anotaban en la suya. Eso sí, la primera pieza o paseo, como se le llamaba, no se le solicitaba ni se le concedía a cualquiera, por una razón de gran peso, y es que la inauguración de un baile debía hacerse con la novia. Cuestión de estado, de terribles consecuencias, era la falta a esa costumbre. 100 lenguas a un tiempo se agitaban sorprendidas cuando fulanita no bailaba la primera pieza con sutanito, que era su cortejo, y de allí deducían que había habido un casus belli, o quizá un rompimiento definitivo. Pero como sucede siempre, se metían de contrabando varios sujetos que no tenían invitación, pero sí fuertes tentaciones. No de ver bailar, ni de oír la música, sino de cenar bien y llevarse en los bolsillos cuanto pudiera caberles en materia de pasteles, pavos asados, confites y cigarros habanos. El baile de la independencia se mantuvo por espacio de casi 100 años en nuestro país. El 15 de septiembre de 1950 se celebró el último baile en el Teatro Nacional, dando fin así a una tradición propia de la oligarquía cafetalera. El crecimiento de la clase media, el énfasis que dieron los gobiernos por una celebración más cívica y popular que por un acontecimiento social y elitista, y la llegada de nuevas tendencias sociales y filosóficas, hicieron imposible que esta tradición pudiera sobrevivir. Pero no importa la manera como celebremos nuestra fecha patria, lo importante es que sepamos mantener y cuidar de nuestra independencia, nuestra libertad y sobre todo de nuestros valores, nuestra moral y nuestros principios. 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
2: Esta es el Life FM 895. Qué bueno que nos podemos encontrar en esta oportunidad y traer no solo información, sino también compartir con artistas nacionales, música nacional, cantantes, salmistas que nos traen su propuesta musical aquí a la 895 y ya están acá en nuestros estudios. Monse Ramírez, Jorge Mata, de la agrupación Worship Collective Costa Rica. Y vamos a estar hablando con ellos acerca no solamente de su más reciente producción, sino también de material que nosotros hemos estado escuchando acá en la 895. Y también por ahí nos acompañan dos compañeros más de la agrupación que van a estar con nosotros más adelante. Bienvenida, Monse, a Life FM.
3: Muchas, muchas gracias por tenernos acá. Estamos felices, emocionados de compartir con todos ustedes. Un abrazo a la distancia.
2: Gracias, Monse. Y también está acá con nosotros en nuestros estudios Jorge Mata. Bienvenido, Jorge.
4: Muchas gracias, Pablito. Un gusto estar aquí. Un saludo a todos los que nos escuchan. Es una bendición poder compartir con ustedes lo que el Señor nos ha dado.
2: Estamos hablando de Worship Collective, que ya nosotros los hemos escuchado acá en Life FM. Pero ¿quiénes son Worship Collective para quienes no los conocen exactamente? ¿Quiénes son, Jorge?
4: Bueno, la respuesta corta sería un grupo de amigos que hemos decidido hacer ministerio juntos. La respuesta larga sería un sueño que el Señor nos ha puesto para traer unidad a los ministerios de alabanza de las iglesias, traer esa imagen de que somos una sola iglesia para poder colaborar todos juntos.
2: Monse, que es como, me imagino, la única chica integrante de la agrupación. ¿Es cierto lo que está diciendo Jorge? ¿Y por qué te hago la pregunta? ¿Cómo a veces entre los amigos nos cuesta ponernos de acuerdo? Sí, sí, jale a tomar café. Sí, sí, yo te llamo. Sí, sí, yo te llamo. Y eso, y nosotros sabemos que eso quedó en nada. Sí. Pero entonces, ¿cómo engranan la parte de que es que son amigos, que ya eso ya es complicado, con la parte del compromiso, con la parte que usted es la única mujer, con la parte que estás compartiendo con el resto de hombres, sí, y con la parte de que son músicos? Yo sé, sí, que te hice una pregunta muy difícil, pero tenés 30, 40 segundos para responderme.
3: Está un poco profunda, pero en efecto, ha sido todo un aprendizaje, creo yo, y todas estas cosas que estás mencionando son factores que más allá de verlos como un reto, los vemos como algo que nos puede beneficiar y juntos poder construir desde ahí. Y creo que lo que vemos es que cada uno tiene algo que aportar y tratamos de sacar el mayor provecho de eso. Entonces, siempre de la mano con la excelencia, el orden, tratamos de hacerlo lo mejor posible y, como decías vos, ponernos de acuerdo desde una reunión hasta un ensayo y el repertorio y todo lo que eso conlleva, ¿verdad?
2: Vamos a ver el resultado de todo este engranaje que hemos estado hablando en estos primeros minutos, porque estamos compartiendo aquí en Life FM con Worship Collective Costa Rica. Hay un tema que se llama Te Adoramos, que forma parte de este segundo volumen que vamos a empezar a escuchar a partir de este momento y nos vamos a llevar algún tiempito en oírlo todo. Te Adoramos, ¿de qué se trata este tema, Monse?
3: Esta canción es un recordatorio que en cualquier momento o circunstancia en el que estemos, al adorar al Señor, todo tómale el tamaño correcto delante de la presencia del Señor. Entonces es recordarnos que Él es más grande que cualquier cosa y que el deleitarnos en adorarle es suficiente.
2: Vamos a ir a escuchar este tema, se llama Te Adoramos, Worship Collective Costa Rica, acá en Life FM 895.

0: Esto se llama Te Adoramos, es música de Worship Collective Costa Rica, que están acá en los estudios de la FM. Estamos compartiendo micrófonos con Monse Ramírez y con Jorge Mata acá en Live FM. Jorge, este tema de Te Adoramos, toda la producción, el sonido, lo que estamos escuchando, ya sabemos que se pusieron de acuerdo, pero tampoco esto es fácil. A veces queremos como que la fórmula salga como que de inmediato. Estamos acostumbrados, ¿no?, a lo que hace el microondas. Pongo las cosas y quiero el resultado ya. ¿Cuánto tiempo ha costado esto?
1: Bueno, bastante tiempo en realidad, porque si bien es cierto, como Collective nosotros tenemos un año y medio de existir, dentro de los miembros habemos personas que tenemos 15 años, 20 años sirviendo en las iglesias. Entonces conocemos como el detrás de escena de qué es lo que pasa, todo esto que nos comentas, de cómo llegamos a ponernos de acuerdo, cómo llegamos a hacer eso. Y más allá de decir de que, qué montón de años tenemos, lo sabemos todo, más bien es que hemos pasado por muchos procesos, muchas situaciones que nos han enseñado qué hacer, qué no hacer, qué repetir, qué replicar y qué adaptar. Entonces, dicho eso, a pesar de que tenemos solo año y medio, todas estas experiencias nos han ayudado para llegar a esto que nosotros hemos hecho. Entonces, le agradecemos a Dios porque nos hemos unido como amigos, con una sola visión, y nos hemos puesto de acuerdo y decir, sí, en esto es lo que creemos, y eso es lo que nos ha ayudado a tener esto que la gente está escuchando.
0: Monse, hay noticias porque viene grabación también, y también tenemos como, un par de obsequios para los que están escuchando esta entrevista en este instante. Bueno, hablamos acerca de la grabación que se viene. Viene una grabación de qué es lo que viene y qué es lo que va a pasar.
2: Así es. Bueno, conectando un poquito con la pregunta que le hacías a Jorge, este producto final trae mucho trabajo y casi siempre vamos trabajando un año adelantado dentro de lo posible. Así que queremos invitarles a todos a que nos acompañen este próximo sábado 19 de septiembre. Vamos a estar con la grabación del volumen número 3 y queremos en esta ocasión compartirlo con todos nuestros amigos, con toda nuestra familia y con toda la familia extendida del cuerpo de Cristo. Así que los esperamos a todos.
0: La grabación, ¿cómo es la dinámica de una grabación? O sea, ¿qué es lo que estamos necesitando para esta grabación y de qué se trata esta grabación, Jorge?
1: Claro, básicamente lo que, como decía Monse, lo que queremos es capturar un momento en donde todos como Iglesia de Cristo estamos adorando juntos. Es decir, necesitamos gente que vaya, que se apunte, que cante con nosotros, que quiera levantar el nombre del Señor en alto. Y de hecho, dentro de la invitación, si nos siguen en nuestras redes, hay un formulario para que se inscriban. Cuando se inscriben en ese formulario, hay una sorpresa, que no se las voy a adelantar, pero es parte de eso que queremos, capturar esa noche donde todos juntos como iglesia estamos cantando al Señor.
0: ¿Dónde va a ser esta grabación?
1: La grabación va a ser en el Auditorio Humboldt en Pavas y va a ser a partir de las 6 de la tarde. Las puertas se van a abrir a las 4:30 de la tarde.
0: Es gratuito.
1: Completamente, está abierto, así que lleve a su familia, a sus amigos, a todos los que quieran unirse a nosotros para levantar el nombre del Señor.
0: Sí, la idea es que puedan participar en esta grabación, o sea, que formen parte de lo Correcto. Que es la grabación. Que también va a ser un tiempo de alabanza y de oración, pero también estás participando en la producción de algo que viene y que va a ser muy emocionante. Entonces, ese es el 19, ¿eso cae un
2: sábado? Es un sábado.
0: ¿Es un sábado? ¿A qué horas?
2: Así es, a las 6 de la tarde, y sin embargo, las puertas se abren a las 4:30.
0: Para que ya entren en ambiente
1: de eso. Ahí va a haber comida, va a haber venta de merch, compartir con la gente, fotobús, todo lo que sea. Un ambiente bonito de familia para luego cantar juntos al Señor.
0: Es el sábado 19, para que forme parte. Si usted nunca, siempre ha querido estar formando parte de una grabación, pues sí. ahí van a tener la oportunidad. Y tenemos, trajeron una suéter talla M.
2: Sí.
0: Si ustedes, y eso es para hombre o para mujer, es unisex.
2: Es unisex.
0: Es unisex, ¿verdad?
2: Correcto.
0: Entonces, hay una suéter talla M y hay una camisa talla L.
2: Así es.
0: De Worship Collective Costa Rica. Así que si usted quiere, ahora les vamos a decir la mecánica, pero usted puede reportar la sintonía de esta entrevista y yo le voy a decir exactamente qué día y a qué hora vamos a dar el nombre del ganador, porque mientras ingresan los mensajes y todo eso, entonces si usted está escuchando en este momento, puede participar. Nada más nos dice, yo quiero la suéter, yo quiero la camisa de Worship Collective, y queda automáticamente participando. Ojalá que sea que viva acá en San José, que no le quede muy difícil recogerla. O si planea ir a la grabación del 19, pues ahí coordinamos para que la pueda retirar. Pero que esté bien clara toda la información que usted nos está enviando, su nombre completo, obviamente el número de su celular ya queda ahí en el WhatsApp registrado. Y yo ahora voy a decir la mecánica de en qué momento vamos a estar regalando esa suéter y esa camisa de Worship Collective. Hay un tema que se llama ¿Quién más? Vamos a irlo a escuchar. ¿De qué se trata este tema, Jorge?
1: Básicamente es una pregunta que se hace, que la respuesta es que no hay nadie más digno, no hay nadie más grande que Jesús.

0: Son Worship Collective Costa Rica. Esto se llama ¿Quién más? Música que escucha aquí en Life FM 895. Y en nuestros estudios también nos acompañan otros dos integrantes de esta agrupación. Daniel Zúñiga, bienvenido Daniel a los micrófonos de Life.
1: Buenas, buenas, qué bendición y qué placer estar aquí compartiendo con ustedes. Honrados y agradecidos de estar acá.
0: Daniel, que dentro de la agrupación, ¿cuál es su función, su tarea, su trabajo, su responsabilidad?
1: Bueno, yo tengo el honor de compartir con otros dos compañeros del ministerio, ser uno de los guitarristas de la banda. Y creo que casi que una de las últimas adiciones a ella.
0: Ernesto Guevara también nos acompaña por acá. Bienvenido, Ernesto.
2: Hola, un placer estar por acá. Un saludo a todos los que nos están escuchando en este momento.
0: Ernesto, dentro de la agrupación, ¿cuál es su responsabilidad? Cuéntenos.
2: Ok. Bueno, yo soy tecladista uh-huh. y también soy director musical de la
0: Me
2: banda.
0: Toca todo lo que son las secuencias y eso es lo Correcto. Más difícil. Y hablar con toda la banda y decirles, ay, sí. tres, dos, va otra vez, Ajá. está. ¿Qué tan difícil es y qué tan fácil es? Porque ahora, como que tenemos mucho recurso para poder, no solamente, y ahora están de cara a una grabación que uh-huh. es la del 19 de septiembre, que ya les vamos a dar más información de eso. Pero qué tan complicado, qué tan difícil o qué tan fácil se nos ha hecho todo este tema del avance tecnológico que ha tenido ahora el tecladista a la par de tener la computadora y de tener las secuencias y cómo trabajar todo eso.
2: Sí, bueno, pues es un gran cambio. Cuando yo comencé hace como 20 años ya, nos dedicamos a tocar teclado ya, entonces era como nada más buscar los efectos ahí y eso. Ya luego... se empezaron a implementar softwares, entonces ya uno se acostumbró a tener una compu por ahí. Ya luego, en este momento ya no es una computadora, son dos.
0: Ajá,
2: son más dos el teclado. Exacto. Entonces, esta parte tecnológica nos ha facilitado un montón, por lo menos para mí desde mi experiencia, porque hay ciertos elementos que tal vez no podemos replicar en vivo porque necesitaríamos dos o un tecladista más y tal vez no están a mano siempre. Y además de eso nos ayuda a ordenar más propiamente lo que son las canciones. Ya si no, a veces dependemos mucho como de la persona y hay ciertos errores humanos, ¿verdad? Que siempre pueden suceder, que si tenemos secuencias, si tenemos guía y además director musical en vivo, hay como más seguridad para esas cosas y menos chance para, menos margen de error. Uh-huh.
0: Hay un tema que se llama Mi Creador, que forma parte de este segundo volumen, y yo me imagino que también para la grabación del 19 de septiembre hay material nuevo también, ¿verdad? Pero hablamos un poquito acerca de Mi Creador, Daniel.
1: Sí, bueno, Mi Creador es una de las bellezas que el Señor nos ha regalado porque es uno de los temas originales. Pueden esperar muchos más temas originales ahora en el volumen 3, en la grabación que vamos a tener el 19 de septiembre. Pero Mi Creador habla sobre la belleza de lo que es el Señor, que fue el mismo que creó el cielo y las estrellas y la adoración que Él merece, y que el mismo Creador que hizo todo lo magnífico que podemos ver nos creó a nosotros también. Entonces va un poquito sobre la línea de reconocer quién es Él, además de la grandeza de toda su creación, cuánto nos amó a nosotros y cuánto ha dado por nosotros, que también pues somos su creación especial, ¿verdad?

0: Estamos al cierre de esta entrevista que tenemos con Worship Collective Costa Rica. Están acá con nosotros en nuestros estudios Monse Ramírez, Jorge Mata, Daniel Zúñiga y Ernesto Guevara. Y hay información importante porque van a grabar de nueva cuenta, vuelven a grabar, ya sería su tercera producción, Monse.
1: Así es nuestro volumen número 3 y esperamos verlos a todos por ahí. Vamos a estar compartiendo este espacio de grabación de nuestro volumen con todos ustedes el sábado 19 de septiembre. Los esperamos. La grabación es a las 6 de la tarde y pueden llegar desde tempranito a partir de las 4:30 y pueden compartir con sus familias y amigos.
0: ¿Dónde hay en redes sociales información de esto que va a pasar?
1: Bueno, primordialmente en nuestra página de Instagram. Ahí les pedimos que por favor busquen el formulario de inscripción.
0: Ajá. ¿Es gratuito todo?
1: Es gratuito, tanto el parqueo como la entrada.
0: Ah, muy bien, perfecto.
1: Así es.
0: ¿Dónde pueden encontrar información exactamente? ¿Redes sociales? Daniel.
2: Claro, en Instagram nos pueden encontrar como Worship Collective Oficial. De igual manera en YouTube, en Facebook estamos como Worship Collective CR. Y ahí pueden estar atentos a todos. También contamos con nuestra propia página web de worshipcollectiveoficial.com.
0: Ahí aparece toda la información también de la grabación.
2: Correcto, ahí va a estar toda la información de fecha, lugar, formulario de inscripción, muy importante, para que puedan reservar su espacio y se lo puedan enviar a todas las personas que quieren que sean parte de, para que podamos ser más, que adoramos juntos al Señor ese día.
0: Recuerda que estamos regalando una suéter talla M, es unisex, y una camisa talla L, que si usted quiere ganársela, puede ya reportar en sintonía de esta entrevista. Y el viernes 18 a las 5 de la tarde en Ruta 895 vamos a estar dando el nombre de los ganadores. Igual les vamos a decir por WhatsApp, usted se ganó la suéter y usted se ganó la camisa. Cerramos esta entrevista con un tema que se llama Te Alabaré. Monse, ¿de qué se trata esta canción?
1: Bueno, esta canción es muy especial, es muy alegre y lo que nos recuerda es que en medio de cualquier circunstancia debemos alabar al Señor y saber que Él es fiel, que Él nos acompaña y que el Señor al que alabamos es todopoderoso.
0: Ellos son Worship Collective Costa Rica, que han estado acá en nuestros estudios en Life FM. Gracias a Monse por haber estado acá con nosotros.
1: Un placer, de verdad. Bendiciones a todos.
0: Jorge, gracias también por habernos acompañado. Daniel, gracias por habernos acompañado.
2: Muchas gracias por la oportunidad, el espacio, y que Dios los bendiga enormemente.
0: Y gracias a Ernesto, el tecladista también, que estuvo acá con nosotros. Mi nombre es Pablo Barrante. Los dejamos con este tema. Se llama Te Alabaré, Worship Collective, aquí en Life FM 895.

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4: Los líderes también caemos en esa trampa de mantener la paz en la iglesia. Y ahí es cuando uno honra a alguien por encima de Dios. Cuando uno quiere honrar a quien ve y no puede honrar a quien no ve. ¿Qué hace el pacificador? Totalmente diferente al que mantiene la paz. El pacificador confronta si es necesario porque quiere verdadera paz. ¿Sí? Verdadera paz. Cuando uno quiere verdadera paz, tiene que confrontar. Eso es tener verdadera paz. Y a veces hay que confrontar. Entonces, quien quiere mantener la paz, quiere dejar las cosas como están. Y cuando dejamos las cosas como están, Dios no va a salir a matarnos. Pero sí otras cosas en nuestra vida van a empezar a morir. Porque queremos mantener la paz. Hay gente que no quiere tener problemas con su cónyuge, no quiere tener problemas con su suegra, no quiere tener problemas con sus hijos, no quiere tener problemas con los miembros de la iglesia, no quiere tener problemas con los pastores, y les da un micrófono a todos los pastores para que todos digan alguna babosada, porque si no, tiene problemas y se van de la iglesia. Y cuando un pastor quiere honrar a la gente por encima de Dios, hay algo que se va a morir. Su presencia, su gloria, su unción, hay algo que se va a morir. Como líder yo he tenido muchos problemas por no honrar a cierta gente que quería, no sé, abrir el culto, o yo quiero también predicar, o yo quiero también figurar, y me he tenido problemas. Pero mi asignación es cuidar que lo sagrado no se vuelva común, cuidar lo que Dios nos ha dado. Entonces, para no tener problemas uno a veces hace caso omiso. A veces para tener una verdadera paz hay que declarar la guerra. A veces hay tiempo de guerra. Si uno quiere paz, va a haber guerra. Porque hay gente que no va a entender que nosotros queremos mantener las cosas como están. Si queremos paz, va a haber guerra. No negociamos con terroristas. No negociamos con terroristas. Va a haber guerra. Y muchos padres, por mantener la paz, esto no es pacificar, están deshonrando a Dios. Lo que muchos cónyuges hacen al callarse no es mantener la paz. Mejor dicho, es mantener la paz, pero no es pacificar. Y están deshonrando a Dios. Entonces hay un momento en la vida que uno tiene que decir, bueno, yo voy a refinanciar las relaciones. ¿Qué es refinanciar las relaciones? Esto está mal. Hay que cambiarlo. No puede ser que nuestros hijos se vayan a cualquier hora y vengan sin avisar si comen de nuestra mesa. Hay que refinanciar. ¿Qué te agarró, papá? ¿Qué te agarró, mamá? El demonio. No, estoy refinanciando. Basta de mantener la paz. Voy a pacificar. Refinanciar.
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0: Mensaje del señor Gustavo Piedra Guzmán, presidente de la Cámara Nacional de Radiodifusión, Canara.
1: Como ha sido tradicional, la Cámara Nacional de Radiodifusión, Canara, transmite en la víspera del 15 de septiembre el himno nacional, con un mensaje institucional del presidente de esta Cámara. Hoy no haremos excepción, sino que, aunque soplen aciagos vientos que afectan a nuestros asociados, haremos perseverancia en la exaltación de los valores patrios. Como pocas veces, es indispensable que los costarricenses nos unamos alrededor de los valores que conforman la nacionalidad costarricense: democracia, orden republicano, respeto a las libertades públicas, en especial a la libertad de expresión, respeto a la división de poderes e independencia entre ellos, seguridad jurídica y, por supuesto, el valor de la vida y la atención al ambiente. Asimismo, es hora de destacar la importancia que nuestra sociedad otorga a la actividad educativa en todos los ámbitos. Es imprescindible buscar los caminos verdaderos que nos saquen del bajón educativo y que la educación nacional vuelva a ser actividad que nos llena de orgullo. Del mismo modo, es hora de empezar a buscar buenas soluciones a los problemas que enfrenta la seguridad social. La constante amenaza a las pensiones, las sabidas listas de espera, la deuda del gobierno con la Caja Costarricense de Seguro Social llenan de inseguridad y angustia el futuro de la mayoría de los costarricenses. Algunos de estos problemas tienen peores consecuencias que las listas de los sicarios y los daños de la criminalidad organizada. Nuestra sociedad ha exhibido, en no pocas ocasiones, el talento para salir airosa de circunstancias adversas. El patriotismo, la fraternidad y el trabajo son parte de nuestra bandera. Pero hoy hay que buscar espacios para discutir acerca de un tipo de cambio con el dólar que afecta muchas actividades e impide que el trabajo rinda. Hay que favorecer soluciones para el agro nacional, símbolo de una patria esforzada. Hay que buscar maneras de evitar que se afecten actividades importantes como el turismo, la exportación y el crecimiento de la exportación y las zonas francas. Ello solo se logrará en franco diálogo, con respeto y atención a todos los derechos. Jamás se solucionarán nuestros problemas atizando el odio entre hermanos, la incomunicación como herramienta y la violación de las libertades de expresión, prensa e información, que no solo fomentan la democracia, sino que evidencian la libertad de pensamiento. En la celebración de la independencia, recordemos los valores patrios: la libertad y la democracia, la seguridad social, la educación y la necesidad de diseñar un futuro juntos, en paz y concordia, con respeto y dignidad. A continuación, les invitamos a entonar con respeto y civismo el himno nacional de Costa Rica.